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4: Buenas, ¿qué tal? Comenzamos esta nueva edición de Fórmula J. En este caso te presentamos a Cristina Polanco. Y esto que se llama Niña Consentida.

Si quieres, nos puedes escribir a música@formulaj.es. Apunta, música@formulaj.es. Nos puedes pedir un tema, contarnos algo o simplemente decirnos desde dónde nos escuchas. Y ahora que te vamos a presentar esto. Él es Juanjo Bona. Y esto, otro temazo. Se llama Lo que no ves de mí. Recuerda, esto es Fórmula J.

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0: Hola chicos, soy Cayetana Villegas, millón de gracias a Fórmula J, especialmente a ti, Julián, por presentar mi primer single Idiota con tanto cariño. Un besito para todo el equipo y para toda la audiencia. Y nada, a seguir escuchando y disfrutando todos juntos. Bye bye.
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1: Es importante que estés al otro lado de la radio, porque si no me faltas tú. Así se llama este tema de Morat. Y por supuesto, suena aquí, en Fórmula J. Escucha.

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0: agua. Un saludo a todos nuestros oyentes de Fórmula J.
1: Queremos daros las gracias por todo el apoyo y el cariño que nos estáis dando y esperamos que nuestra música llegue a más gente como vosotros.
0: ¡Adiós!
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2: Y en este caso te presentamos a una cantautora. Cantautora que nos llega desde Venezuela. Ella es Joaquina y esto se llama Escapar de mí. Ya sabes, todos tus números uno y novedades aquí.

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15: Ya sabes que en Fórmula J nos gusta ponerte todos tus números uno, además de muchas novedades musicales. En este caso te vamos a presentar a un cantautor que suena muy pero que muy bien. Él se llama Ángel Lucas y esto Noche de Velas. La verdad que te va a encantar, ¿eh?

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1: Y seguimos con mucho más en Fórmula J, en este caso con Sergio Coca y esto que se llama Besos.
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1: Hola a todos, muy buenas, soy Israel Cacheiro y mando un abrazo muy grande a mi amigo Julián y a todos los oyentes de Fórmula J y espero que disfrutéis con mi nuevo single, Ya Verás.

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1: Y hasta Fórmula J llega un tema que seguramente lo escuchaste por primera vez en 2012. Hablamos de Melocos y esto que se llama Cuando me vaya de aquí. Ahora en 2024 tenemos una versión nueva con la cantante Paula Mateus. Juntos hacen esta versión nueva que suena así de bien, por supuesto, aquí.

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1: Dale. Y este es un número uno que suena muy bien en Fórmula J. Hablamos de Aitana junto a Sebastián Yatra con su Akureyri. Ya sabes, toda tu música y muchas novedades musicales siempre aquí.
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1: Este dúo tiene temas pero que muy bonitos, ¿eh? Me refiero a Cali el Dande. Y en este caso nos presentan Una vida a la vez. Yeah.

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1: Hola mi gente, somos Domino Saint.

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1: Y terminamos esta edición de Fórmula J con Farga. Y esto que se llama Todo menos tú es. Otro temazo, ¿eh? Que por supuesto te vamos a presentar aquí. Saludos de Julián Santofimia. Nos encontramos mismo sitio, misma hora. Como siempre, encantado de estar al otro lado de la radio. Lo dicho, cuídate mucho y hasta luego.

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11: 1, 2, 3, let's go. Muy buenas, ¿qué tal? ¿Cómo estás? Bienvenido, bienvenida una semana más a Top Música Nueva, el programa donde repasamos los mejores estrenos musicales que nos han dejado estos últimos días. Pero además de ponerte 100% al día y poder añadir esas novedades a tu playlist favorita, esos super descubrimientos, también vamos a escuchar y a disfrutar los temazos que nos está dejando todo el 2026 para que no pares de cantar canciones sin parar. Soy Bruno Navarro, sube el volumen porque ahora sí vamos a arrancar y lo hacemos con una canción que tiene 3-4 semanitas y es lo último de Maluma y Shakira. Suena así de bien y se llama Agua.

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En lo sencillo está lo bueno, así se llama esta canción y te lo dice muy claro. No te preocupes por los grandes problemas, porque al final lo que te hace feliz está en las pequeñas cosas. Seguimos, ahora nos quedamos con Mike Towers y una canción que nos encanta. Esto se llama Soleao.

¡Qué ritmazo carnavalero que tiene esta canción! Se llama El Vacilón y nos encanta ponerla aquí en Top Música Nueva. Ya sabes, tu programa favorito de novedades musicales, de estrenos. Arroba Top Música Nueva, nos puedes seguir en Instagram. Ahora, atención a este junte, Elvis Crespo y BL, pa' bailar.

un poco de guitarra flamenca, un poco de pop flamenco con este FLM Melody y la canción que se llama Por Fin. Tenemos muchos más estrenos musicales porque esa es nuestra misión, que descubras lo último aquí en Top Música Nueva. Ahora nos vamos directos con Lucho y Lola Índigo, una canción que ha arrasado este verano 2026 y que sigue en nuestros corazones. Puedes ver el videoclip en nuestra web oficial topmusicanueva.com. El bachatón de la L. Dicen que no puedo.

Seguimos con más novedades musicales y, por cierto, si quieres estar 100% al día, no perderte ninguna, aparte de escucharnos cada semana en tu radio, aquí en tu radio favorita, puedes suscribirte a nuestra newsletter topmusicanueva.com y recibirás un mail a final de mes con las mejores novedades. Así que ya sabes.

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0: Llegamos al momento más importante del programa, nuestro Top 5 semanal, donde vamos a repasar las 5 mejores canciones, las más votadas, que han salido esta última semana. Abrimos nuestro Instagram, arroba Top Música Nueva, y nos envías un mensaje con tu favorita. Número 5, SFDK, Deuda Moral.
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2: SFDK, directos desde Sevilla. La canción se llama Deuda Moral y es el puesto número 5 esta semana en nuestro ranking de mejores novedades musicales. Si te gusta, arroba Top Música Nueva en Instagram, arroba Top Música Nueva, nos envías un mensaje directo y mandas tu voto para SFDK. Subimos una posición y ahora nos quedamos con la reina del pop, Madonna, que tiene nueva canción. Si te gusta, ya sabes, esperamos tu voto.
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¿Cómo está esta última semana de novedades musicales? Espectacular. Teníamos en el puesto número 5 a SFDK, en el 4 a Madonna, y ahora nos vamos a la medalla de bronce según tus votaciones a través de @topmusicanueva en Instagram. Ojo a esta colaboración, que es de lujo. Manuel Turizo, que nos tiene acostumbrados a pelotazos, junto a Obi on the Drums, uno de los productores de moda del momento. La canción se llama Volveré.

Mucho cuidado con esta canción porque tiene pinta de convertirse en hit. Es Manuel Turizo con Opie on the Drum. Se llama Volveré, puesto número 3. Ahora subimos una posición en nuestro top 5 semanal de mejores novedades musicales y tenemos a la superestrella internacional Taylor Swift, Patient Zero.

Y ahora sí llega el momentazo de descubrir el puesto número uno, la mejor novedad musical de esta última semana, y es una canción que se ha hecho mega viral en todo nuestro país. Es Envido 6, Dame Vagabundo.

Ana Mena, Lola Índigo, Patito A, una canción que nos ha acompañado este verano 2026 y que sigue rompiendo las pistas de baile. Bueno, poquito a poco encaramos la recta final del programa Top Música Nueva de esta semana. Ya sabes que aquí repasamos los mejores estrenos musicales y las mejores canciones que nos está dejando este 2026. Y esta es sin duda una de ellas. Karol G, Baby Wow.

nos despedimos con esta canción tan positiva. La semana que viene, a la misma hora, no te lo pierdas, porque volveremos aquí en tu radio favorita con más novedades musicales. Si quieres seguir conectado descubriendo más novedades, puedes hacerlo a través de nuestro Instagram, @topmusicanueva, y en nuestra web oficial, topmusicanueva.com. Nos despedimos ahora con la graciosa, este pedazo de hit que ha arrasado tanto de Quevedo y Elvis Crespo. ¡Chao, chao!

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querida gente, muy buenas tardes. Bueno, pues fiel a nuestra cita semanal, aquí estamos una vez más con todos ustedes, dispuesto a haceros llegar una hora de radio en la cual pretendemos que paséis un rato ameno, desenfadado y divertido. Esta es, desde luego, nuestra intención y nuestro principal objetivo. Y para ello, como siempre, nos valemos de este soporte, como es el 107.4 de la frecuencia modulada de Radio La Isla y también a través de radiolaisla.com. Esta radio con sal, de la que en este 2026 cumple sus 40 años de vida y en la que me siento tan a gusto. En nombre de las diferentes firmas comerciales que hacen posible que todas las semanas estemos aquí saboreando, así como del equipo técnico que realiza este programa, reciban el saludo más cordial y afectuoso, muy especialmente de este que os habla, encantado como siempre, Pepe Oneto. El programa de hoy será monotemático, ya que los 60 minutos del mismo vamos a agotarlo con una tertulia radiofónica que grabamos el sábado 26 del pasado mes de septiembre en el restaurante Coque de Madrid, hasta donde nos desplazamos para realizar esta grabación con el conocido y reconocido chef Mario Sandoval, Chema Castillo y Javier Castillo. Ya saben, este importante restaurante es uno de los más conocidos a nivel mundial, ya que gracias al gran trabajo que hace tanto Mario, que se encarga de la cocina, evidentemente, Diego de la Sala y Rafael de la Bodega, son los hermanos Sandoval. Y bueno, nos desplazamos hasta Madrid con la intención de realizar esta grabación para que ustedes conozcáis un poco más en profundidad este importante establecimiento madrileño. Así que este es el tema con el que hoy esperamos, confiamos y deseamos disfrutéis, para que así de esta forma lo podáis estar saboreando. ¡Comenzamos!

Bueno, pues efectivamente, como ya hemos venido anunciando durante toda esta semana, en esta ocasión, este Saboreando, vamos a dedicarlo solo, única y exclusivamente a hablar con un grande, entre los grandes de la gastronomía española. Me estoy refiriendo al gran Mario Sandoval, y estamos efectivamente aquí en el restaurante Coque, que yo diría, sin temor a equivocarme y con todo el respeto para los demás establecimientos de restauración, esto es el templo de la gastronomía española. Y está con nosotros también mi buen amigo José María o José Manuel el Castillo, que es un importante empresario del sector de la construcción y también del inmobiliario, que tan amablemente ha querido sumarse a esta tertulia con estos buenos amigos. Y también está con nosotros Javi Castillo, que es un chico joven que está estudiando también.

0: barrio y que nos ayudan en las labores gastronómicas, económicas, nos asesoran en el buen camino de la palabra. Y tuvimos la suerte de conocerle a través de la mantequería que abrimos aquí en Fortuny 12. Sabes que él tiene su oficina enfrente. Y a través del pan y de las elaboraciones que hacemos con el pan, de fermentaciones largas y naturales, pues entró un día a la mantequería y empezamos la amistad. Y a partir de ahí ya, pues llevamos 3, 4 años de amistad muy bonita, donde coincidimos en vacaciones, donde nos asesoramos en parte gastronómica y en parte económica. Y creo que, como bien dices, para nosotros es un orgullo que haya personas así en el barrio y que tú estés hoy aquí,
1: Muchísimas gracias.
0: porque también es importante tu figura y lo que haces por la gastronomía.
1: Bueno, vamos a continuar con esta ronda de presentaciones iniciales y ahora vamos a pasarle el micrófono a José Manuel Castillo, más conocido, popular y cariñosamente como Chema. Chema Castillo, para situar un poco, sin entrar mucho en detalle, el objetivo de la entrevista es hablar de Chicoque, ¿eh? No de la empresa que regenta nuestro amigo Chema, para deciros que es un gran empresario, uno de los empresarios más importantes y más potentes del sector de la construcción y del inmobiliario, y ha tenido a bien, ya que como tú has dicho, es vecino del barrio, ha tenido a bien de sumarse a esta tertulia. Chema, gracias por atendernos y gracias por participar en esta tertulia. A ver, cuéntanos, dinos en principio cuál es la experiencia de este establecimiento maravilloso donde nos encontramos. Cuéntanos a aquellas personas que desconozcan qué es lo que es Coque, a ver si tú eres capaz de situar un poco a nuestro oyente para así ligeramente dar unas pinceladas radiofónicas sobre el sitio donde nos encontramos, Chema.
2: Gracias, Pepe, y gracias por venir. Bueno, pues a ver dónde estás. Yo primero lo que tengo que decir, que como todos sabéis, me gusta mucho comer.
0: Eso está claro.
2: Sí, y me gusta comer bien. Y entonces,
0: Y nos gusta el buen producto.
2: dónde estás hoy es difícil de explicarlo, pero ya te han enseñado el restaurante de arriba abajo, que yo te había dado unas pinceladas,
1: Sí.
2: pero esto no es solo comer. Es desde que entras por la puerta hasta que sales, un espectáculo a donde la gastronomía alcanza su mayor nivel, y luego Mario, que tiene unas manos que es como si fuera mi hermano, porque en muy poco tiempo hemos creado una amistad y un tema, y todo lo que te diga de él, porque bueno, todo el mundo que lo conoce
0: Bueno.
2: es así. Pero Coque es lo que has visto y es lo que es todos los días, y desde por la mañana, que yo estoy a 5 metros de él, pues lo vas viendo a diario y eso, espectáculo.
1: Bueno, que sepan ustedes, queridos oyentes, que esta charla, esta tertulia que están ustedes escuchando en el programa de hoy, la grabamos el sábado día 27 de septiembre. Digo esto pues porque precisamente es un día que mi buen amigo Javi Castillo no está en la universidad y también ha querido sumarse a esta tertulia. Ya como dije anteriormente, Javi es el hijo de Chema. Y se está formando en este tema, en este bonito y apasionante mundo de la comunicación. A ver, Javi, en primer lugar, gracias también por aceptar nuestra invitación para participar en esta tertulia. Hombre, tú le vas a dar un soplo de aire joven, nuevo, porque tú eres el más joven de la tertulia. A ver, Javi, dicho lo cual, ¿tiene alguna pregunta que formularle a Mario?
3: Sí. Bueno, lo primero, Mario, ¿cómo empezar? Gracias por venir, lo primero. ¿Cómo empezaron tus inicios en la cocina?
0: Pues mira, yo empecé muy joven, como te pasa a ti con tu padre, porque claro, aquí de casta le viene al galgo. Yo siempre digo que cuando una persona se dedica a su familia, ¿no? Como Chema, a buscar un producto, siempre el mejor producto, cuando, pues como ha dicho antes, es una persona muy exigente y le gusta la gastronomía. Su hijo Javier, pues ahora está cogiendo las riendas que el padre le está enseñando. Pues a mí me pasó igual con mis abuelos. Mi abuelo fundó el restaurante, una pequeña taberna al principio de los años 56, el año 56, y mi padre y mi madre, la segunda generación, lo inauguraron el 12 de marzo del 76. Este año hacemos 50 años de
1: Qué
0: aniversario.
1: bueno.
0: Entonces, yo empecé muy jovencito, con 5 o 6 años, me llevaba a mi padre al mercado de la cebada, de abastos, aquí en la Latina. Y ahí emprendí pues, los

0: alimentos, cuando los pescados están frescos, la chuleta de aguja, de riñonada, entonces todo eso fue un lenguaje cotidiano mío cuando era pequeño. Y a mí me apasionaba mucho transformar los alimentos con la mano, ¿no? Yo buscaba ahí las sensaciones de cómo coger un tomate, cómo coger un pepino, ¿no? O un pescado, una breca, un besugo y poder transformarlo. Y con el tiempo, sin darme cuenta, cuando yo ya era un adolescente como Javi, pues empecé a cocinar y a aprender la gastronomía.
1: Muy bien.
0: Ahora ya tengo ya casi 50 años y ya.
1: Kilos pillara, Mario.
0: Y ya, pues creo que para mí, como me decía Javi, empecé muy joven y creo que es lo más bonito, la profesión más bonita del mundo, ¿no? La gastronomía es un lenguaje universal, como es la música, como es la literatura, como son muchas cosas en la vida que hacen que el ser humano sea mejor, pero nos dedicamos a hacer feliz a las personas. Y siempre digo que la gastronomía, la alta cocina, ¿no? A la que nos dedicamos nosotros, es una fuente de inspiración para mí, es una fuente de creatividad y sobre todo de que el cliente que nos visita pues salga emocionado, salga satisfecho de la experiencia de Coque, de que pase por las diferentes áreas, como te he enseñado antes, y en cada área está pensado pues una bebida y una tapa diferente. Y para mí la gastronomía pues es una forma de vida.
1: Bueno, para situar a nuestros oyentes hay que decir que Mario es más joven, se encarga de la cocina, mientras que Rafael, el hermano de la bodega, y Diego de la sala. Pero curiosamente, José Ramón es el único que no se ha seguido en el sector de la restauración, aunque sí es verdad que ha colaborado y colabora de forma importante con vosotros, sino que se ha inclinado por el deporte, ¿no?
0: Así es. Él, al principio, cuando mi padre ya enfermó, pues él cogió todas las riendas de la cocina y
1: Sí.
0: fue el maestro asador, que hubo ahí una década que él estuvo, mientras yo era pequeño, dirigiendo la cocina de Coque. Pero luego ya su pasión era el fútbol y empezó, ya te acuerdas, con el Rayo Vallecano que lo
1: Sí.
0: llevó a Primera División, en el Córdoba, en el Leganés, en el Sporting de Gijón. Y creo que es también uno de los hermanos que más ha apostado y ha sumado en la historia de Coque
1: Claro,
0: gastronómico,
1: claro,
0: ¿no?
1: claro, claro. Sí, iba a decir, Chema, que, bueno, es verdad, y no podemos engañarnos, que Humane y ha sido un pueblo muy importante, y no es por quedar bien
0: Claro.
1: contigo, pero gracias a Coque cobró mucha más importancia. Allí se desplazaban gente de diferentes partes de España y del resto del mundo, ¿no? A descubrir esa cocina. Pero al principio, no nos engañemos, era la cocina que tu padre y tu abuelo, esos asados, esa cocina tradicional, esos escabeches y taita. Diste el paso de forma, y fuiste tú el que lo diste, de forma valiente para romper con esa, romper relativamente, ¿no? Con aquella cocina para centrarte en la cocina que actualmente se disfruta, esa cocina de vanguardia, moderna, con esas esferificaciones, nitrogelización, etcétera, etcétera. ¿No tuviste un poco de vértigo al dar ese paso de aquella cocina tradicional a la que actualmente se disfruta ahora en Coque, ahora aquí en Madrid?
0: Pues mira, esa es una gran pregunta porque nunca nos hemos separado de la piel, de la filosofía y los valores de la familia. Siempre ha habido esos escabeches, esos estofados, siempre ha habido esa parte de gastronómica que nos inculcaron nuestros abuelos y padres. Sí que es verdad que hacemos una cocina de vanguardia donde trabajamos con el CSIC, tú sabes que hemos hecho muchas cosas con
1: Sí.
0: ellos. Trabajamos con el IMIDA, que es el Instituto Agrario de Madrid, y siempre esa mirada inquieta hacia el futuro, pero sin perder los valores y la esencia de Coque, ¿no? Yo creo que el ADN de mis padres, de mis abuelos, sigue estando en la carta actual de hoy,
1: Eso.
0: pero con esa mirada inquieta y esa cocina de vanguardia.
1: Sí. Chema, es verdad, de lo que está diciendo Mario es realmente cierto. Aquí se disfruta una cocina de vanguardia, moderna, pero lo importante es que mantiene la esencia de esa cocina tradicional, ¿no? Si uno disfruta de esos platos, que yo lo he disfrutado en Honor a Honradez, no aquí en Madrid, sino en Humanes, pero si tú te detiene a analizar detenidamente, disculpe la redundancia, esos platos, ahí hay un trasfondo auténtico de la cocina tradicional española, de tu madre, de la cocina española, ¿verdad? Dicho lo cual, Chema, tú que eres vecino del barrio, bueno, puerta con puerta prácticamente, digo que...
0: Y familia.
1: Qué lujo, vivía al lado de Coque. ¿Con cuál de esos platos que tú has catado aquí en esta casa te quedaría? Chema, cuéntanos.
2: Hombre, lo que estáis hablando es que antes, cuando íbamos todos a Omani, íbamos a comer caza, a comer escabeche, a comer la famosa lechona que era siempre... Todos íbamos a comer lo mismo y ahora de aquí, de la mantequería y de todo, salen todos los fines de semana unos lechones impresionantes, sí, que los hacen para que la gente se los lleve, pero sigue. De los platos que hay aquí, de los que tienen en los menús, que el año pasado yo hice algunas cosas porque me llamaba para el menú Chamberí, y este ahora que saco nuevo, siguen teniendo esa esencia,
0: claro,
2: de todo lo que hacen, porque Mario en los escabeches, bueno, en todas las cosas, pero hay algunas cosas que las borda y que son... Y sigue verdad lo que dice, de que siguen manteniendo la esencia un poco de Omani.
0: Así es.
1: Es verdad, es verdad. Bueno, una pequeña observación, y es que precisamente la pasada año, por esta fecha aproximadamente, Mario se desplazó a la isla, a San Fernando, así a la Venta de Vargas, porque se le concedió la cruz al mérito gastronómico en la modalidad de oro, ¿no?
0: Cuidado.
1: Es con sede nuestro querido y común amigo Florencio Sánchez Driá, ese maestro de los maestros del corte de jamón. Pero ya que tenemos con nosotros a mi buen amigo Javi, como ya hemos dicho anteriormente, se está iniciando académicamente en este bonito y apasionante mundo de la comunicación gastronómica también, la comunicación en general, pero concretamente la gastronómica. A ver, Javi, ¿cuál sería esa otra pregunta que tú le formularías a nuestro amigo Mario, Javi?
3: Bueno, lo primero. Lo segundo, lo quiero preguntar a Mario, que ¿cuánto tiempo empezaste cocinando en Humanes?
0: Yo, mira, en Humanes empecé ya a dirigir el restaurante cuando mi padre falleció muy joven, con 57 años, y yo tenía 21 añitos. Y me acuerdo ese día que fue... Pasé de niño a hombre en 24 horas. Y ahí asumí una parte de responsabilidad, porque ya él no estaba, y junto con mis hermanos nos sentamos, Rafael, Diego, que estaba en aquel entonces, José Ramón, oye, tenemos que sacar el negocio adelante y vamos a ponernos cada uno en un área del restaurante y vamos a seguir. Y juntos, agarrados de la mano, salimos de esa situación terrible como es la pérdida de un ser querido. Luego también el apoyo a mi madre, porque ella se quedó bastante sola, de estar todos los días juntos, pues a su compañero de viaje, perderle. Y a partir de ahí, esa unión familiar fue la que hizo que Coque brillase aún más, ¿no? Yo me acuerdo de un cliente que bajó a Humanes y decía, joder, qué trabajo, qué labor han hecho la familia Sandoval, conseguir 2 estrellas en un pueblecito, porque ha sido un icono, ¿no? Hasta ahora en la historia no se ha conseguido. Ha habido 2 y 3 estrellas Michelin en Madrid, pero en un pueblecito, por ahora somos, de la Comunidad de Madrid, somos los únicos. Y decía el otro señor que había al lado, decía, yo creo que la gran labor de Coque no ha sido eso, ha sido la unión familiar, ¿no? Y creo que eso es lo que ha marcado siempre el camino de esta casa. La verdad, la honestidad, el tesón, y creo que eso es muy positivo también a la hora de que el cliente nos elija.
1: Efectivamente, ya que está hablando de personas que no están con nosotros, fundamentalmente tu padre y tu madre, que en paz descanse, tu padre nos dejó en el año 2010, creo recordar, y tu madre en el 2015, fueron unos años muy tristes para ella, pero sin embargo con mucha entereza, porque estaba y vosotros siempre he hecho una piña, y eso fue muy importante, ¿verdad? ¿Cuánto se le debe a tu madre y a tu padre por seguir esa saga importante que mantuvieron en Humanes, no simplemente vosotros como familia, sino es una cuestión que todos les tenemos que agradecer, porque ellos contribuyeron de forma importante a engrandecer la gastronomía española y ellos aportaron mucho en este sentido, ¿verdad?
0: La gran labor la hicieron mis padres, nosotros hemos seguido el legado familiar. Yo siempre digo que la gran labor la hicieron ellos, ¿no? La educación que nos dieron, los valores que nos inculcaron, la forma de cocinar, ¿no? Ellos creaban la propia genética del cochinillo, tenían su propia huerta, los propios alimentos, y ese ADN ha sido lo que a mí me ha llevado a ser ese inconformismo, esa parte de buscar el mejor alimento, el mejor productor, la mejor huerta. Y ahora hemos creado esa gran finca que tú conoces ahí en el Escorial, donde rescatamos semillas autóctonas en peligro de extinción, rescatamos razas autóctonas como es el toro bravo, la abeja rubia del mular, las gallinas, el marán, y eso nos abastece una gran parte a Coque de los productos, ¿no? Cuando hay guisante, pues guisante, cuando hay espárrago, espárrago, cuando hay alcachofa, alcachofa, tomate, ahora estamos en plena época, pepino, toda la huerta de verano, y eso nos da una autenticidad a la mesa muy importante, pues del campo a la mesa, pero del campo a la mesa en horas, se está recolectando a las 11 y a la 1 se está tomando.
1: Bueno, como dijimos antes al principio, esto no se trata de una entrevista, sino de una charla, y más que charla, una tertulia. Por lo tanto, tanto Javi como Chema, que no hace falta que yo os dé paso, en cualquier momento podáis intervenir, dando fe a efectivamente lo que es una tertulia, Chema. A ver, por ejemplo, te voy a poner un pequeño compromiso, Chema. Yo sé que son muy poquitas cosas las que le falta a este establecimiento donde nos encontramos, pero ¿tú qué le añadirías, o en todo caso, qué le quitarías a esta casa? Yo sé que la pregunta es un poco complicada, ¿no? Bueno, la pregunta no, más bien la respuesta, a ver.
2: Es difícil porque aquí está todo muy medido, ¿eh? Y después de ver las reformas que le han hecho, es muy complicado. Ahora, yo quiero que Javi le haga alguna pregunta y que lo haga muy resumidamente, pero que haga un paseo por Coque, Mario, para que la gente sepa lo que es entrar y salir.
1: Bueno, a ver, ¿cuál es esa pregunta, Javi, que le quiere formular a Mario?
3: De la pregunta, Mario, es ¿de cuántos pases se componen en el menú que tenéis ahora en Coque?
1: A ver, Mario.
0: Muy bien, pues mira, lo primero, hay una primera fase, que es el cliente llega al bar, en el bar se le recibe con un cóctel, con la espardeña, la brasa, luego pasa a la sala Onyx, que ahí tenemos dos pases, uno que es la gamba roja, y luego le ponemos también la uva perosimere, luego vamos a la sacristía, a la bodega primero, luego a la sacristía con el toro bravo, y ya el cliente sube a la cocina. Hay unos 14 pases en el menú donde están muy equilibrados, muy bien pensados para que la gente disfrute, donde el cliente puede obtener y tener la opción de maridaje de vinos o de vino en la comida, o no tomar vino también, si hay veces que pasa. Pero todos los lugares y las estancias están pensadas para que el cliente se sienta lo más libre posible para elegir el vino, para elegir lo que va a acompañar esa comida, y siempre asesorado por nuestros sumilleres, por Rafael, por Roberto, y creo que es una experiencia diferente, original a otras, porque ten en cuenta que son 1.200 metros cuadrados para 30 comensales, donde el cliente disfruta de las áreas, disfruta de los ambientes, disfruta de los diferentes texturas, sabores, olores.
1: Inevitablemente no tenemos más remedio que hacer referencia a las estrellas Michelin, ¿no? Bueno. O sea, ya son dos las que se te ha concedido.
0: Y una verde.
1: Merecidamente. Y una verde, que ahí voy, es lo que quería preguntarte a continuación. ¿Qué supone esos galardones, esas estrellas Michelin y esa verde que habéis conseguido? ¿A qué os obliga? Esto quizás os acondicione un poco a la hora de vuestra creatividad, bueno, para que los inspectores se sigan manteniendo esas estrellas.
0: Yo creo que, mira, ahora mismo la estrella verde lo que da es que todo el mundo tiene que seguir ese camino, ¿no? De la sostenibilidad, de tener proveedores que respeten el medio ambiente, vale, de rescatar productos que sean autóctonos, trabajar mucho el producto local, el producto estacional, aprovechar mucho el producto también, cuando las mermas en los restaurantes, ya sabes tú que hay que controlarlas mucho. Luego los plásticos de primer uso, pues oye, pues hacer esa parte de que no utilizar mucho plástico. Entonces, yo creo que la historia es el que tener una filosofía en el restaurante que acompañe a construir un mundo mejor, ¿no? No es, no se trata de, sino es una condición de Coque, es un ADN que la sostenibilidad es principal. Eso, pues, de cara a reconocimientos a inspectores, pues yo creo que lo valorarán mucho, porque tú ten en cuenta que un restaurante en el centro de una ciudad, si no hace bien las cosas, contamina mucho. Entonces, lo que buscamos es contaminar lo menos posible, tener la menos huella de carbono, y por eso, pues, nos dieron esa distinción, porque allí en el Jaral hacemos combustible, hacemos el compost de la huerta, de los animales. Trabajamos mucho la biodinámica, trabajamos los suelos regenerativos, y por ese proyecto, pues yo creo que se fijaron en Coque, ¿no?
2: Mario, yo creo que también tendrías que hacer una mención importante a la pastelería, a la mantequería de Teresa Huerta, que se llama como tu madre, sí. Y a todo esto, bueno, que se dirige en torno a Coque.
0: Hombre, creo que eso es un poco redondear en la parte de Coque. Es una mantequería que tú conoces perfectamente, que es chiquitita, que está en la calle Fortuny 12, a la vuelta del restaurante, donde nuestro objetivo era acercarnos a personas como Chema, ¿no? A personas en el barrio, que interactuar con ellos, ofrecerles el producto que hacemos en Coque, ¿no? Que es ese pan de masa madre, el aceite de oliva, la miel, los guisos, el cochinillo que ha dicho él, que se puedan llevar a casa. Y ahora vamos a tener, pues, 4 mesitas para comer esa cocina con la que yo me crié, ¿no? La cocina que mis padres tenían en el Coque antiguo. Y dar esa oportunidad y brindar esa oportunidad que las personas que están en este barrio disfruten de la filosofía nuestra.
1: Bueno, evidentemente, tanto Diego, Rafa, tú mismo formáis esa piña tan importante, y esto se nota, ¿no?, a la hora del resultado en cuanto al negocio y de la satisfacción que el cliente experimenta esa unión. Hablar un poco, de la labor que hace Rafa, y por ende esos caldos maravillosos que tiene, esa labor que desarrolla Rafa, la labor que desarrolla Diego, que es muy importante. Yo, Chema, estuve comiendo, como te dije, en 2 ocasiones en Humanes, y vi cómo decollaba la botella de Oporto con el calor.
2: Ahí cuando entraba,
1: maravilla.
2: Era un cristal.
1: Sí.
2: ¿Eh? Y entonces veías la bodega y pasabas por encima del cristal para pasar, porque ya era un espectáculo, y no sé cuántos años estamos hablando.
1: Pues cuéntalo, Mario, a ver, siguen haciendo un poco la semblanza de Rafa.
0: Hace 20 años, yo creo, bueno, para mí, yo no entiendo mi Coque sin mis hermanos, ¿no? Eso. Porque Coque es yo digo que es una institución, no es un restaurante, es un espacio multicultural, donde ahora con el menú este de Eat With Art trabajamos con obras de arte y trabajamos un nuevo concepto para que el cliente disfrute aún más la experiencia. Y la labor de mi hermano Rafael, pues, siempre ha sido, tú sabes, que custodia una bodega de unas 2.800 referencias a nivel mundial, donde hay un 60-70% de vinos nacionales y un 30-40% de vinos internacionales. Hay 3 sumilleres, que son los que crean el equipo conjunto con Rafael, y siempre ha apostado por ese maridaje que acompaña a la cocina de Coque. Y luego la labor de mi hermano Juan Diego, que siempre ha sido un pionero en el servicio de la sala, y siempre ha sido un pionero en... Diego siempre ha sido un pionero en el entendimiento del cliente, en el hospitality, ¿no? En servir al cliente tocándole la piel sin tocarle, ¿no? Yo creo que él lo ha demostrado mucho en los congresos como HIP, y que siempre está dedicado al pequeño detalle, al mínimo detalle, el cómo los camareros bailan alrededor de la mesa, cómo se coordinan al marcar la mesa. También mucho show cooking dentro de la sala, con los flambeos, los cortes de las carnes, la parte de los pescados. Entonces, yo me acuerdo que ahora últimamente está yendo mucho ahí al rastro, ahí a Cascorro, a utilizar piezas antiguas para rescatar esa cocina antigua, ¿no? Ese servicio de loza, ese servicio de alpaca, ¿no? Y creo que hacemos un gran equipo los tres, tanto Diego como Rafa como yo, la parte de recursos humanos, la parte de la finca, de la ganadería, la parte de la creatividad de la cocina, y eso es lo que hace que Coque sea diferente y sea único.
1: Y tenemos con nosotros, precisamente, que se ha sumado a esta entrañable charla, el gran Martín Barazategui, Mario, y quiere mandarte un mensajito. Martín, ¿qué tal? Gracias por participar, aunque sea brevemente.
4: Para mí, un orgullo estar con vosotros, amistad, recuerdos, sensaciones con mi amigo Mario, con Pepe, contigo. Escúchame, Mario es el indiscutible, uno de los genios de todos los tiempos de este país. Está haciendo historia y es uno de los cocineros que más me complace. Y tiene un tesón que muy poca gente ha visto en el mundo. Además, es muy buena gente y además es un campeón, que es una combinación perfecta. Y desde aquí, desde Las Artes, os mando el mayor abrazo y el mayor beso del mundo, y que sigáis así, que sois gente que abrís los ojos con ese brillo y despertáis el talento de las siguientes generaciones. Os quiero un montón, os adoro, os llevo hombro con hombro, Mario, y dale a toda tu familia el mayor beso y abrazo de tamaño XXL que hayas dado nunca.
5: Muchas gracias, maestro. Sabes que siempre escucharte y estar a tu lado para mí es una bendición. Gracias por todo.
4: No, al revés, que sigas igual, que además de ser un cocinero increíble, eres una persona que te preocupas por los demás, que es lo más importante que se puede hacer en esta vida. Lo demás es pedir salud, que si pides más que salud es empacho.
1: Gracias, querido maestro, y perdón por este atraco, que ha sido total.
4: No, hombre, no, al revés. Me has puesto con uno de los cocineros más jóvenes que yo, que más admiro del mundo.
1: Pues también cocinero... está en casa tertulia mi buen amigo Chema Castilla y su hijo Javi Castilla, que se está iniciando en estos menesteres del periodismo gastronómico. Un abrazo muy fuerte y, maestro, como siempre decimos, garrote, garrote.
4: Triple garrote. Ole. Estás con gente que tiene triple garrote.
1: Adiós, amigo. Chao, chao.
4: Un abrazo, un abrazo.
1: Un abrazo, amigo. Chao, gracias. Qué buena, ¿eh? Cómo se nota el cariño que tiene Martín Barazategui, de verdad, ¿eh? Oye, bueno, este que te habla también se siente muy orgulloso de formar parte de ese elenco importante de amigos entre los que me enorgullezco de pertenecer. La verdad es que las palabras que te ha dedicado Martín son entrañables y preciosas, ¿verdad?
0: Hombre, para mí ha sido mi maestro. Yo lo conocí a él en el bodejón de Alejandro. Uh-huh. Hace ya años. Estuve en Las Artes, uno de los maestros que admiro en mi carrera, por su trabajo, por su constancia, por ser un gran formador de profesionales, por ser uno de los cocineros o chefs de españoles con más estrella Michelin de este país, uh-huh. con la labor que hace de humanitaria, de formar a la gente, siempre tiene una sonrisa, siempre tiene, está a tu lado, en posición de ayudarte. Siempre que le he llamado me ha tendido su mano, o sea que creo que es un gran ejemplo para España y un gran ejemplo para el mundo.
1: Bueno, después de esa llamada improvisada, yo le dije, Martín, vamos a entrevistar a Mario, y dice, bueno, te voy a llamar para que yo quiera participar de una u otra forma en la tertulia. Y así ha sido. Vamos a hacer un pequeño acto para la publicidad y después de ese paseíto que vamos a dar por los escaparates, también tenemos que hacer caja, las cosas como son. Volveremos con todos ustedes aquí a Coque, donde estamos, en este caso, saboreando esta magnífica tertulia con mi amigo Chema, con Javi y con Mario Sandoval.
3: Hasta ahora mismito.
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2: Bueno, pues después de esa pausa publicitaria, continuamos aquí, como dijimos al principio. Repito, por si alguien se ha incorporado a nuestra sintonía, con José Manuel Castillo.
3: Pero Chema con los amigos.
2: Más conocido, efectivamente, como dice Mario, Chema para los amigos, y también con Javi, que se está estrenando aquí como, y lo está haciendo de categoría, las cosas como son, no es porque da bien con él, pero lo está haciendo muy bien. Y por supuesto con Mario Sandoval, que como decíamos al principio, ha tenido a bien de dedicarnos nada más y nada menos que una hora de su valiosísimo tiempo. Para aquellas personas que se están incorporando a nuestra sintonía, recuerden que estamos aquí en Madrid, que nos hemos desplazado, como anunciamos en su momento, hasta el restaurante Coque, porque yo tenía ganas de ser hortillo con mi querido y buen amigo y maestro de los fogones, Mario Sandoval, y aquí estamos. Además, me acompaña Chema, como decíamos antes, y disculpen ustedes que sea tan reiterativo, Chema Castillo y Javi Castillo. Y está Javi con nosotros, que me está echando un cable de categoría, las cosas como son.
4: Sí.
2: Me está echando un cable de categoría, porque hay preguntas que se me escapan, y para eso está él, para que formule esas preguntas que a mí no se me ocurren. Así que, ¿cuál es la siguiente, Javi?
4: A ver, pues lo primero, muchas gracias por decírmelo. La cuarta y última pregunta es, también tenéis una espectacular finca en Escorial, ¿de dónde hacer eventos? Cuéntanos, Mario, ¿cómo hacéis un día inolvidable?
5: ¡Qué bueno! Bueno, pues es una gran pregunta, ¿eh? Y además, mira, es una... Yo siempre digo que la finca del Escorial, el Jaral de la Vida, es el futuro de la familia, de la cuarta generación, ¿no? Yo siempre hemos sentido, mis hermanos y yo, el relevo generacional, y lo único que hemos hecho es disfrutar del camino con mucho esfuerzo también, con mucha dedicación, muchas alegrías, todo ese camino que ha tenido la hostelería en estos 30 años. Pero yo siempre digo que el legado es lo más importante, y en esa finca hemos depositado todos nuestros sueños, nuestros esfuerzos, toda la inversión que hemos estado haciendo estos años, para crear un lugar único, como dice Javi, ¿no? Para crear ese día de Somos lo que recordamos, es un día que se invita a todas las personas que han hecho allí eventos para disfrutar de la amistad, para disfrutar del buen comer y del buen beber. Ahora mismo es una de las fincas que está vinculada a la ganadería y a los eventos. También se están grabando series y películas. Tenemos unos 80, 100 eventos al año, de eventos privados, para empresas también. Y hay un gran desarrollo. Ahora estamos con un ingeniero agrónomo y con su equipo para desarrollar toda la regeneración de suelo a través de viruta, a través de compost, a través de microorganismos, para que cuando llegue el verano otra vez, pues que el suelo esté verde, esté regenerado, y todo ese, digamos, ese mercadeo de bacterias hace que el alimento tenga un sabor diferente, ¿no? Y para mí es el gran proyecto. Es una finca que está muy cerquita del Escorial, y estamos muy orgullosos de poder, pues eso, disfrutarla los días que podemos y trabajarla también.
2: Bueno, Javi, Mario nos ha dado una breve semblanza, breve, porque si se tuviese, agotaríamos todo el programa en hablar de su hermano Rafael, que como él dicho se encarga de la bodega, de Diego de la Sala, el de la cocina, pero evidentemente, esto no sería lo mismo, permíteme, sin ese magnífico equipo humano que tiene, de verdad, eso es importante, dada las circunstancias. Y como está actualmente el tema del personal, el equipo humano que tiene es maravilloso. pero aquí todos y cada uno de los chicos y chicas que prestan su servicio en Coque están con una buena preparación académica, ¿verdad?
5: Totalmente, Pepe. Yo creo que, mira, para nosotros lo más importante que tenemos en Coque es el equipo humano, porque dependemos mucho de ellos. Ellos están educados y están formados para que para un restaurante de élite. Durante todos estos años habrán pasado por la cocina, en estos 30 años, 1.000 personas.
2: ¿Qué te parece?
5: Sí, de más de 30 países, de 40 países diferentes. Y todos dejan su huella. Todos nos aprendemos de ellos, compartimos conocimiento. Y ahora mismo, aquí ahora somos 50 personas donde nos dedicamos en cuerpo y alma, junto con mis hermanos y junto con todo el equipo de cocina y de sala y de sumillería, a hacer a las personas que vienen a vernos felices, ¿no? Que se emocionen, que vivan una experiencia única. Entonces, te doy la razón, porque sin el equipo humano que hay ahora, no seríamos capaces de que Coque tuviese ese gran nivel gastronómico.
2: Uh-huh. Bueno, cuéntanos, ya para ir finalizando, porque no te queremos seguir robando más tiempo, ni abusando de tu gran amabilidad, Mario. Sabemos que te espera la cocina, tu maravilloso equipo, por eso no te queremos entretener más. Pero no por eso tenemos que dejar de mencionar esa carta maravillosa, ¿eh?
5: Hombre.
2: No entrando para profundizar, ni tampoco hay que dar mucho detalle, que la competencia está pendiente, ¿eh? Pero haznos una ligera valoración de cómo es la carta esa, que tanta fama tiene y que ya tiene, bueno, un interés importante a nivel europeo.
5: Bueno, este año, te hablaba antes, Chema, del menú Chamberí, que se lo dedicamos al barrio, a Madrid, y ahora se lo hemos dedicado al arte, ¿no? Se llama Eat with Art, que es Comete el Arte, un concepto donde Yves Klein, hace ya años, era un artista francés, donde ahora sus cuadros están del orden de 50 millones de dólares, donde él hizo el cromatismo con el cuerpo de la mujer e inventó ese azul Klein. Pues inventó también esa parte de cocinar el arte e ingerir el arte en las personas. Así que lo hemos denominado Eat with Art, en ese concepto de Comete el Arte. Trabajamos con 14 artistas europeos y a nivel mundial. Y luego también trabajamos pues productos de temporada, ¿no? Uh-huh. Ahora vamos a hacer el cambio de otoño-invierno, sí, entre el Día del Pilar y el Día de los Santos. ¿Y qué se pueden encontrar? Pues desde una gamba roja, la espardeña, el atún de almadraba, el cochinillo, ese gran plato, la costilla de ternera de Guadarrama, la quisquilla de Motril, el caviar, el pistacho, o sea, una cocina franca, una cocina que te abre la puerta a la cocina, a la alta cocina española. Y ese es el menú. Estoy muy ilusionado, muy contento con este nuevo menú. Y creo que invitamos a los oyentes a que vengan a conocernos, a que vengan a visitarnos. Y aquí estamos en Marqués de Riscal 11.
2: Hombre, yo sé que tú tienes un cariño especial a toda España, ¿no? Porque eres un español nato, las cosas como son, ¿no? Pero sin embargo, permítaseme la licencia, ese cariño tan especial que le tiene Andalucía, nuestra tierra, y muy especialmente a Cádiz, es algo fuera de lo normal, ¿ves?
5: Total.
2: Porque ese cariño que le tiene a Cádiz en particular y al resto de Andalucía.
5: Pues mira, yo siempre llevo veraneando 18 años allí en Cádiz, en Santipetri.
2: ¡Hombre!
5: En la mejor playa de España.
2: En el nuevo Santipetri.
5: En el nuevo Santipetri, la playa de la Barrosa. Pues tenéis un alcalde bastante majo. Luego, la zona ha recobrado ahora una parte, ha mejorado mucho el servicio, la hostelería, la gastronomía. Desde que Chema va por allí, por los Roches, por allí, yo sé que de estos 6 años hacia acá, el servicio allí en Cádiz y en la Barrosa ha mejorado mucho. Y tengo ese recuerdo, pues desde que me casé empezamos a ir con los niños pequeñitos y ya me he recorrido toda la Castillería, Casa Antonio, que para mí es uno de los restaurantes mejores del mundo, no de España, sino del mundo.
2: Es verdad.
5: El Campero, la taberna que hay ahí detrás de la catedral, esa que trabaja el producto muy, muy natural.
2: En Cádiz, ¿no?
5: Sí, sí, en Cádiz.
2: Sí, sí, bueno, sí, es verdad, hay varios.
5: La sorpresa, la taberna, la sorpresa. Sí. Taberna, la sorpresa.
2: Sí, la sorpresa, sí, sí.
5: Esa
2: sí.
5: Es muy buena, ¿eh?
2: Sí, sí, sí, sí, sí.
5: Y bueno, pues yo a mí, para tener unas buenas vacaciones, lo que necesito es tiempo, buena cocina y tener tiempo para mi familia. Y allí no me tomo ni las pastillas de la tensión ni nada. Y me voy allí y ahí se para el tiempo. Me di unos paseos por la playa de la Barrosa, que hay veces que coincidimos.
2: Con Chema.
5: Así que yo creo que tengo mucho cariño a Andalucía y a Cádiz.
2: Bueno, ven ustedes, queridos oyentes, como lo que estaba diciendo no lo decía por cumplir, ahí lo está demostrando. Conoce ese rinconcito maravilloso de nuestra tierra mucho, mucho mejor que algunos gaditanos, sinceramente. Y lo está demostrando con lo que acaba de decir. Cuando hacemos un programa de una hora monotemático, como estamos haciendo en esta ocasión, para un poquillo de descanso, unos minutos musicales, ¿qué tipo de canción, qué tipo de música la que te gusta con la que podamos agasajar a nuestros oyentes un poquito, Mario?
5: Pues mira, yo soy muy, muy de la música española, de la música de los 80, 90. Mm. Podemos poner alguna canción de Miguel Bosé, o algún tema de Rafael, o ya si queremos artistas más internacionales, pues a Michael Jackson, que ha sido siempre un fan absoluto, a Coldplay, bueno, la que queráis poner.
2: Bueno, pues como no ha dado a elegir, yo particularmente, Chema, ¿qué te parece si ponemos un poquito de Rafael?
4: Perfecto.
2: ¿Y a ti, Javi, te parece bien?
4: A mí me parece bien, fantástico.
2: Bueno, vamos a escuchar un poquito esa música maravillosa de nuestro amigo Rafael, y dentro de un par de minutillos volvemos con ustedes.
4: Hasta ahora mismito.

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0: Bueno, y después de esa pieza maravillosa con la que nuestro amigo nos ha aconsejado, Mario, continuamos con vosotros, con todos ustedes, pero ya para ir finalizando, vamos a hacerlo ya a modo de despedida, una ronda. Chema, algo que añadí que no se haya puesto sobre la mesa en esta tertulia, ahora es el momento, a ver.
1: Bueno, ya lo hemos dicho casi todo, pero lo que no conoce también mucha gente es a la persona en sí, que aunque están sus hermanos, pues yo creo que es el alma mater de este negocio y hay que saber cómo es, ¿no? Porque los que lo conocemos, todos los que lo conocemos, sabemos lo que hay detrás del cocinero, hay una gran persona de la leche. Y eso es muy importante.
0: Muy bien, muy bonito, muy bonito. Javi, ¿algo que añadir más que se te ocurra de última hora? Que no se haya
2: comentado. Sí, la última pregunta es, Mario, ¿cuál es tu receta favorita?
3: Como tal, tengo una receta en mi memoria, que era una pepitoria que hacía mi madre de pollo de corral, campero, un pollo negro, que los criaba y luego en Navidad hacía la pepitoria de gallina. Y tengo otra receta en la cabeza, que hacía una sopa al cuarto de hora. Bueno, que eso cada día que ponía la sopera allí en la mesa, y esas son como las dos recetas más que más añoro y que más nostalgia que tengo en la cabeza, ¿no? Y luego para mí la más importante y la herencia, el legado que nos han dejado nuestros padres, ha sido el cochinillo, claro, lacado, que ya sabes que todo el mundo viene de muchos kilómetros a probarlo.
1: Yo este año en Navidades siempre me deleita, pero este año le llegaron unos capones de Viella.
3: Qué bueno.
1: Y le llegaron dos, y cuando entré que estaban llegando, dice, uno va a ser para ti y otro para mí. Ajá. Los deshuesó, los hizo unos rulos, me los llevé en Navidades, llenos de todo lo que se puede, y unas ventrescas escabechadas.
3: Es verdad.
0: Qué bueno, nada. Qué bueno.
1: Sí, pero yo sí me acuerdo, yo sí me acuerdo, porque me estoy acordando todavía de cómo estábamos, o sea, que donde pone la mano.
0: Pues muchas gracias, Mario, ¿algo más que añadir?
3: Bueno, simplemente daros las gracias a Chema, a Javi, que lo ha hecho fenomenal, a ti por tu cariño siempre que nos has tenido, a la familia y a Coque, y decirte que tienes que venir con Chema y con Javi a probar este menú nuevo de Eat With Art y a ver el nuevo restyling de Coque, el nuevo cambio. Aquí os esperamos ahora en el otoño, a que vengáis a disfrutar de nuestro arte, nuestra cocina y nuestra amistad.
0: Muchísimas gracias de corazón, querido amigo. Te deseamos muchísima salud, mucho éxito y muchísima suerte a ti, a Rafa, a Diego y al resto de tu maravilloso equipo humano, del que puedes presumir de forma importante. Chema, muchísimas gracias. ¿Algo que añadir para despedirnos?
1: Nada más. Que venga la gente a Coque y que entonces no habrá que contárselo y lo van a ver ellos.
0: Muy bien. A ver, Javi.
2: Y lo segundo, que vengan todos a todo lo que vengáis a Coque, está buenísimo. Y la segunda, estamos haciendo en audiovisuales, ¿no? Como no sabéis, tenemos que dar las gracias, que en A Todos Ritmos somos, nos han dado 5 estrellas a 0 a mejor entretenimiento en Spotify, y quiero dar las gracias a todos, de verdad.
0: Muy bien, un aplauso para Javi.
2: Gracias a todos.
0: Pues muchísimas gracias, Chema, gracias, Javi, gracias, Mario, por tu amabilidad, por tu cariño y por contribuir tú, tus hermanos y tu equipo a que la cocina española siga siendo una de las más importantes del mundo, y no exagero, de verdad. Bueno, pues nada, esto ha sido todo desde aquí, desde con esta sintonía maravillosa, con este autor, con este cantante que nos ha aconsejado Mario, como es Rafael. Despedimos esta tertulia con la firme promesa de que volveremos, volveremos con toda seguridad. Pues nada, querido oyente, desde aquí, desde el restaurante Coque, en este castizo barrio madrileño como es Chamberí, un abrazo muy fuerte y que disfrutéis a tope.
2: Adiós.
3: Muchas gracias, Pepe, muchas gracias
2: a todos, adiós,
0: chao. Bueno, y con este maravilloso tema del gran Rafael, como es Mi Gran Noche, ponemos por esta semana punto y final a este tiempo de radio, donde hemos estado durante una hora, en esta ocasión dedicándolo a ese importante restaurante como es el restaurante Coque de Madrid, con mi querido y buen amigo Mario Sandoval y también con mis buenos amigos Chema Castillo y su hijo Javi Castillo, que se ha estrenado en estos menesteres de la radio. Nosotros nos marchamos, pero será hasta dentro de 7 días que volveremos a estar aquí de nuevo con todos ustedes en este mismo punto del dial, como es el 107.4 de la frecuencia modulada de Radio La Isla, y también a través de radiolaisla.com a la misma hora. Reciban hasta entonces el saludo más cordial y afectuoso de todo el equipo que ha hecho posible este programa, muy especialmente de este que os habla, encantado como siempre, Pepe Oneto, quien una vez más os desea salud, suerte, que tengáis un maravilloso fin de semana y que haya alivio.
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El corazón de las personas es un instrumento musical. Contiene una música grandiosa, dormida, pero está allí, esperando el momento apropiado para ser interpretada, expresada, cantada, danzada. Y es a través del amor que el momento llega. Una persona sin amor nunca conocerá qué música ha estado llevando dentro de su corazón.

Cuando el cielo esté gris, acuérdate de cuando lo vistes profundamente azul. Cuando sientas frío, piensa en un sol radiante que ya te ha calentado. Cuando sufras una temporal derrota, acuérdate de tus triunfos y de tus logros. Cuando necesites amor, revive tus experiencias de afecto y ternura. Acuérdate de lo que has vivido y de lo que has dado con alegría. Recuerda los regalos que te han hecho, los abrazos y besos que te han dado, los paisajes que has disfrutado y las risas que de ti han brotado. Si esto has tenido, lo puedes volver a tener y lo que has logrado lo puedes volver a ganar. Alégrate por lo bueno que tienes y por lo bueno de los demás. Acéptalos tal y como son. Desecha los recuerdos tristes y dolorosos y, sobre todo, no tengas ningún rencor, no te lastimes más. Piensa en lo bueno, en lo amable, en lo bello y en la verdad. Recorre tu vida, detente en donde haya bellos recuerdos y emociones.

Emociones sanas y vívelas otra vez. Visualiza aquel atardecer que te emocionó. Revive esa caricia espontánea que se te dio. Disfruta nuevamente de la paz que ya has conocido y piensa y vive bien. Allí en tu mente están guardadas todas las imágenes. Tienes una mochila cargada de recuerdos, de buenos recuerdos. Y solo tú decides cuáles vas a volver a mirar. No hay carga que se nos dé y no tengamos la capacidad de llevar. Busca siempre vivir el presente aprendiendo del pasado y no cargues con situaciones y problemas que ya han pasado. Piensa un poco en esto. Verás, ¿cuál era tu mayor problema hace, por ejemplo, 5 años, para no irnos más lejos? Probablemente ahora ese problema no sea nada. Ahora, si dentro de 10 años tus problemas actuales no van a ser nada, los problemas que tienes hoy, cuando pasen 5 años ya no van a existir seguro. Entonces, ¿por qué vivir tristes por ello?

0: Una psicóloga, amiga mía, buena amiga, se llama Cinta Hernández, y hablamos una vez de los apegos. El apego y el desapego. Mira, a lo mejor hablamos un poquito de ello, ¿vale? Pero quería yo contaros, hablando de los apegos. Por ejemplo, un pájaro herido no puede volar, pero un pájaro que se apega a una rama de árbol tampoco. Así que deja de agarrarte al pasado, el apego al pasado. Dice un proverbio hindú que el agua se purifica fluyendo y el hombre avanzando. El mundo está lleno de sufrimiento. La raíz del sufrimiento es el apego. La supresión del sufrimiento significa la eliminación y el abandono de los apegos. Hay un deseo común que es el cumplimiento de lo que se cree que va a dar felicidad al yo, al ego. Ese deseo es apego, porque ponemos en él la seguridad y la certeza de la felicidad. El miedo, el que nos hace, es el miedo precisamente ese, que nos hace desear agarrar con las manos la felicidad. Y ella no se dejaría agarrar, no se deja agarrar. Esto solo lo descubriremos observando bien despierto, viendo cuando nos mueven los miedos y cuando nuestras motivaciones son reales. Si nos agarramos a los deseos, es señal de que hay apego. ¿Abandonar los apegos significa apartarse del mundo material? La respuesta es no. Uno usa el mundo material, uno goza del mundo material, pero no debe hacer depender su felicidad del mundo material. Esto está suficientemente claro, creo yo, ¿no? Uno la verdad es que comienza a gozar las cosas cuando está desapegado, porque el apego produce ansiedad. Si estás ansioso cuando te aferras a algo, difícilmente puedes gozarlo. Por lo tanto, lo que yo te propongo no es que renuncies al goce. Es una renuncia a la posesividad, a la ansiedad, a la tensión, a la depresión frente a la pérdida de algo. ¿De dónde crees que provienen todos los conflictos? Pues de los apegos. ¿De dónde crees que proviene el sufrimiento? De los apegos. ¿De dónde crees que proviene la soledad? De los apegos. ¿De dónde crees que proviene el vacío? Tú lo sabes. El origen es el mismo. ¿De dónde crees que provienen los temores? Pues también vienen de los apegos. Sin apego no hay temor. ¿Lo pensaste alguna vez? Sin apego no hay temor. Piénsalo.
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Me gusta hacer radio. Me gusta estar con vosotros en estos minutos, en este tiempo aquí en Radio Manía. Me gusta porque los que formamos esta gran familia, igual tú te acabas de incorporar ahora, lo has encontrado en el dial de tu receptor. Hay uno que dice cosas. Ya la verdad es que no se hace mucha radio como la de antes. Quizás en emisoras locales, en algunas, no me atrevería yo mucho más, provinciales, pero ya las provinciales tienen poca vida. No tienen, como nosotros, una programación. Una programación en la que podemos... Hay excepciones, claro, ¿no? Como esta, por ejemplo, también. Pero hace muchos años la radio era distinta. La radio era más cercana, era más provinciana. Hoy se ha vuelto más universal, más nacional, por decirlo de alguna manera, y universal, y menos localista. Lo local solo queda para cuando ocurre una desgracia. Y claro, algunas veces piensa uno, mejor es que no se hable de nosotros, porque cuando se habla precisamente es por eso. O porque no hay noticia. No hay noticias, como puede pasar en el verano, y cualquier cosa es necesario para rellenar los informativos y que sea noticia. Pues hoy no es noticia aquí nada. Ahora mismo en la radio nosotros somos la noticia. Ustedes ahí, vosotros ahí y nosotros acá, haciendo este programa y unidos a través de las ondas. Radio Manía le hemos llamado al programa porque, en recuerdo, lo digo siempre, de uno de los grandes de la radio, Raúl Matas. No voy a contar la vida de Raúl Matas, pero yo recuerdo las grandes voces que escuchaba entonces. Que se escuchaba como una cosa, unas voces excepcionales, ¿no? Ahora también las hay, rellenan el abanico de las grandes cadenas de emisoras de este país, y ellos son los protagonistas. Y vaya con ese título el nombre de Luis del Olmo, por ejemplo, o Iñaki Gabilondo, o Matías Prat, o tantos y tantas voces que han llenado, o el mismísimo Jesús Quintero, lo diré, porque algunas veces se me va a Jesús Hermida, paisano y amigo, y tantos otros, tantas grandes voces, y tantas voces como la mía, desconocida, pero que está aquí para hablar, para decirte algo, para contarte cosas, para que aprendamos un poco a reflexionar en este mundo tan complicado que algunas veces nos ha tocado vivir, que nos preocupa de sobremanera. Y bueno, no es tampoco un consuelo, pero vamos, que en todas partes cuecen habas y siempre ha habido tiempos buenos y tiempos malos. Pero bueno, en definitiva, y para no liarme que me enredo como las persianas, agradeceros que estéis ahí, que todavía nos queda media hora de programa por lo menos, y quiero seguir escuchando música, esa música que a vosotros os gusta, espero. Porque lo que buscamos es hacer una selección musical variada de todos los gustos musicales, o intentando llegar a todos los gustos musicales. Hay otra música, por supuesto. También hay otros programas de radio para esa música, ¿no? Y en este, pues, vosotros también la podéis solicitar, tanto como si queréis colaborar con nosotros en el programa, escribiendo a radio.manía@hotmail.com, que es el correo del programa, donde nosotros pues mantenemos
con los fijos y cordiales de nuestro programa, los cómplices, pues nuestros particulares correos, y nos gustaría también recibir el tuyo. Gracias por estar ahí. Espero que las canciones que estamos llevando sean de tu agrado, y sobre todo que estas reflexiones que entre voz y música van apareciendo nos sirvan a todos para algo y que seamos un poco más felices.

Al filo del agua. Impresionante desde mi punto de vista. ¿Te ha gustado? Hemos estado disfrutando del canon de Pachelbel durante unos minutos y además transportándote hasta donde yo estoy. Yo estoy al lado del agua, cerca del mar. Escucho las olas y abro la ventana. Escucho las olas, siento la brisa, el olor a salitre. Y además escucho la música, como en este caso el canon de Pachelbel. Esto es Radio Manía y estos somos tus amigos de la radio. Bueno, después de este pequeño cambio que hemos hecho, introducción larga con esa base musical, vamos a volver de lleno al programa, que me he perdido, y todavía nos queda tiempo el programa, y lo vamos a hacer ahora con la música.

Qué bonito, qué bonito, cantando, cantando bajo la lluvia. Es, a ver, bueno, por aquello de recordar esa bonita, bonita melodía de una gran película. Bueno, vamos con otra cosa. Vamos a hablar de la fuerza. La fuerza. ¿Cómo andas de fuerza? ¿Sacas pecho o sacas la bola del brazo, eh? ¿Tú confías en tus fuerzas? La fuerza se puede medir de muchas formas. Confía en las cosas que te inspiran y confía en las cosas que te dan felicidad. Confía en los sueños que siempre has anhelado y déjalos hacerse realidad. La vida no hace promesas sobre lo que te reserva el futuro. Debes buscar tus propios ideales y animarte a cumplirlos. Para eso te hace falta la fuerza. La vida no te ofrece garantías sobre lo que tendrás, pero te ofrece tiempo para decidir qué buscas y arriesgarte a encontrarlo. Si tienes voluntad para hacer buen uso del talento y de los dones que son no solamente tuyos, sino también del que te los dio, tu vida estará llena de tiempos memorables y de inolvidable alegría. Nadie comprende el misterio de la vida o su significado más para aquellos que deciden creer en la verdad de lo que sueñan y en sus fuerzas. Es fundamental que creas en tus fuerzas, porque si no, ¿para qué tienes esos sueños? Si no tienes fuerzas para entrar en ellos, para intentar ponerlos en realidad. La vida es un singular regalo que te encuentras y que tú vas amoldando junto a ella y vas haciendo con tus fuerzas tu vida. Porque además, no te creas, pero casi nada o casi todo es posible, casi nada es imposible.

un apunte de ecología que quería yo traer y que me comentaban el otro día. Y es muy curioso, posiblemente usted también lo habrá escuchado, o se ha comentado, o le ha llegado por un WhatsApp, o cosas de estas, ¿no? Y es que es verdad, hablaba ahora se recicla todo, y es que antes no éramos ecologistas y ahora somos los más ecologistas del mundo porque todo lo reciclamos. La verdad es que cuando yo era pequeño, posiblemente a usted le pasará igual, o a ti, pues no pensábamos en esto de la ecología. Pues no, la verdad. Entonces las botellas, yo recuerdo, de leche y de refrescos y de cerveza, pues se devolvían en la tienda. Los cascos, se llevaban los cascos, ¿te acuerdas? La tienda después los enviaba de nuevo a la fábrica, donde los lavaban, esterilizaban, antes de volverla a llenar de nuevo. De manera que podían utilizar los mismos cascos o envases una y otra vez. Así los reciclaban de verdad. Es verdad que en aquellos tiempos pues no pensábamos en la ecología, ¿no? Pero subíamos y bajábamos las escaleras porque no había artefactos mecánicos en todos los comercios y oficinas, íbamos andando a la tienda, yo qué sé, la cantidad de cosas que hacíamos entonces. Por ejemplo, en lugar de usar el coche, un coche de estos dos que hay ahora, pues recorríamos, íbamos al colegio andando y no venían tampoco nuestros padres ni nada a llevarnos. En aquellos tiempos lavábamos y reutilizábamos, bueno, yo lo recuerdo a mi madre con las gasas y todo aquello, ahora no, ahora es más cómodo, ¿no? Por supuesto los pañales, pero... pero bueno, luego se cogen y se tiran, no se recicla. No sé lo que se hace, pero se tiran los pañales de los bebés porque no los, entonces no se utilizaban. Secábamos la ropa en tendedero, no en estas máquinas que consumen mucha energía en las secadoras. La energía solar y la eólica, que no me salía, secaba nuestra ropa estupendamente. Los niños usaban la ropa, y seguramente lo recordarás, de tus hermanos o hermanas mayores, ¿no? No siempre eran modelitos nuevos, era raro cuando realmente estrenabas algo. No pensábamos en la ecología, porque entonces teníamos un televisor o una radio en cada casa, no un televisor en cada habitación, ni un equipo de música de miles de vatios. Y el televisor tenía una pantalla del tamaño de un pañuelo, ¿recuerda? Incluso se le ponía hasta unos plásticos de colorines para que pareciera la televisión en color, no como ahora una pantalla del tamaño de un campo de fútbol. En la cocina, recuerdo yo a mi madre que se molía, batían y desmenuzaban todo a mano, porque tampoco había tantos aparatos eléctricos que lo hicieran todo por nosotros. Y cuando embalábamos algo frágil para enviarlo por correo, pues se usaban periódicos arrugados para protegerlo. Ningún envoltorio de estos de burbujas o bolitas de plástico ni nada de eso. En aquellos tiempos no encendíamos tampoco un motor y quemábamos gasolina solo para cortar la hierba. Usábamos unas tijeras cortadoras que funcionaban como... pues a músculo, ¿no? Hacíamos ejercicio trabajando y no necesitábamos ir a un gimnasio para correr sobre las pistas mecánicas que funcionan con electricidad. Salíamos a la calle a andar o montar en bicicleta, y no montar en bicicleta en un sitio cerrado que no se mueve y no se ve nada, pero bueno. La verdad es que entonces no pensábamos en la ecología.

0: hacíamos ejercicio trabajando y no necesitábamos ir a un gimnasio para correr sobre las pistas mecánicas que funcionan con electricidad. Salíamos a la calle a andar o montar en bicicleta, y no montar en bicicleta en un sitio cerrado que no se mueve y no se ve nada, pero bueno. La verdad es que entonces no pensábamos en la ecología. También, tampoco, por ejemplo, hacíamos ejercicio trabajando y no necesitábamos ir a un
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0: Qué bonita mezcla de civilizaciones junto a Javi Medina y Moncho Chavea con este single titulado Puñalás.
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0: Ese es otro de los temas que se incluyen dentro de un álbum titulado Hora Mágica, de una chica que hemos conocido desde pequeñita, María Isabel. Sí, sí, María Isabel, nuestra María Isabel, que viene acompañada con Román. Un single titulado Adicta a Ti.
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0: Clásicos que siempre hemos disfrutado y que llegan con nuevas versiones y nuevas voces, como por ejemplo este Noches de Bohemia de Paula.

0: siempre la formación Raya de Real para darle ese puntito de rumba a temas como clásicos de Pájaros de Barro, El Sitio de mi Recreo o No Dudaría. Son temazos rumberos que aquí y ahora lo disfrutamos con ellos, con la formación sevillana Raya Real.
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0: Hay clásicos que se resisten a morir y mientras haya artistas que los devuelvan de nuevo a sonar en radio, es todo un placer, como el dueto Álvaro Prado y Carlos Valera, Café pa' tres, que sí, que ahora son dos, que no son tres. Me ha salido un pareado.

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0: ciudad es inevitable ver cómo una pareja se pierde en la rutina, en las cosas cotidianas de la vida. Anthony Diego.
1: Para unir a tantos artistas juntos en una canción de tan solo 3 minutos, pienso yo que se tiene que alinear la Tierra con la Luna, con Saturno, con martes, con miércoles, con jueves, con viernes, con sábado y con domingo. Juan Magán,

0: temas musicales, el sonido electro latino y sonido urbano. Es la embajadora musical, ojo al dato, de Twitch. Aquí la tenemos a la artista malagueña, ella, Belén Jurado.
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0: La relación musical de Alex y Cristina Rosenvinge duró lo mismo que duró este éxito. Hizo chas y apareció a tu lado. Recordamos un éxito.

0: enamorándonos con sus canciones y con una voz fantástica, la alicantina Shakira Martínez. Fusionando siempre un estilo moderno con una voz que realmente, como te digo, enamora. Y como yo también digo, de la casta le viene al galgo, nieta de la cantaora y bailarina Lina Vargas. Aquí la tenemos a ella. Quédate bien con esta voz, quédate bien con su nombre, Shakira Martínez.
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0: ¡Hey! ¿Qué tal? ¿Cómo lo llevas? ¿Bien? Allá donde estés, en el coche, en tu punto de ocio, de negocio, allá donde te encuentres. Gracias, muchas gracias por conectar con esta radio que también es la tuya y con artistas de la talla como el onubense Manuel Carrasco,

0: Russell. Un dueto perfecto donde la fiesta la tienes como siempre aquí garantizada.
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0: estamos descubriendo el lado más íntimo, más personal y también el más profesional de este cordobés, con un título musical llamado Es Mejor. Te hablo que para ti aquí y ahora está Gato Ventura.
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cómo nos pone los vellos de punta siempre Antonio Orozco en cada uno de sus temas. Y además este, que habla de raíces, de identidad y de cómo valorar el tiempo residente en cada uno de nosotros y cómo lo sentimos y además de cómo lo compartimos.

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1: Ha sido un verdadero placer compartir contigo este buen ratito en radio, compartiendo los éxitos de hoy y los de siempre, y cómo no, con todo un elenco de profesionales en esta estación de radio. Recibe, cómo no, el saludo cordial de Nicolás Carmona, quien te habla, y del resto del equipo. Cuando tú quieras y a la hora que tú quieras también, en el www.onda2.es, el 2 con número. Un fuerte abrazo, pásalo bien.
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La excelente escritora y periodista Rosa Montero publicaba ayer en El País el artículo Los Alonso no quieren ser llamados buitres. En este artículo, la autora señala a Ricardo y Fernando Alonso, administradores de una gestora inmobiliaria, quienes se muestran profundamente ofendidos, exigen que no se les aplique la etiqueta de buitres, mientras proceden a desahuciar a Mari Carmen, una mujer mayor y con discapacidad. Para entender la magnitud de esta historia hay que mirar las cifras. Hablamos de una maniobra para cuadruplicar el precio de su alquiler de un día para otro. Una subida inasumible diseñada pura y duramente para expulsarla. Y aquí viene lo más escalofriante. Cuando el caso se hizo público y varias personas solidarias se ofrecieron a poner el dinero de su propio bolsillo para pagar esa cantidad inflada y que ella no perdiera su hogar, la administración dijo que no, lo rechazaron de plano. Quedó claro que no se trataba de llegar a un acuerdo económico. El objetivo real era echarla a la calle sin miramientos. A pesar de todo esto, a los gestores les indigna el lenguaje. Se ofenden porque les llaman buitres. Pero si abrimos el diccionario de la Real Academia Española, la segunda acepción de la palabra buitre dice textualmente: persona que se ceba en la desgracia de otro. Juzga tú mismo. Qué extraordinario que le surja más desligarse de un nombre que del hecho de arrojar a las tinieblas a una anciana impedida, dice la genial escritora Rosa Montero. Estas líneas desvelan la hipocresía contemporánea. Nos hemos vuelto una sociedad obsesionada con la imagen, las formas y las etiquetas.

0: Fue a la guerra, ¿no?
1: Sí.
0: ¿Le dieron medallas?
1: Un par.
0: Valiente, ¿eh?
1: No mucho.
0: ¿Por qué arriesgó el pellejo?
1: Por nada especial.
2: ¿Qué estás diciendo, Frank?
1: Me creí algunas palabras.
0: ¿Palabras? ¿Qué clase de palabras?
1: Más o menos decían. Pero no vamos a hacer todo este esfuerzo y este sacrificio de vidas humanas para volver a la clase de mundo que teníamos después de la última guerra mundial. Luchan para limpiar el mundo de sus antiguos males, de sus antiguos vicios.
0: ¿Todo eso qué significa?
2: Me acuerdo de esas palabras.
1: Pues ya somos dos.
2: Nos deshicimos de los tipos como usted para siempre y nunca más volverán.
0: ¿Quién me lo va a impedir, viejo?
2: Si no fuera un inválido...
0: No estaría hablando así. ¿Se entera, abuelo?
2: ¡Maldito! ¡Maldito!
3: ¡Anda con él, abuelo!
2: ¡Quietos ahí!
4: Hola, bienvenidos al Trastero. Hoy vamos a asomarnos a la vida de uno de los gigantes indiscutibles del cine clásico, un aventurero empedernido que adaptó a grandes nombres de la literatura y firmó obras maestras inolvidables. Para desentrañar su figura, la de John Huston, la del grandísimo director John Huston, hoy nos acompaña Cristian Aguilera, que acaba de publicar con Cane Ediciones un ensayo completísimo titulado John Huston en la frontera de la vida. Cristian Aguilera nació en el año 1967 en Barcelona, es licenciado en Ciencias Biológicas y es autor de numerosísimos libros, que no voy a decir todos porque es una lista extensísima, dedicados a Joseph Mankiewicz, al mundo de Hollywood, Barbara Stanwyck, Robert Altman, Peter Weir, en fin, muchísimos libros que ha publicado a lo largo de un montón de años que lleva dedicado a su gran pasión, que es el cine. Hola, Cristian, ¿qué tal? Bienvenido al Trastero.
5: ¿Qué tal? ¿Cómo estáis? Muchas gracias por invitarme.
4: Sí, hombre, un placer. El subtítulo de tu obra es En la frontera de la vida. ¿Cómo va este subtítulo? ¿Qué te llevó a elegir esta frase para definir la trayectoria vital y cinematográfica de este genio, tanto, yo diría que tanto delante como detrás de la pantalla, ¿no? Como iremos viendo.
5: Bueno, a veces los subtítulos, a mí particularmente me gustan que no sean demasiado largos, que puedan definir en dos, tres palabras, sintetizar el concepto del libro, en este caso del director cineasta analizado, ¿no? Y bueno, sí que juega también con ese sentido de que llevó su existencia al límite, ¿no? En circunstancias de joven, estuvo a punto de morir, de bastante joven, sí. Y prácticamente de manera milagrosa sobrevivió. Estuvo bastante enfermo, además, en una época de su vida. Y bueno, hasta los final de sus días, 81 años creo que tenía.
4: Sí.
5: Prácticamente se dedicó al cine y estuvo en la frontera de la, sí, vida, y a través de lo que fueron sus rodajes, ¿no?
4: Sí.
5: Buena parte de ellos.
4: Yo le recuerdo dirigiendo, si no recuerdo mal, Dublines, ¿no? Dublineses, en silla de ruedas, sí, con una botella de oxígeno.
5: Sí, sí.
4: O sea que, sí, sí, a lo largo de sus casi 40 largometrajes tocó múltiples géneros, ¿verdad? ¿Crees que esa versatilidad jugó también a favor, seguro, pero también en su contra a la hora de ser valorado un autor con un estilo visual marcado? ¿Crees que...?
5: Bueno, yo creo que sí. En cierta manera, si nos ceñimos a lo que es la política de autores, de cara a ciertos críticos cinematográficos, puede ser que de entrada piensen que es un cineasta con una cierta dispersión, ¿no?

0: al tocar de diferentes géneros, pero sí que hay un trasfondo de autoría para mí, ¿no? Incluso es para mí más autor que muchos que se suelen decir que son autores, ¿no?
1: Sí, de los que habitualmente se les llama autores, ¿no? Pero yo es una figura, desde luego, desde que yo leí ya hace muchos años su autobiografía, que me pareció prácticamente un libro de aventuras, ¿no? Ahora contaremos, hablaremos de alguna de sus anécdotas. Pero bueno, por intentar marcar alguna cosa, algún camino, porque claro, es difícil. Tu libro, fantástico, es un libro muy completo, por tanto, tiene un buen número de páginas, porque claro, es una vida tan tan extensa, ¿no? Pero por ejemplo, la relación con Humphrey Bogart, ¿cómo la definirías? ¿Cómo definirías la química que hubo entre ellos dos, dentro y fuera del set, ¿no? Cuando participando juntos en obras tan magnas como El Tesoro de Sierra Madre o El Halcón Maltés.
0: Bueno, lo que pasa es que a veces muchos directores, sobre todo norteamericanos, estadounidenses, que tienen un pasado a veces como actores, como intérpretes, se suelen un poco reflejar en algunos actores haciendo un poco de alter ego de ellos, ¿no? En cierta manera, yo pienso que Houston se reflejaba en la pantalla en el propio Humphrey Bogart. Eran muy amigos. Bueno, se conocían de la etapa de él como guionista. Escribió varios guiones en películas que no las dirigió él, pero estaba Humphrey Bogart, por ejemplo, El último refugio. Y bueno, yo pienso que eso, que fue una especie de prolongación del propio Houston, aunque no físicamente no se parecían, pero sí que tiene esos espejos, ¿no? Que se parecen reconocer entre ellos, y salvo que debido a la enfermedad y que murió relativamente joven, Humphrey Bogart, yo creo que hubieran hecho bastantes películas más.
2: Lo conseguimos. ¡Lo conseguimos!
3: ¡Hurra!
2: ¡Les hemos dejado con tres palmos de narices, señorita!
3: ¡Qué sensación tan rara que disparen
2: les
3: sobre uno!
2: ¡Les sorprendió tanto,
3: ¿verdad?,
2: ver la reina de África que no empezaron a tirar hasta que habíamos
3: se
2: pasado!
3: Se sabe un peligro, pero yo no tuve ningún miedo.
2: Creían que nadie se atrevería a bajar por el río.
3: Porque las balas tal vez sonaban como mosquitos.
2: No creían que nadie fuera capaz.
3: Estuvo a punto de dar palmas.
2: Pues ya lo han visto. ¡Hip, hip!

0: Sí, bueno, te has referido a la faceta de actor. Él fue actor, hijo de actores, que también hablamos ahora. Pero sí, debió influir, ¿no?, esa experiencia delante de las cámaras, que lo hizo a lo largo de toda su vida, aunque generalmente con papeles pequeños, ¿no?, como en Chinatown. Pero entiendo que eso fue muy interesante, ¿no?, para su faceta de director. Por cierto, esto, hablas de ello en una de las de los apartados que hablas en el libro, de unos apéndices muy interesantes en el que, por ejemplo, dedicas uno a su faceta de actor.
1: Sí, la verdad es que a veces, en el caso de John Huston, bueno, tampoco no hay que pontificar demasiado en su labor como actor. Yo creo que él realmente que sí que tenía un pozo de actor y de una soledad importante con su padre, ¿no? Walter Huston. Y él, en cierta manera, sí que se vio reflejado o podía haber heredado esa vertiente actoral. Realmente como actor secundario, yo pienso que era bastante resolutivo. Sí. En varios papeles, sí. ¿No? Bastantes de ellos los hizo para ganar simplemente dinero, apareció ahí y tenía un físico, creo que muy,
0: muy, digamos, potente,
1: muy magnético, sí. ¿No? En pantalla que la cámara realmente se enamoraba de él, ¿no? En cierto sentido, ¿no?
0: Su padre fue un actor muy conocido y además a nivel personal tenían bastante en común, ¿no? Los dos eran bastante golfos. Walter Huston, ¿no?, que él mismo le hizo ganar un Oscar, ¿no?, a su padre.
1: Con el Tesoro de Sierra Madre.
0: Con el Tesoro de Sierra Madre.
1: Sí, sí, una espléndida película dirigida por Huston a finales de los 40 y basada en una novela de un personaje muy curioso que se explica la historia de él y que dio pie a quizá una de las grandes películas de John Huston.
0: Otro de los apéndices del libro repasa sus proyectos frustrados, que fueron muchos, ¿no? Después de toda tu investigación, ¿cuál crees, cuál de las pelis no realizadas te habría gustado ver en la gran pantalla?
1: Bueno, la verdad es que bueno, de los proyectos, realmente, más que una película en concreto, yo creo que hubiera sido el más, que hubiera, se hubiera ajustado más a su idea como director y que no lleva prácticamente a desarrollar, pero sí que creo que hubiera sido un gran director, es el de Montezuma, que después recogió al cabo de unos años, o de bastantes años, vaya, Spielberg, uh-huh. Pero quedó un poco en el limbo, ¿no? Y era un proyecto que le iba como anillo al dedo, aunque sí hubo otros que estuvo a punto de realizar, o tuvo más recorrido con la contratación de guionistas, pero particularmente creo que el que le hubiera ido mejor sería el de Montezuma.
2: He venido a arrestarle, Emmerich.
3: ¿Se puede saber por qué?
2: Complicidad en robo y asesinato.
3: ¿Por qué no añade usted, Hardy, otros cuantos delitos? Quizá pudiera acertar en alguno de ellos disponiendo de un jurado imbécil y un juez a tono.
2: Traiga a la señorita.
4: Sí, señor.

0: ¿Qué significa Sikander, Billy? Sikander es un dios que vino hace mucho tiempo del oeste.
1: Debe ser ese fulano griego que nos dijo Kipling. ¿Creen que soy un dios?
0: ¡Un dios! Extiende el pie para que tu humilde adorador te lo bese.
1: Besa mi real trasero.
0: Real no, sagrado. Eres un dios, no lo olvides.
2: Becky. ¿Entonces Danny no es el hijo de Sikander?
0: No, Billy, es un hombre como tú y como yo, y capaz de hacer muchos y grandes disparates, como habrás tenido ocasión de comprobar. Si tú fueras un ignorante kafiri, ¿a quién preferirías seguir, a un dios o a un hombre?

0: Aquí en El Trastero, claro, siempre damos mucho espacio a las bandas sonoras. Me ha llamado la atención también que tú dedicaras un espacio concreto a la música en su cine. Él, claro, le daba mucha importancia a las partituras, ¿no? Y trabajó con qué compositores, de los principales o no, pero vamos, hay algunas de ellas importantes, ¿no?
1: Bueno, la verdad es que no tenía digamos que era un tipo de director que dependiendo de la historia, de la narración, diría que buscaba un compositor u otro, ¿no? Trabajó con gente del nivel, evidentemente, de Jerry Goldsmith en Freud.
0: Claro, sí.
1: Después creo que uno de los mejores con los que trabajo fue en el caso de Alex North en Vidas Rebeldes. Pero sobre todo eso, no se ceñía a un compositor en concreto de confianza, excepto que trabajó varias veces con Alex North, pero también estaba muy abierto a otras opciones, ¿no? Incluso compositores japoneses que trabajaron, por ejemplo, en la Biblia, y después también trabajó con directores europeos, algunos más o menos conocidos. También, evidentemente, como he citado antes, a Jerry Goldsmith y Alex North. O sea que, en realidad, se apoyaba bastante en los compositores, pero sobre todo que fueran funcionales y le sirvieran a la historia, ¿no? No para el lucimiento de cada uno de ellos.
0: Sí, en cuanto a libros o digamos a literatura, tampoco se puede obviar que Houston adaptó a grandes escritores como Melville o James Joyce o Tennessee Williams. O sea, eso también, claro, es que digamos que apostaba por buen material, ¿no? ¿Cuál consideras tú que fue su adaptación literaria más compleja o mejor resuelta?
1: Bueno, yo creo que la más compleja, bueno, hay un apartado en el libro que se habla un poco de esos proyectos que a priori son casi imposibles de llevar a la gran pantalla, ¿no? El caso de la Biblia, aunque evidentemente es una parte, ¿no? De la Biblia, del Nuevo Testamento. Entonces, de los más complejos podemos encontrar, para mí, Bajo el Volcán. Estuvo en manos de muchos directores. Hubo reescrituras, guionistas diversos, y al final, a principios de los años 80, llegó a sus manos un proyecto que ya estaba encarrilado por otros directores, pero al final él fue el asignado. Y yo creo que dentro de la dificultad que tiene adaptar en la novela de Michael Lowry, Bajo el Volcán, creo que se salió bastante bien parado, ¿no? Y después también, evidentemente, una novela como Moby Dick, mastodóntica, creo que también la resolvió bastante, más que bien, ¿no? Es una adaptación para mí espléndida.
2: Por usted, señora Mulray. Francamente, esta noche me ha salvado usted el pellejo.
3: Dígame, señor Gittis. ¿Suelen ocurrirle esas cosas a menudo?
2: ¿Por qué dice eso?
3: Porque juzgando solo a base de una tarde y de una noche, si siempre trabaja de esa manera, yo diría que es un milagro si logra salir indemne al cabo del día.
2: La verdad es que no me ocurría desde hacía mucho tiempo.
3: ¿Cuándo fue la última vez?
2: ¿Por qué?
3: Es una pregunta inocente.
2: Fue en el barrio chino.
3: ¿Qué estuvo haciendo allí?
2: Trabajar para el jefe de policía.
3: ¿Y qué hacía?
2: Lo menos posible.
3: ¿Era eso lo que el jefe de policía aconsejaba a sus hombres?
2: Es lo que se hace en el barrio chino.

0: sus personajes suelen ser antihéroes, ¿no? Como muy típico, claro, en general del cine, ¿no? Perdedores o personas que fracasan en el último momento o rozando el éxito casi, pero ¿era esta una visión pesimista o simplemente el reflejo de la condición humana? No sé, él era especialmente pesimista en ese punto, desde ese punto de vista.
1: Bueno, yo creo que una de las lo que podría definir un poco a grueso en las películas de John Huston, creo que sería la definición más correcta, sería la de personajes, diría que casi quijotescos, que saben que van a la búsqueda de, digamos, de una misión, un objetivo relativamente quimérico, imposible, casi como una aventura que no puede tener un final feliz, pero incluso a sabiendas de ello, van con todo hasta las últimas consecuencias, ¿no? O sea, podemos definirlo también como una especie de antihéroe, pero lo que sería en este caso, ¿no? Y ejemplos hay múltiples. Empezando por ahí mismo, que hemos comentado antes, el Tesoro de Sierra Madre, pues también podemos encontrar un muy buen ejemplo en la película de medias de los años 70, El hombre que pudo reinar, basado en el relato de Kipling.
0: Sí, qué película más buena de aventuras, ¿no? El hombre que pudo reinar. Eso es un clasicazo, sí. Luego, bueno, finalmente rodó Dublineses, hemos dicho, The Dead, que lo hizo de una silla de ruedas al final de sus días y con una salud muy frágil, ¿no? Este sería su testamento definitivo, ¿no? Y con lo que hablábamos al principio de la frontera de la vida, ¿no?
1: Sí, es que John Huston, bueno, tuvo un problema ya de un enfisema pulmonar, ya desde mediados, bueno, finales de los 60, ya padecía, sería el germen, ¿no?, de la enfermedad que lo arrastraría hasta su muerte, y esa fue una de las razones por qué él se trasladó de vivir de Irlanda a un clima, digamos, más benigno, como sería el de
0: México, ¿no?
1: El de México.
0: Cuernavaca, ¿no? Su famoso retiro.
1: Cuernavaca. Sí, sí. Esa fue una de las razones donde rodó alguna de sus películas, como era Noche de Luna.
0: Y eso, ya te digo, yo siempre he tenido mucha admiración así de tipo personal, porque claro, se le consideraba un aventurero, el mismo boxeador, cazador, casi un personaje sacado de sus propios guiones. ¿Cuánto de mito había en eso y cuánto de realidad? La había porque, por ejemplo, una película preciosa para mi gusto, Cazador Blanco, Corazón Negro, de 1990, de Clint Eastwood, se ve perfectamente ahí, ¿no? Como el rodaje de la Reina de África, bueno, era un personaje de leyenda, vamos.
1: Bueno, sí, bueno, lo que hace es adaptar una historia de Peter Biersel, que fue uno de sus colaboradores, y sobre todo tomando como referencia el rodaje de la Reina de África, ¿no? Que él hizo durante los descansos, se dedicó a la cacería de elefantes. Bueno, vemos con la justificación que iba buscando
0: con cualquiera, ¿no? Es decir, de pronto decía, no me gusta este decorado, tírenlo abajo y hagan otro, y era para irse, básicamente.
1: Sí, ¿no? Exacto. Lo que pasa es que luego un poco se retractó.
0: Sí, él.
1: Y se ve bastante bien en la película que digamos, explora el tema del ecologismo como fue las raíces del cielo, ¿no? Que rodó años después, finales de los 50, entre otros, con Errol Flynn. Pero digamos, sí que en este sentido se ajusta bastante al concepto de cineasta aventurero, y en la autobiografía, que es un auténtico tocho a nivel de páginas,
0: sí,
1: a libro abierto, Sí que evidentemente puede haber elementos un poco aficionados, ¿no? Sobre todo sobredimensionados.
0: Bueno,
1: sí. Pero sí que es el, digamos, el paradigma de cineasta aventurero. Podría encajar perfectamente en la figura de John Huston, ¿no?
0: Sí, yo lo leí, lo tengo por ahí de cuando se publicó hace muchos años, yo era jovencillo y con ilusiones de cineasta como tantos y tal, y al leer eso, pues claro, te daba un gustazo terrible, ¿no? Aunque hubiera, como tú dices, alguna cosa inflada, pero bueno, yo creo que ese libro y el de Mi último suspiro de Buñuel, yo creo que por esa época, yo creo, ¿no? Finales de los 80, 90, esas biografías fueron de los libros sobre cine que más me gustaron, ¿no? Y tú habrás leído mucho, claro, has tenido que hacer un trabajo exhaustivo porque el libro es tremenda, la documentación, y bueno, estamos diciendo que el libro tiene como 400 y pico páginas con un montón de fotografías fantásticas y tal. Quiero decir, esto te ha llevado un trabajo brutal, ¿no?
1: Bueno, lo que suelo hacer, creo que en todos mis libros, es sobre todo un trabajo de documentación previo, que para mí pasa, entre otras cosas, el leer las novelas, porque en muchas ocasiones marcan un poco la pauta, ¿no? En lo que se elimina puede marcar la pauta de las intenciones que tiene un director, o en caso también de los guionistas que trabajan con él. Y sí que un porcentaje bastante alto de sus casi 40 películas hay una novela, una obra teatral anterior que sirve de base o menos de inspiración para lo que luego se podrá, digamos, ver en una gran pantalla.
0: Y para los oyentes más jóvenes que se asomen hoy al cine clásico desde el trastero y que se quieran acercar a este grandísimo director, ¿qué película le recomendarías para empezar? Que la puerta de entrada para descubrir y enamorarse de la filmografía y de la vida de este hombre.
1: Bueno, yo creo que hay muchas maneras, ¿no? de enfrentarse a un director legendario, ¿no? Como cineasta. En la categoría de John Huston, es que tiene grandes películas en al menos cinco décadas, ¿no? 40, 50, 60, 70 y 80, ¿no? Que difícilmente un director de esa edad podría despedirse con una película de la sensibilidad y de la categoría. Por ejemplo, los dublineses, Los muertos, creo que es una película que merece bastante consenso y una película realmente corta de duración, ¿no?
0: Sí.
1: Pasan pocos minutos a los 80 minutos. Pero yo creo que podría ser una buena puerta de entrada. También, evidentemente, las que he citado, Vida Rebeldes, El Tesoro de Sierra Madre, que tienen grandes películas en cinco décadas, cosa que es inusual, al margen de una década en los años 30 y sobre todo 40, que estuvo ligado también a la tarea de guionista. Tiene excelentes guiones como el de El último refugio, y después también tiene un debut que también vale la pena analizar y sentarse para ver una película como El halcón maltés, ¿no? que definió un poco las líneas de lo que vendría a ser el género negro.
0: Ganó,
1: bueno, tiene otras películas también en los 60 y 70, y una particularmente que reivindico en el terreno de las películas de espionaje, ¿no? Que cómo funciona ese mundo que ahora también está en boga, ¿no? Sobre las superpotencias, que es la Carta del Kremlin. Es una película realmente compleja, pero al mismo tiempo te mantiene atrapado, ¿no? Por esa misma dificultad un poco de ir desenmascarando un poco los personajes, ¿no?, que salen a lo largo de la historia.
0: Y para terminar, Christian, Houston conoció el éxito, ¿verdad? Tuvo reconocimiento en vida, ¿verdad?
1: Sí, bueno, tiene un reconocimiento, bueno, para 40 películas, todo eso, que tampoco no es un promedio altísimo, pero sí que evidentemente el Oscar honorífico, por ejemplo, es el que lleva en vida, ¿no?, que a veces se puede dar a título póstumo, pues sí que le sirvió a él, sirvió, bueno, más que a él, sino a los espectadores, a las nuevas generaciones, como una referencia, ¿no?, para ir descubriendo lo que hizo a lo largo de cinco o seis décadas. Y también tuvo reconocimiento su padre y su hija, ¿no?, Jerrica Houston, precisamente en una película dirigida por él, ¿no?, El honor de los Pritchie. Por tanto, sí que es poco común que, digamos, tres generaciones de una misma familia tengan un Oscar.
0: Muy bien, Christian. Te quería dar las gracias por pasarte por aquí, por el trastero, y ayudarnos a descubrir o redescubrir a este genio indiscutible a través de tu libro John Houston, En la frontera de la vida, escrito por Christian Aguilera y editado por Cane Ediciones. Lo dicho, enhorabuena por el libro y muchas gracias por venir al trastero.
1: Muchas gracias a vosotros.
0: Un abrazo, hasta pronto.
1: Un saludo.
0: Adiós.

0: Hola Héctor, ¿qué tal? ¿Cómo estás? Ya de vuelta aquí, de vuelta al trabajo. Ya con el moreno agromán todavía se mantiene.
1: Todavía mantengo un poquito de moreno, hola Luis. Pues sí, esto, como decíamos el otro día con unos amigos, esto es como si no hubiese pasado el verano. O sea, ya estamos otra vez
0: Al
1: a
0: lío.
1: tope, al lío, con las pilas cargadas y disimulando, ¿no?
0: Bueno, oye, pero mira, mientras transcurra todo bien, que eso es lo importante, claro.
1: Sí, no. Además, esto sirve para como acicate para ir descontando los días para las siguientes
0: Claro,
1: vacaciones.
0: claro. Oye, la semana pasada hablamos de jazz. Bueno, hemos hablado en el trastero bastantes veces de jazz, pero muy específicamente en el programa pasado. Y tú también has investigado, has buceado como para buscar la conexión también, ¿no? Entre el blues y el jazz, pero desde tu punto de vista, de bluesero.
1: Sí, a ver, el blues y el jazz están intimísimamente ligados desde el inicio de los tiempos, ¿no? Es decir, aquí hoy en día estamos etiquetando muy por separado, incluso ya dentro del blues y del jazz, pues hacemos diferentes infinidad de distinciones y de estilos y de corrientes y de inspiraciones o influencias, que no es algo común, no es algo exclusivo de esta época de hoy en día, ¿no? Ya en los inicios de las grabaciones de blues y de jazz allá por los años 20, también era común etiquetar prácticamente todo, ¿no? O sea, le
0: Ya,
1: ponían
0: claro.
1: etiquetas para vender, ¿no? Para diferenciarlo del de al lado que había sacado una canción y que tenía mucho éxito, pues tú le ponías una etiqueta rimbombante y demás, y era habitual que pues debajo del nombre de la canción se especificase si era un qué estilo de música era, ¿no? Pues si era un foxtrot, si era un charleston, si era un blues, si era una canción con orquesta y con voz y con un acompañamiento de piano. No,
0: Sí.
1: era muy habitual, además lo puede ver cualquier oyente, irse a internet y buscar alguna galleta de algún disco de los años 20 y va a ver esa nomenclatura, ¿no? El nombre de la canción, qué estilo es y debajo ya por los intérpretes y los autores de la
0: Se
1: canción.
0: ofrecía esa información, digamos, para que no hubiera duda, ¿no?
1: Bueno, más que incluso no, que no hubiera duda, como gancho comercial, ¿no?
0: Ya.
1: Porque muchas veces esas indicaciones, esas clasificaciones ni siquiera eran correctas desde un punto de vista estrictamente musical, ¿no? O sea, cuando a veces identificaban algo como blues, no es porque fuese realmente un blues canónico de 12 compases con estribillo AAB, ¿no? Es decir, con dos repeticiones y una resolución de la estrofa, ¿no? Simplemente era porque era más lento. Hay que tener también en cuenta que en los inicios del jazz era música para bailar, principalmente. Entonces también era muy importante hacerle entender al comprador del disco qué tipo de baile era el que podía interpretar, ¿no? Entonces ahí, por eso hablamos de foxtrot, de charleston, de black bottom, de shimmy, que eran tipos de bailes. Entonces no es que el estilo musical fuese uno u otro, sino que el ritmo invitaba a ese baile, ¿no? Digamos que podíamos clasificar los estilos musicales del jazz en aquel entonces por la velocidad a la que iba la canción, ¿no? Y entonces el blues no dejaba de ser, dentro de esa clasificación, no dejaba de ser una velocidad, una de las más lentas, ¿no?
0: Lentas.
1: Hablaban del slow, hablaban del blues, pero no porque tuviese una estructura auténtica bluesera como entendemos hoy en día, como si cogemos una canción del blues tradicional, digamos, de la rural, ¿no? Del Mississippi o un blues más moderno de Chicago y cogemos esa estructura que nos suena tan habitual del blues, pues no, no tenía nada que ver. Y algo pasa así con esto, con la primera canción, la que se considera el primer blues grabado, ¿no? Que es el Crazy Blues de Mamie Smith en 1920 con sus Jazz Hounds. Fíjate que estamos hablando del primer blues grabado por una cantante que sí
0: Y
1: que
0: primera mujer, ¿no? También,
1: la
0: que
1: primera,
0: grabó.
1: claro, el primer blues fue cantado por una mujer. Bueno, el primer blues grabado fue cantado por una mujer
0: Sí.
1: y su acompañamiento musical era un grupo que se llama los Jazz Hounds. Es decir, era un acompañamiento de jazz puramente, ¿no? Pues con violín, con clarinete, con trompeta, con trombón, con piano. Es decir, estamos hablando de una formación muy clásica del jazz de aquella época, ¿no? De esos combos de 5, 4, 5 o 6 músicos para acompañar a un vocalista. Se dice que ese primer blues sí conserva un poco de esa estructura, no exactamente eso que comentaba la rima o el verso A, repetido otra vez A y luego una resolución en B, sino que era un poquito diferente. Pero bueno, podemos encontrar que la estructura sí que corresponde un poco al blues. Pero al oído, cualquiera que lo escuche va a escuchar una canción de jazz de los años 20 y va a pensar directamente pues en músicos, digamos, similares o del entorno, un Fletcher Henderson o incluso un Louis Armstrong, es decir, ese estilo musical que estaba surgiendo en aquel entonces y que luego derivaría en el hot jazz y demás, ¿no? Entonces vemos que en aquel entonces iban muy de la mano, el blues y el jazz eran prácticamente indistinguibles. Otra cosa es, digamos, en la calle, ¿no? O en los entornos, digamos, en la, culturales afroamericanos, donde sí que era, estaba muy claro, muy marcado lo que era un blues en el ámbito rural y lo que era el jazz en un ámbito urbano, pero estas primeras grabaciones que se grabaron en ciudades, ¿no? Este el primer blues se grabó en Nueva York, lo que hizo fue coger, oye, ¿qué es lo que le gusta a la gente de la gran ciudad? ¿Le gusta este jazz? ¿Le gusta el jazz vocal y demás? Oye, y esto del blues parece que tiene un poco de tirón porque, bueno, permite hacer unos bailes más, más lentos, es agarrado, la gente lo demanda en los sitios, oye, pues vamos a grabar un blues que además, de hecho, fue un éxito de ventas, es decir, abrió la puerta para que luego después llegasen otras grandes cantantes y siguiesen grabando blues, ¿no? Las Bessie Smith, Ma Rainey, Alberta Hunter, Ethel Waters, etcétera, etcétera, que fueron las que ya pusieron las bases para que despegase la música afroamericana. Es decir, fue gracias al blues que empezaron a venderse cientos de miles de discos y que pudo dar alas a que los jazzeros también pudiesen grabar discos y conseguir también un éxito por su lado, con lo cual digamos que estaban muy relacionados y no hay que mirar con recelo cuando uno escucha jazz o escucha blues, oye, abre las orejas y verás cómo te gusta o te puede incluso llegar a sorprender.
0: Yo creo que sigue ocurriendo hoy en día, ¿no? Con el jazz y el blues moderno, a veces hay unos crossover, unos crossroads, ¿no? De un lado a otro que te bueno, te toca el oído y dices, ¿esto por dónde va, no? Y ves, sientes,
1: sí,
0: ¿no? Que hay un...
1: Es inevitable que dentro de una, digamos, de una canción, sino de un repertorio de jazz, no haya en algún momento dado un blues, o que dentro de una canción, de un desarrollo de jazz, ¿no? Que una forma más libre y demás, haya ciertos momentos en los que el blues aparezca, ¿no? Gracias a la Blue Note, gracias a los estribillos del blues, gracias a los juegos que el blues, que son originales del blues primigenio, ¿no? De aquel que se empezó a cantar posiblemente en 1890, eso es, en el campo, 30 años antes de que se o 40 años, 30 o 40 años antes de que se grabase. Es decir, estamos hablando de una música que ya existía mucho antes de que se grabase por primera vez, ¿no? No es como hoy en día que prácticamente la creación del estilo musical responde al lanzamiento de una canción o de un disco. En aquel entonces era algo que venía ya de una tradición muy larga y que, bueno, pues se imprimió sobre un disco de cera 30 años después.
0: Bueno, vamos a escuchar a Mamie Smith, que claro, es una mujer clásica, lo que decimos, entre los dos géneros, pero un personaje muy importante, ¿verdad?
1: Sí, no, es una de las piedras angulares de la música moderna, de cualquier estilo de música moderna. Es como el inicio de una trayectoria que nos ha llegado hasta el día de hoy, ¿no? Con todos los estilos musicales, vengan o no vengan de la música del blues y del jazz. Es decir, me refiero a cualquier ámbito de la música popular. Creo que la primera piedra se puso este año 1920.
0: Muy bien, Héctor, vamos a escuchar la Mamie Smith y la canción Crazy Blues, ¿no?
1: Eso es.
0: Bueno, pues nada, nos emplazamos ya a el segundo encuentro de esta temporada del Trastero y seguro que saltamos a otro tipo de blues interesante y bueno, que nos sorprenderá, seguro.
1: Seguro, seguro. Un abrazo muy grande y buena escucha.
0: Un abrazo, hasta luego. Adiós.
1: Chao.

Bueno, hasta aquí nuestro tiempo de hoy en El Trastero. Ha sido un verdadero placer compartir contigo este rato rebuscando entre buenos libros, películas que dejan pozo y esa música que siempre nos hace la vida un poco más fácil. Por mi parte, bajo los faders de la mesa de sonido, apago la luz de nuestro refugio y cierro la puerta por hoy. Volveré la próxima semana con las pilas cargadas para seguir desempolvando más cultura y más historias. Un abrazo muy fuerte y hasta el próximo programa.

ya lo advirtió Rousseau hace siglos. El orden moral exige que ningún ciudadano sea tan rico como para poder comprar a otro, ni tan pobre como para tener que venderse.

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1: Abrimos una nueva entrega de Remember, tu mundo in the mix, repleta de éxitos ochenteros y concebido en su formato non-stop music. Para que te hagas una idea de lo que te espera tan solo en nuestro primer bloque aquí en tu radio favorita, podrás recrearte con más de 28 temazos. Dicho lo cual, no perdemos ni un solo segundo y vamos al lío, ¿eh? Saludos de Jesús Tenamor. Recuerdos de ti.

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1: Nuestros primeros discos en el programa de hoy ya te ponen en antecedentes en cuanto al desarrollo de nuestra tirada. La tirada Non Stop Music en tu mundo in the mix. Empezaron girando Alphaville, seguidos de Boy George, Sandra, Tears for Fears, El Azur, Eurythmics, Madonna con varios temas y justo llegamos a este punto de encuentro. El de Peter Kingsbury y Anna Lacacho, los fundadores de la banda estadounidense Coop Robin, que nos deleitan con este sencillo del 85.
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1: Notoria transacción musical que trasvasamos por los medios que ya sobradamente conoces, de esta la que ya casi seguro que calificas como tu radioestación favorita, donde podrás escuchar permanentemente las canciones de varias generaciones, de forma especial y mega mixada, ¿eh? Como siempre en Remember Tu Mundo in the Mix, estás invitado a ser partícipe de este programa temático. Nos encanta que comentes cada jugada musical en las redes sociales, que nos ayudes a incrementar ese nivel de escuchas y a la vez el karma en nuestro podcast, y ya de escribirnos al mail del programa, ni hablemos, Venga, toma nota. programaremember@hotmail.com. Repito, programaremember@hotmail.com. Te esperamos,
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1: Familia, para todos y cada uno de vosotros, sin excepción alguna, tenemos montado una fiesta musical por todo lo alto. Solo es necesario que le des el volumen justo según tus necesidades al receptor y que te hagas eco de que en Remember has podido escuchar de un tirón a Madness, Eurythmics, Sandra, Tear for Fears, Erasur, The Sailors, Falco, Trans X, Madonna, Toto, Cook Robin, Michael Sambello, Kingwell, Aja, Blondie, Rod Stewart, Bangles, Boy George y Alphaville. Casi nada, ¿eh? Pero lo más fascinante es que ni están todos los que son, ni son todos los que están. Fíjate, ¿eh? En tan solo un instante abordamos muchos más.
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1: Seguimos dando protagonismo a la música, haciéndola notoria en esta edición No Stop Music. Por cierto, ¿hemos dicho notoria? Pues Notorious es el temazo de Duran Duran que ponemos ya en marcha.

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1: ¿Cómo va la cosa? Aquí en la radio estamos disfrutando de lo lindo, ¿eh? Es increíble cómo rejuvenece el personal con estos acordes. Los que ya peinamos canas lo sabemos de muy buena tinta. Y es que nos estamos centrando básicamente en diversas publicaciones musicales nacidas en los años 80 y que se extendieron a lo largo de muchos, pero que muchos años. Fíjate hasta qué punto que hoy día salen a la luz revisiones, mashup, remezclas y demás derivados que parten siempre del original. Y para original, nuestro formato. Rechaza imitaciones. 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

Si tienes sugerencias, peticiones o simplemente quieres ponerte en contacto con nosotros, programa remember@hotmail.com, jesus.senamor@hotmail.com.

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1: Soy muy curioso y como curioso que soy, tengo una curiosidad. Digo yo que si te has parado a pensar desde que comenzamos este bloque, los discos que han pasado por antena. No hace falta que te estrujes la cabeza, ¿eh? Si quieres, echo yo la cuenta por ti. 21 temas para 20 bandas o artistas, lo que quiere decir que hubo uno que repitió escenario, y esos son los Duran Duran. Anotando y sin que nos pase ni uno, ahí va la lista de la que te hablamos. Los mencionados Duran Duran, Pet Shop Boys, Daddy Holland, John Oates, Fan Young Cannibals, Herbie Hancock, España, Rick Astley, The Human League, Paul Halcaster, Shannon, Depeche Mode, Madonna, Cyndi Lauper, Samantha Fox, Dibby Gibson, Yazoo, Pet Shop Boys, Tiffany, Eurythmics, The Buggles y B52.
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1: Nuestros incondicionales lo saben. Remember tu mundo in the mix germina las ondas hercianas con buen ritmo, con sonidos que apuesto porque serán de leyenda en muchos casos, inclusive los que se derivan de este especial Non Stop Music que, como sabes, realizamos temporalmente y que se convierte en una sesión de principio a fin, Precisamente a ese punto nos estamos acercando. Estábamos un poco despistados y si no es porque los compañeros que nos toman el relevo ya ejercen por aquí por el control y el estudio, ni nos enteramos, No te preocupes, que la selección Remember no ha llegado a su decadencia aquí en tu radio favorita. De momento recibe los saludos de todo el equipo y especialmente de un servidor, Jesús Tenamor. ¡Sé feliz! ¡Hasta la mezcla que viene!

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una semana más, volvemos a estar aquí en tu grata compañía, como siempre, acompañándote la próxima hora, los próximos 60 minutos, como siempre nos gusta, dedicados al mejor Radio Rock, aquí en este programa que ya conoces más que de sobra, que ya tiene bastantes años de andadura, como es Trovador Urbano. Te habla Dave Calderón y estaré, como te digo, trayéndote la máxima actualidad de las bandas de nuestro país, que son menos reconocidas y que también buscan ese hueco que hay que darles, evidentemente. Tenemos diferentes maneras de contacto, siempre agradeciéndote donde nos estés escuchando ahora mismo, en tu FM preferida, en tu página web preferida o en tu app preferida, trovadorurbanoradio@gmail.com, y también nuestro blog y podcast, donde puedes escuchar entrevistas y programas más largos con entrevistas de muchas de estas bandas en asaltomataradiorock.com/trovador-urbano. Y como bien te digo, una de esas bandas pasó por nuestros micrófonos, por los micrófonos de Trovador Urbano. La banda en cuestión son de Santoña, ese lugar archiconocidos por todo el mundo por sus fantásticas anchoas en Cantabria. Máscaras y Demonios volvía a la máxima actualidad, vuelve a la máxima actualidad a los cántabros Azgar. Con ese power metal marca de la casa, nos deleitan con uno de sus cortes dentro de ese Máscaras y Demonios, con este Barco de Papel, que nos sirve para arrancar la nueva edición del programa. Como siempre, mil gracias por la escucha. Azgar.

Una escena realmente rica, la escena cántabra, con bandas que seguro que supieron, sirvieron, mejor dicho, de conocimiento para la gente de Asgard. Cuando te hablo de Dressing Black, cuando te hablo de...

La demo In Space and Time, mejor dicho, la demo de 1992. Y la demo, concretamente, había una vocalista femenina. Estaban Ruth a la voz, Andrés a la guitarra, Wes al bajo, Blackie a la guitarra y JL Misiego como baterista. Y en el disco, Andrés a las guitarras, José Antonio como baterista, José Eduardo a los teclados, Fernando Paranzuela Taru al bajo, como os decía anteriormente, Felipe Gutiérrez Fil a las voces. Y bueno, era el quinteto que conformaban esta banda cántabra que son Odyssey, y de los cuales pues vamos a conocer uno de sus cortes, vamos a dignificar el conocimiento de nuestra escena nacional del pasado, pero muy presente gracias a estos arqueólogos del rock. Y ese tema que vas a poder escuchar se encontraba en ese In Space and Time con este Guardian Beast que suena tras mis palabras, Odyssey desde Cantabria.

Y seguimos con más de Cantabria, porque ha llegado a mis manos el vinilo que en su época también para conmemorar el 25 aniversario de Portus Victoriae en formato CD que sacaron la gente, como te decía anteriormente, con otra denominación, pero esos arqueólogos del rock siempre de fondo. Y como te digo, los Victoria es una banda que venía de la disolución de Guatios de Acero, y que estaban ubicados en Santander, un arranque muy cántabro el de hoy y muy heavy metal. Los inicios cercanos al sonido de Helloween o Blind Guardian, Wes como voz y bajo, Edith a la guitarra, Iván a la guitarra y teclados, eran la base principal de esta formación cántabra. Ese vinilo, como bien te digo, de Portus Victoriae cierra el tridente de cinta cuando se editó en 1990, cuando salió este icónico trabajo del heavy metal cántabro, y que en el 2015, con ese 25 aniversario, surge en CD y ahora nos llega en formato vinilo. Vamos a escuchar uno de esos cortes que se incluye dentro del trabajo de Vitoria. Vamos a acercarnos a este Santander Arde en Llamas que se encontraba. En este caso, a través del vinilo, en Portus Victoriae de los Cántabros, Vitoria.

Y el Sleazy Rock tiene uno de sus mayores representantes dentro de nuestro país, en la zona norte, concretamente en Asturias. Hoy muy encaminados en el Cantábrico para arrancar la nueva edición de Trovador Urbano. Y como bien te digo, esa banda yo creo que ya los conocen más que de sobra. Una banda con más de 20 años de trayectoria, y ellos son Leather Boys. El Sergi Motel nos hacía partícipe de este trabajo a través del sello discográfico de Fear Factory, que como bien te digo, pues sigue encumbrando el sonido Sleazy en una de las bandas más veteranas de su país, de este país, mejor dicho, de nuestro país, que son Leather Boys. 5, 4, 3.

Pues seguimos con más en Asturias, concretamente para escuchar uno de los cortes de este grupo que son OBR, que a través de ese segundo trabajo, Perspectivas, nos ponen en la pista de un grupo donde el rock no tiene complejos y que a través de Óscar a la voz y a la guitarra, Roberto al bajo y Pablo como baterista, como bien te digo, nos acercan a conocer Perspectivas. Vamos a escuchar uno de los temas que se incluye dentro de este trabajo, concretamente dentro de Perspectivas, este Cuervo Negro, que suena Tras Mis Palabras, la banda asturiana OBR.

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1: Los OBR, desde, como te decía bien anteriormente, tierras asturianas, que nos lleva a la recomendación semanal que desde Asalto Mata Radio Rock en sus bandas asociadas nos realizan. En este caso, los vizcaínos Alerta. Endurecemos el sonido del programa, además con unas letras que no dejan títere con cabeza. Tú decides el final, su quinto trabajo discográfico, y de él escuchamos este Responsable. Como te digo, la recomendación desde asaltomatarradiorock.com de sus bandas asociadas es Alerta.

Los alerta los vizcaínos que nos acerca hasta el rock progresivo de White Chameleon. Desde Mataró nos llega la formación barcelonesa, donde Xavier pone la voz, J.A. Ponce está a la guitarra, Pitu al bajo, Jordi a los teclados y Chevy a la batería. Un total de 10 temas más una intro que nos acerca a White Chameleon en este nuevo trabajo, una banda que ya conoces, con este The First Singularity and the Inanimate Stair of Escher, que es su nuevo trabajo y del cual vamos a escuchar un tema largo, pero a la vez con muchos matices, con mucho sentimiento, esta espada de Damocles, Damocles Sword, que suena tras mis palabras, como te digo, estos catalans que son White Chameleon.

Nos volvemos a Madrid, nos volvemos, lo digo así muy seguro, porque hoy la verdad es que ha sido un día extraño en ese fondo. Hombre extraño, así se diría, no hay dos os, es todo junto, hombre extraño. Es una formación que nos lleva, como te digo, desde Madrid y han sacado recientemente su primer trabajo, llamado Uno. Álvaro como guitarra y voz, Miguel como bajo y voz y Raúl como baterista conforman este trío de rock alternativo, abierto, sin complejos, como decía anteriormente en OBR, la banda asturiana, y que a través del largo nos ofrecen composiciones interesantes y una banda que no deja de componer, de preparar temas y que seguro que no mucho tiempo vuelven a ponernos en la pista de ello. Además, puedes escuchar en nuestro blog y podcast en asaltomatarradioros.com/trovador-urbano. La entrevista que le estuvimos realizando, como siempre te digo y te animo a que te acerques a escucharlo. Y además una recomendación desde bandas asociadas en asaltomatarradioros.com. Vamos a escuchar de este uno, este Sin Prisa, de una banda que estaremos muy pendientes de ellos, que son Hombre Extraño.

Y nos vamos a todo un clásico de la voz en Cataluña, y por qué no decirlo también en nuestro país, el señor Luis Blanco, que a través de Hijo del Agobio proponía en su momento un tributo con ese nombre a la banda mítica Triana. Pero en una grabación que se hizo en Londres en el año 2021 y que nos hizo, además muy agradecidos, llegar en formato vinilo de London Sessions, se incluía uno de los cortes como el que vas a escuchar a continuación, este Solo y Perdido, que el título puede acercarte a esa comprensión de lo que eran Triana, pero a través del prisma y de la personalidad de una banda como Solo y Perdido, uno de tantos, Solo y Perdido el tema, Hijos del Agobio, el grupo, uno de tantos proyectos que tiene este multimúsico, multiinstrumentista que es Luis Blanco. Ahí está, como bien te digo, Hijos del Agobio.

Un playlist al completo hoy de bandas como las que escuchas, de Hijos del Agobio, donde se encontraba también David Biosca, baterista, y que como bien digo, remoza de buena manera como es el sonido de Hijos del Agobio, una banda élite que nos sirve para cerrar la nueva edición del programa. Como siempre, muy agradecido por tu escucha, esperando que hayas disfrutado de estos 60 minutos de pura Radio Rock en tu FM preferida, en tu página web preferida, en tu, a través de tu app preferida, trovadurbanoradio@gmail.com, nuestro blog y podcast saltomatarradiorock.com/trovador-urbano. Cerramos este playlist al completo de bandas que se están buscando un hueco con My sería 13 Free, Disorder, la banda de Sant Boi del Llobregat de Barcelona, que nos hace partícipes de New Beginning. Esta banda de metal melódico nos propone, para cerrar la nueva edición del programa, este guay. Como siempre, mil gracias por la escucha, disfruta de la vida, sé feliz y nos escuchamos en 7 días. My 33 Disorder. ¡Hasta pronto!

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0: Ya estamos de nuevo en el programa En la boca de otro. ¿Qué tal? Encantado, Vicente Rufino, de acompañarte en este reto musical que hoy también vamos a llevar a cabo con un email que tienes en labocadeotro@gmail.com o 607-88-9707. Quiero sorprenderte con versiones originales y también en la voz de otro grupo y artista para que veas la variación. El besito y abrazo que nunca falte para comenzar.
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Hemos ido al 11 de diciembre de 1990. Nombre del quinto álbum de estudio del cantautor dominicano Juan Luis Guerra y su grupo Los 440. Te regalo. Fue también ganador del premio Grammy como el mejor álbum latino tropical tradicional en el 92. Hoy está con nosotros en el programa En la Boca de Otro, porque ¿quiénes son los que van a cantar la bachata rosa? Son Mocedades y lo hacen así.

0: grupo que tiene más de 50 años. Mocedades también versionaron Bachata Rosa de Juan Luis Guerra.
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Hemos hecho una cosa diferente. Hemos ido a la versión cantada por otro grupo. Ahora pondremos la original. Walk of the Heart es un grupo canadiense de rock alternativo y cogió en 2012 la canción del grupo funk Sonai y la llevaron a su estilo. Y es así. ¿Pero quieres recordar y escuchar cómo es la original? Suena en la boca de los originales. Son fan con Sonai.

0: La canción la conocimos el 4 de junio de 2012 con el grupo Fun. La canción Son Nice, algo como Algunas noches. En la boca de otro te recuerda su email porque nos vamos con una petición.
1: ¿Quieres pedirnos esa canción pero cantada por otros artistas? Envía un mail a enlabocadeotro@gmail.com o al WhatsApp 607-88-9707 con tu nota de voz o mensaje.
2: En fin, ya veremos, no sé.
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0: En el año 1985, en febrero exactamente, Ni Tú Ni Nadie con Alaska y Dinarama con Deseo Carnal.
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0: Y es una petición que nos llega a enlabocadeotro@gmail.com de Almudena. Gracias, Almudena. Nos pides en el correo que lo dediquemos, pero que nos haces buscar la versión de Melocos. Y aquí la hemos encontrado. Ella se lo quiere dedicar a Valentín, también para Vanessa y para Raúl. ¿Cómo suena Ni Tú Ni Nadie en la boca de otro? Esta vez en la boca de Melocos.

Se llama Nil Moliner Avellán, viene desde San Feliu de Llobregat. Y nos trae una canción, se llama Hijos de la Tierra. Hoy lo tenemos en el programa. ¿Por qué? Porque hay un grupo que ha cogido la canción y la ha versionado. Y eso quiere decir que entra en nuestro laboratorio del programa En la Boca de Otro. Se llaman Green Valley y suena así.

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0: Y aquí continuamos contigo. Gracias por estar en sintonía, en conexión con nosotros a través de la radio y a través de internet. ¿Qué? ¿Alguna sorpresita? Tengo una que va a comenzar ahora que, si buena es la versión original, la persona que canta su versión a su estilo, anda que no. El email solo aquí lo vas a tener, como es el de enlabocadeotro@gmail.com o 607-88-9707.
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Una de las mejores canciones de George Michael en el año 1988 del álbum Fate, One More Try, algo como un intento más. Hemos encontrado esta canción en la voz de una gran mujer que tú también la conoces, y nosotros hemos buscado y hemos encontrado que Mariah Carey hace su estilo y su versión de esta manera. Y cómo no, suena en La Boca de Otro.

0: Una maravilla de versión por Mary Carey o María Carey en el 2014 de One More Try.
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1: Una canción del año 57 versionada infinidad de veces. Ahí está un señor que nos dejaba en 2018, el gran Lucho Gatica con el reloj. Es un email que nos llega en labocadeotro@gmail.com de Rosaura. Gracias, Rosaura. Es el primer correo que nos llega de tu parte y me pides que esta canción sea cantada por un señor que te gusta y tú me pides, como es Luis Miguel. Gracias. El reloj. Todavía queda tiempo en el programa.

Hemos ido hasta Escocia. Sí, sí, tú y yo. Con esta canción del febrero de 2012, Next to Me, cerca de mí, de la cantante Amelie Sandi. Rotundo éxito, más de 2 millones de visitas en YouTube y más de 56 millones vendidos del disco y de esta canción. Hoy la tenemos también en La Boca de Otro por Tiffany Haldor y Gardy Sister, Next to Me.

Así la hizo suya Tiffany Albor con el tema Next to Me de Amelie Sandy. Ya poquito nos queda del programa. El cuarto de Tula, Buena Vista Social Club, suena.

social de Cuba y en el año 1997 nos trajo Cuarto de Tula, versionado también en el año 2000 por Vocal Sample o en el 2005 por Lucecita Benítez. Pero hemos encontrado a otro de los grandes haciendo esta canción y viene en la voz de Compay Segundo y su grupo.

Ya vamos recogiendo las canciones, la vamos metiendo en nuestro maletín de En la boca de otro. Espero que te haya gustado la selección musical y las versiones originales con las que hemos encontrado. Para el próximo, un poquito más. Ahora lo que hacemos es estar con Natalia Lafourcade porque nos viene con esta canción Hasta la Raíz.

Una canción de 2015 del sexto álbum de estudio de esta cantante mexicana, Natalia Lafourcade, y que hemos encontrado en el programa para finalizar en el día de hoy en la voz de una mujer que se llama Susana Zabaleta. Besito y abrazo de Vicente Rufino, como siempre, encantado.

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Muy buenas, ¿qué tal? Martes 29 de septiembre de 2026, como cada martes estamos ya por aquí por Radio La Isla para comentar todo lo que ha sucedido en el mundo del toro durante la semana pasada. Semana pues marcada por la Feria de San Miguel de Sevilla, donde el máximo protagonista pues fue un no lo sé, que fue la respuesta de Morante de la Puebla a la pregunta de nuestro compañero de Canal Sur, Jesús Bayor, si iba a torear el año que viene, si iba a hacer temporada el año que viene. Y el bueno de Morante pues dijo no lo sé. Y bueno, pues que haga lo que quiera, ¿no? Porque Morante yo creo que es un torero que tiene ya poco que decir ya en el mundo del toro, me refiero que no tiene nada que demostrar. Pues ya nos ha brindado una temporada que para nosotros se queda, una temporada memorable para algunos, para otros pues con muchos festejos. Pero bueno, ahí queda que el Morante pues que se eche el invierno, que termine la temporada esta como pueda y que se piense en invierno lo que tiene que hacer la temporada que viene, y que sobre todo que se plantee una temporada pues un poco más comedida y pisando plazas pues de solamente de importancia, que tampoco vaya tanto a pueblos, y que nos deleite con su toreo, pero en plazas de capitales de provincias y en plazas importantes. Por lo demás, pues la Feria de San Miguel, las tres corridas y la novillada de la Feria de San Miguel, pues nos dejó. Sobre todo el gran protagonista fue Pablo Aguado, ¿no? Con la corrida de Jandilla del sábado, donde vimos al mejor Pablo Aguado. Yo hacía tiempo que no veía a Pablo Aguado torear así, me recordó aquel Pablo Aguado de 2019, con aquella Puerta del Príncipe, también con la corrida de Jandilla, y la verdad que paró el tiempo. Es Pablo Aguado un torero que gusta mucho por aquí abajo, por San Fernando, por Jerez, por Sevilla, que igual si preguntas de Madrid, ya de Sevilla para arriba, de la zona de Madrid, pues te dirán que torea un poco despegado, que no se ciñe mucho al toro, pero para mí que paró el tiempo, paró la embestida y vimos a ese Pablo Aguado que yo por lo menos echaba de menos el verlo por la plaza. Esa misma corrida pues también toreó Roca Rey, que estuvo dispuesto, pero que fue pitado porque sus dos faenas, la verdad que tiró por cercanías en las prostimerías de la faena, y es algo que en Sevilla no suele gustar mucho, el tirar por cercanías, y al final pues le pitaron. También toreó esa corrida del sábado, estamos hablando de la corrida de Jandilla del sábado, también la toreó Emilio de Justo. Estuvo dispuesto, incluso se llegó a ser prendido por el primero de la tarde al lado de tablas, al torear con el capote, y bueno, se fue a Portagayola también el cuarto, estuvo ahí Pablo Aguado y Emilio de Justo, perdón, y intentó pues hacer bien su toreo y que nos guste a todos. La corrida inaugural fue una novillada en donde toreó Olga Casado y donde el debutante con caballo Manuel Domínguez fue el que dejó el mejor sabor de boca, incluso se le llegó a pedir la oreja, pero no se la concedió el presidente. A veces pues piensa uno por qué no tiene el presidente el mismo rasero con los novilleros que con los matadores de toros, pero bueno, ahí quedó la actuación de Manuel Domínguez, buen sabor de boca del torero, del novillero sevillano. El viernes pues fue Talavante el que dejó el mejor Talavante, que hacía tiempo también que no veíamos, una corrida del puerto de San Lorenzo, flojita, pero vimos a la mejor versión de Talavante en el quinto de la tarde. También toreó Manzanares y también toreó Juan Ortega, que dejó algún detallito, como un galleo, dejando el toro en el caballo para picar.

0: Nada de nada, pero es que nada de nada, no hubo ni ningún toro ni siquiera que dejara detallitos ni que se dejara torear. Morante cogió la muleta en el primer toro, dio dos tandas por la derecha y hasta ahí llegó la corrida de García Grande que no fue nada. Por lo demás, dejamos un poco Sevilla. En las ventas hubo un desafío ganadero donde el triunfador fue José Carlos Venegas. Lo tendremos luego en el programa, lo entrevistaremos a partir de las 6:30. Y en esta corrida de concurso, el mejor toro fue un toro de Pallarés. Por aquí hemos tenido toros en los barrios. Tuvimos un otro desafío ganadero en los barrios. Aquí quiero recalcar también que indultó un toro David Galván el cuarto de la tarde, pero fue un desafío ganadero que no sabíamos qué ganadería íbamos a ver, ni en el cartel estaban las ganaderías, ni se vio las ganaderías en prensa anunciadas, ni nada. Yo, vamos, es la primera vez que voy a ver una corrida sin saber la ganadería que voy a ver. Yo sí que la sabía porque soy prensa y me enteré preguntando por ahí qué ganaderías iban a lidiar, pero estoy convencido que el 99% de las personas que fueron a ver la corrida no sabían qué ganaderías iban a lidiar. Este concurso de ganadería se lidiaron toros de las Ramblas, toros de Loreto Charro, que fue el que se indultó, y la verdad que bastante bastante bien en cuanto a entradas. Se fueron casi tres cuartos de entrada, y David Galván en el primero dos orejas, y en el cuarto, que fue indultado, un buen toro de Loreto Charro, podríamos decir que un toro muy muletero. Un toro que acompañó siempre la embestida, que fue más el mérito del torero que del toro, porque fue un toro que fue protestado en los primeros tercios por falta de fuerzas, pero se vino arriba con la buena labor de David con la muleta, y al final pues sacó fondo el toro, y fue un toro que fue muletero, como estos indultos que estamos acostumbrados a ver. También el otro toro de Loreto Charro, que fue el segundo de la corrida, fue para mí el mejor toro de la corrida y ni siquiera se le dio la vuelta al ruedo. Pero bueno, la verdad que lo pasamos bien. Toreó Borja Jiménez, también toreó David de Miranda, y al final pues volvieron los toros a los barrios después de esa corrida que no se llegó a dar en el mes de mayo por falta de venta de entrada. También toreó David Galván en Villaviciosa de Odón el domingo, en lo que se supone que es su última corrida vestida de luces. Tienes ahí varios festivales muy importantes, como el de Chinchón, otro festival que tiene por ahí este fin de semana, pero en cuanto a corridas vestidas de luces del torero de San Fernando, en Villaviciosa de Odón se despidió de la temporada con dos orejas y rabo. Así que nada, 18 y 10 minutos, comenzamos. Hablaremos de todo esto, hablaremos de Sevilla, hablaremos con Jaime Herrera de lo que ha pasado en los barrios, y en la segunda parte del programa pues vamos a ver si podemos hablar con el triunfador en las ventas, con José Carlos Venera. Así que nada, empezamos.
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0: En directo, como siempre os digo, somos el único programa en directo de la provincia de Cádiz que trata el mundo taurino en directo cada martes a las 6 de la tarde. Yo diría que somos el único programa que está en antena, fuera de podcast, que tenemos podcast ahí bastante, pero programas de radio en directo, que yo sepa solamente está Media Verónica en Radio La Isla. Y vamos a hablar un poco de lo que pasó el viernes en los barrios con nuestro compañero y ya casi amigo que hemos tenido por aquí varias veces, Jaime Herrera. Jaime, ¿qué tal? ¿Cómo estamos?
1: ¿Qué tal? Muy buenas tardes a todos los oyentes que nos están escuchando en el día de hoy. Pues muy bien, muy contento. La verdad que el pasado, como tú bien has dicho, viernes vivimos en los barrios la primera corrida de toros ya con una nueva empresa que tenemos en el municipio. Y la verdad que todo fue un éxito porque hubo tres cuartos de entrada, nos sorprendió muchísimo la afluencia de público.
0: Yo estuve por allí, la verdad que me sorprendió porque al ser un festejo que no era ni feria ni era fiesta por allí, ¿no, Jaime? Que haya tres cuartos de entrada, pues la verdad que bastante bien.
1: Pues sí, nos sorprendió muchísimo. Bueno, el festejo lo llamaron un poco, o lo titularon con motivo a la Virgen del Rosario, que se va a celebrar en estos días, el 7 de octubre es el día de la patrona del pueblo, pero bueno, se adelantó como dos semanitas, digamos así, y tenía ese nombre, esa corrida de toros, pero sin duda alguna, el foco estaba puesto en Sevilla, era San Miguel, era un viernes, lo bueno que fue a las 8:30, justo cuando terminó Sevilla, entonces también permitió a esos aficionados que veían los toros en la tele o lo han visto en Canal Sur, pues acercarse hasta la Plaza de Toros de los Barrios y echar una noche magnífica, como así fue, que muchos se quedaron hasta las tantas de la mañana por los alrededores de la Plaza de Toros.
0: En cuanto a lo artístico y lo que pasó por allí, Jaime, ya antes di unas pequeñas pinceladas, hubo un indulto de David Galván en el cuarto. Sí. Por lo demás, a mí me gustó también mucho el segundo toro, el primero de Borja Jiménez, que incluso me sorprendió que no se le diera siquiera la vuelta al ruedo. No sé si tiene la misma sensación que yo.
1: Sí, prácticamente. Y bueno, y ya has comentado del indulto. No sé si a ti te pareció de indulto el toro. A mí, bajo mi criterio, para mí no era de indulto. Sí que es verdad que el público lo pedía, el ganadero también lo quería, pues entonces el presidente acató las órdenes del reglamento. Pero fue un toro que no estuvo fino, ni en el caballo ni en las banderillas. En el capote más o menos medio pasó, porque David más o menos lo enseñó, pero fue en la muleta cuando David se impuso con el toro, y tanto así que le consiguió salvarle la vida.
0: Yo, a ver, el toro en el caballo prácticamente no fue, y es lo que antes estuve diciendo, ¿no? Que el toro era muy muletero, como todos los indultos que estamos viendo hoy en día. Y bueno, pues al final esto de indultar tanto toro, pues al final trae sus consecuencias, porque no sé dónde estuve leyendo que, claro, Garci Grande, el petardo que metió Garci Grande en Madrid, en Sevilla el domingo, perdón, Garci Grande había indultado en los últimos 5 años casi 20 toros, y claro, uno piensa si tantos indultos que ve uno después no es la consecuencia de la falta de raza y la falta de clase y de casta que vimos el domingo en Sevilla.
1: Pues sí, puede ser condicionada eso. Lo que sí puedo decirte es que el ganadero estaba muy contento, ¿eh? Tanto así, tú sabes que la ganadería está en Salamanca, estamos en los barrios, hay que curar al toro. ¿Cómo lo hicieron? Pues mira, Salvador Gavira, comentarista de COPE, mío de los toros, pues ofreció su casa, es ganadero, en Soto de Roma, y se curó el toro hasta casi las 2 de la mañana, a las 1:45 el toro estaba en el término municipal de los barrios, cuidaron al toro, lo hicieron las primeras curas y tal, y luego se lo llevaron ya para Salamanca, llegó a eso del mediodía. A la hora de comer nos escribió el ganadero agradeciendo a todos los que estábamos allí ayudando más o menos a las 1:00 de la madrugada en Soto de Roma, curando al toro.
0: Pues lo artístico de más, Jaime, Borja Jiménez, la verdad que estuvo muy bien, y David de Miranda también. Sí que es verdad que cuando, por lo menos es la sensación que me da a mí, ¿no? Como aficionado, que cuando a David de Miranda le quitas los quites tan espectaculares que suele hacer en cada toro, y luego esos inicios, ¿no? Pues entiendo que los barrios, pues claro, eran para él no es un trámite, pero es una plaza de tercera categoría. Tenía
1: Claro.
0: los Pozo Blanco al día siguiente. Pues cuando a David de Miranda le quitas esos quites y le quitas también los inicios de faena tan espectaculares que hace, a mí me deja con sensación de que no de que es uno más, pero sí que me gustaría ver algo más de él.
1: Sí, bueno, y después los arrimones que
0: Sí.
1: tiene delante del toro. Sí que es verdad que con el primero se lució un poco más, el segundo era, vamos, que no pudo hacer prácticamente nada, como sí que habrás comentado. A la segunda tanda y el toro cerrado se metió y no pudo sacarle partido ni lucimiento y tuvo que matar, que pinchó varias veces al hilo de las tablas.
0: Y Jaime, parece que podemos ver más corridas de toros con esta empresa por los barrios, porque veníamos con el sabor muy agridulce de lo que pasó en el mes de mayo. Y bueno, yo creo que entradón que hubo el viernes, y yo creo que esta empresa, tú que has entrevistado al empresario, ¿se queda en los barrios para el año que viene?
1: Sí, Edgar Zúñiga es el empresario de esta empresa. En principio la idea es que sí, es que mantenga ese formato de dar dos corridas de toros, una en feria y otra en el mes de septiembre, con toreros de primer nivel. Tanto así que me pueden decir que la intención es que tiene que traer uno de los toreros más fuertes que hay ahora mismo en este momento. Los más fuertes, Roca Raíz Morante. Así que estaremos con ansia y con ganas de saber los próximos carteles para la próxima temporada en los barrios.
0: Por cierto, una anécdota, bueno, una anécdota que vi, algo que no me gustó fue el ganadero. Yo creo que Jaime también lo vería porque estaba justo enfrente. El ganadero, cuando el público estaba pidiendo el indulto, empezó en el callejón a hacer unas señales con la mano a la presidencia como si se le fuera la vida. Porque bueno, yo entiendo que el hombre necesitará, igual cuando quería el indulto, necesitará en el campo toros así, pero es que subió incluso hasta la presidencia a pedirle, no de rodillas, pero a suplicarle que le indultara al toro. Yo creo que, vamos, siendo ganadero y un espectáculo, yo creo que hay que tener un poco más de miramiento por estas cosas, ¿no, Jaime?
1: Sí, y bueno, tanto es la anécdota que lo estuvimos hablando, porque justamente nosotros estábamos en el palco enfrente del presidente, vimos perfectamente cómo además él subió, y es que por lo visto hubo un problema con comunicación. En el móvil que estaba hablando por teléfono, o no, del ruido no se escuchaba y tal, y tuvo que subir él, pero él estaba convencido, le escribió por WhatsApp de que el toro había que indultarlo.
0: Sí, ya se le vio convencido, se le vio que quería indultarlo. Y en lo personal, Jaime, tu última retransmisión en Cope Campo de Gibraltar, yo creo que también hay que mencionar la labor que has hecho durante toda esta temporada retransmitiendo, porque ¿cuántas corridas habéis dado en directo?
1: Este año hemos dado 20 festejos taurinos en directo, pero bueno, fue un poquito la suma. Yo cogí las riendas, perdón que haga este pequeño publicidad mía, cogí las riendas con 18 años en el 2024, el programa de toro en solitario ya, y me propuse el reto de retransmitir toro en directo, volverlo a dar. Dimos la encerrona de Borja Jiménez ese año en la línea con los toros de Vitorino, funcionó muy bien. El año pasado dimos el cartel de Morante en la línea, dimos una corrida de toros en San Roque y una la reinauguración precisamente de los barrios. Y este año ha sido la apuesta fuerte. Como cumplía además 70 años la casa y tal, pues decidí hacer una apuesta fuerte por los toros. Y la verdad que ha funcionado muy bien. Datos de audiencia con un mínimo en las corridas de toros. Estamos hablando en torno a 25.000 oyentes y la que más fuerte dio fue Tarifa, con más de 70.000 oyentes en una corrida de toros.
0: Pues al final yo creo que es importante, ¿no? Que los toros pues tengan presencia en la radio, en la tele, y siempre es una pena que no veamos tantas corridas como. Porque aquí siempre hemos hablado de la importancia que tienen los toros televisados. Y nos da mucha
1: Claro.
0: pena que, por ejemplo, ahora en Madrid, este fin de semana, que empieza la feria de octubre, las corridas que hay, como esa que torea Diego Urdiales, Fortes y Cristian Parejo, luego la de Victorino, incluso la novillada, pues que no la veamos por ahí. Vamos a saludar también a nuestro amigo Fran Gómez, que me indica por línea interna que está ya por ahí. Fran, ¿qué tal? ¿Cómo estamos?
2: Hola, buenas tardes, Manuel.
0: Fue el primer indulto de Loreto Charro en su historia, ¿no? Igual por eso podemos decir el nerviosismo del ganadero para indultarlo.
2: Correcto, fue el primer indulto de la ganadería en su historia y lo mismo. pues el ganadero tenía esas ganas y de que en un cartel tan tan completo, tan rematado, fuera ese indulto, bueno, pues es llamativo. Aparte, era un toro que venía de sobrero de otra plaza y bueno, también es algo también más que destacable.
0: También tenemos a Álvaro Cabello por ahí también, que está hoy ocupado, pero que se va a pasar por aquí para hablarnos de la Feria de San Miguel. Álvaro, ¿qué tal? Buenas tardes.
3: ¿Qué tal, Manuel? Un verdadero placer pasarme hoy. Bueno, me han surgido una serie de imprevistos, no he podido estar la hora completa, pero hay que sacar un ratillo siempre para hablar de toros con ustedes.
0: Pues estábamos hablando de los barrios, Álvaro, que hubo un indulto, como tantos, ¿no?, que estamos viendo últimamente, que son toros muy muleteros, pero que al final carecen de bravura. Y antes le indiqué, hablando con nuestro compañero Jaime Herrera, le indiqué que García Grande pues había indultado en los últimos 5 o 6 años cerca de 18 o 20 toros, y se preguntaba, hablando esta mañana con un aficionado, se preguntaba si la falta de casta y la falta de todo de la corrida del domingo no venía ya por indultar toros que igual no eran merecedores de tal premio.
3: Pues totalmente. Yo creo que es un problema generalizado en todo el campo bravo español, por lo menos en la mayoría de la ganadería, ¿no? Porque se está buscando en estos últimos tiempos un toro muy muletero, tanto en las tientas como cuando se indultan, que luego no es válido para el caballo, por ejemplo. Y entonces, cuando se busca solo el toro para la faena de muleta, pues lo que pasa, y hablo por... Tenemos ejemplos de países latinoamericanos como son México, Colombia, que allí el campo bravo está en las últimas, totalmente desrazado, con ganado, sin ninguna casta, porque nos llevan muchos años de ventaja en todos los indultos. Y nosotros vamos por el mismo camino. Por eso es fundamental y hay que poner ya remedio de absoluto en el tema de los indultos cuando, por ejemplo, pues no ha habido un buen tercio de vara, cuando el toro no ha sido totalmente extraordinario en todo y cada uno de los tercios.
0: Porque hay que tener en cuenta que este programa, al igual que en las plazas de toros, cada vez hay menos aficionados y mucho público, pues también los programas taurinos pues lo escuchan también mucha gente que no son del todo aficionados al mundo del toro y que lo escucha de forma didáctica, ¿no? Para aprender un poco del toro y para ver cómo tratamos el tema del toro. El indulto es un premio superior, es un premio a la bravura, es un premio al toro que es completo en los tres tercios que se mueven el capote, que va el caballo, que empuja al caballo como tiene que empujar y que luego en la muleta pues saca ese fondo, pero ese fondo no es solamente nobleza, es también bravura, y es el indulto es el premio al toro completo y debe ser un premio excepcional, debe ser un premio que yo recuerdo cuando yo empecé a ver toros. Yo me llevé 5, 6, 7 años sin ver un indulto. Yo el primer indulto que vi fue aquel de Arrojado de Manzanares en la Maestranza, y yo creo que yo nunca había visto un indulto antes. Y tenemos aquí un torero que yo creo que puede pensar parecido a lo que estoy diciendo yo, ¿no, Fran?
2: Bueno, en parte sí, en parte sí. Eso tiene que ser algo culmen, algo que tú digas, esto es... ya no hay nada mejor, ¿vale? Pero sí que es verdad que ahora al toro actual se le exige mucho, mucho, sobre todo en la faena de muleta, tal y como está estructurada, digamos, las corridas actuales. Antes pues se sabe que con 3, 4 o 5 tandas era más que suficiente. Ahora con eso es un comienzo de faena. Entonces un toro con tanta duración y demás, pues... que encima le peguen dos o tres puyazos, que responda, que el toro tenga bravura, que humille, que tenga recorrido, que es muy complicado, pero bueno, también para eso está el indulto, el premio del indulto. Y también, hombre, yo pienso que los ganaderos tontos no son, y cuando son ganaderos con mucha experiencia y demás, pues primero probarán, para eso están las novillas sin caballo, con hierro de nivel top. También están las otras ganaderías con procedencia de estas ganaderías top y demás. Yo recuerdo muchos indultos. Yo recuerdo mi primer indulto que yo vi fue uno de Juan José Padilla en la Feria de Jerez en el año 2000, si mal no recuerdo. Después un toro de Torre Estrella que se llamaba Vida Larga en el puerto. Después Frutero de Jandilla por Manuel Caballero. Después, no me acuerdo, de cubillo he visto tres o cuatro. He visto muchos indultos. He visto hasta el primer indulto en la historia de la Plaza de Edad. Un toro de Vitoriano de Río por Perera. Y son toros diferentes todos. Y el problema es que se le exige mucho ahora a los toros en cuanto a la faena y también lo que comentáis. Que no hay tanto aficionado, que hay más público. Y muchas veces se dejan o nos dejamos de llevar por el momento, por la situación.
0: Álvaro, vamos a hablar un poco ya de San Miguel, que tienes un poco de prisa por irte. Cuéntanos un poco tu sensación de estos cuatro días, porque yo más o menos antes hice ya un pequeño resumen en la introducción, pero cuéntanos cómo lo has visto y qué sensaciones te deja estos cuatro días del ciclo de Sevilla.
3: Bueno, pues la novillada no pude estar, pero sí que estuve en los tres festejos mayores, ¿no? En las corridas de toros. Y yo creo que ha sido un final un poco mediocre para lo que debe ser la finalización de lo que es el ciclo hispalense, ¿no? Que es, bueno, pues el segundo más importante del país. En general, bueno, pues por ganado la corrida del día 25 del Puerto de San Lorenzo y la del domingo pasado, pues fueron totalmente decepcionantes, ¿no? Sí que se salvó la de Jandilla, que ahora hablaremos. Pero bueno, comenzando por el primer día de corrida de toros, el día del 25, pues ya el regreso del puerto de San Lorenzo a Sevilla no tuvo buena prensa cuando se anunciaron los carteles allá por principios de año, ¿no? Y quienes criticamos esa vuelta de la divisa salmantina, pues no nos confundíamos, y además teníamos un cartel que pues tenía todos los ingredientes para que aquello fuera la hecatombe, ¿no? Porque volvíamos a ver juntos en el mismo cartel en pleno 2026 a Manzanares y a Talavante, pues sumando un cartel una infinidad de años de alternativa. Entonces, bueno, pues la corrida en general abundó la poca raza y la poca fuerza. Manzanares, pues bueno, se justificó, pero sin historia que contar, ¿no? Con un lote muy deslucido que no le permitió prácticamente obrar faena con ninguno. Talavante cortó una oreja del segundo, una faena, digamos, inteligente, ¿no? Y habilidosa, un toro muy manso que se acreció muy pronto. Y cortó una oreja, pero vamos, el premio llegó más por el ambiente que por la entidad de lo que verdaderamente ya había realizado, ¿no? Y con el quinto, parecía que tenía buenas intenciones ese toro, con una inventiva muy franca en los primeros compases de faena, pero luego se vino abajo y se volvió irregular. Y bueno, Talavante también fue a más, y luego ya la ejecución con la espada pues le quitó toda posibilidad de volver a tocar pelo. Y luego Juan Ortega, pues tampoco tuvo un lote con opciones. Sí que estuvo inmenso con el capote, con el tercero de la tarde.
0: Sobre todo un gallego, llevando el toro al caballo.
3: Sobre todo ese gallego, que fue un monumento a la cadencia, al compás y al buen aire. Si ya es difícil, pues, templar con esa cadencia un toro a pie quieto, andando, tiene que ser para elegido nada más, ¿no? Y destacar, bueno, una tanda de naturales que le dio al sexto, un toro muy feo por grande, por vasto, ¿no? Que fue muy, muy cadenciosa aquella serie. Y luego, hablando del segundo día, ¿no? La corrida de Jandilla, que hay que primero destacar el ganado, no solo por el buen juego que ofreció esa corrida, sino por la presencia, ¿no? Una corrida, yo creo que es lo que debe estar el aire del toro de Sevilla, con toros serios, bien hechos, pero serios, y que además eso, ofrecieron un gran juego. Yo creo que todos sabemos, y todos nos seguimos de resaca, y nos sigue rondando el nombre de Pablo Aguado, porque aquello fue otra cosa. Se fundió la tauromaquia natural, levantando, pues bueno, un monumento a lo espontáneo, a la naturalidad, a lo bello, al alma libre de verdaderamente en estos tiempos donde debemos todo tan mecanizado y monótono. Pablo Aguado fue un aro de luz en la oscuridad, ¿no? Al tercer toro, era un poquito vulgar, venía un poquito irregular, pero a la media altura que necesitaba, que lo entendió también Pablo Aguado, pues toreó sin métrica, sin estructura, ¿no? En 10 minutos de tanda interminable, con una capacidad para reintar la embestida que fueron absolutamente inenarrables. Luego lo mató muy bien, además, así que el Sevilla le dio dos orejas y las cortó. Y con el sexto, pues hice una faena muy pinturera, ¿no? Imprevisible también, muy improvisada, inspirada, donde también pues, destacaron sobre todo los molinetes, las trincherillas, todo ese toreo accesorio también que hace con tanta exquisitez, que de verdad que fue un auténtico gusto ver ese toreo que no estamos tan acostumbrados a ver estos tiempos, ¿no? Irremediablemente pues nos retrotrajemos a otra época del toreo y nos acordamos de esos dioses de la naturalidad como pueden Santo Antonio Bienvenido, Pepe Luis Vázquez, porque allí vimos mucho de ese toreo, ¿no? También actuó Emilio de Justo esa tarde, que dio un buen nivel, ¿no? Tuvo un primero de embestida muy extraña, ¿no? que además tuvo un momento de mucho riesgo al principio cuando lo recibió de capa, porque sí. Lo recibió a una mano, cambiándose el capote, como hiciera Morante el año pasado. Y allí justo, bueno, pues perdió la vertical y Fernando Sánchez pues le salvó prácticamente la vida en un quite porque había quedado a merced del toro contra las tablas y bueno, fue un milagro que allí no pasara nada. Y luego Roca Rey me gustó en el tercero, que mostró un punto de más madurez, ¿no? Más centrado en el toreo que muchas veces en el efectismo, como o en la mirada a la galería, como lo vemos en otras ocasiones. Y en dos series mandadas con la derecha, de mano baja y trazo largo, lo pudo cuajar en cierto modo. Y con el quinto salió pues a revienta caldera, pues, después del impacto de lo que había pasado con Pablo Aguado, pero el toro se apagó muy pronto y aquello no terminó de coger aire. Y yo creo que hablando de la del domingo, que era el día de máxima expectación por la vuelta de Morante a la maestranza y como último festejo, a falta del festival del domingo que viene, pero como último gran festejo de la temporada hispalense, pues yo creo que no tenemos mucho más que decir, ¿no? Fue una enorme decepción por una corrida de García Grande, aparte de interminable, por la falta de fuerza, la raza y los afligidos que se dieron todos los toros, que no invistió ni uno a destacar, dos series con la mano derecha de Morante al primero.
0: Y ahí se acabó.
3: Y ahí se acabó, yo creo que ahí se acabó la tarde, porque además la cuadrilla de Morante protagonizó, con el permiso de él, todo hay que decirlo, dos tercios de varas criminales, donde masacró a sus dos toros, y también por Jaime así que no tuvo opciones ninguna, o sea, sus toros eran incapaces de sostenerse. Y Daniel Luque, pues me gustaría destacar, tuvo el lote más potable quizá, pero que también se vino abajo muy pronto, y destacar el toro de capa de Daniel Luque, porque al quinto lo recibió con un ramillete de Verónica muy acompasada y luego también dijo al tercero un quite, como hiciera en Bilbao, ese quite que allí estrenó y vimos por primera vez que son como trincherillas con el capote que él mismo la denomina como Rufina.
0: Rufina.
3: Y poco más.
0: Jaime, cuéntanos un poco cómo viste Sevilla.
1: Bueno, yo qué puedo decir de Sevilla después de escuchar a Álvaro que habla tan maravillosamente y lo ha contado todo magnífico, si es que de verdad, ¿qué más puedo decir yo? Aportar aparte de lo que ha dicho Álvaro, prácticamente lo mismo, ¿no? De la tan de expectación, tan de decepción, lo único bueno, lo que hemos hablado de Morante, la puerta grande de Pablo Aguado, para mí sí era de justicia, muchos estaban opinando que sí, que si no, que si Sevilla le ha regalado la oreja, para mí sí era, porque después de estar esa tarde tan cumbre, Pablo Aguado, tardaremos en verlo, ¿eh? Yo creo que esta temporada han sido clave Sevilla, esa faena y la faena del puerto de Santa María. Y prácticamente la del viernes no puedo hablar porque no he podido ver nada, ya que estaba en los bases y la novedad tampoco tengo mucha más información.
0: Fran, cuéntame cómo has visto la feria de San Miguel.
2: Yo me río porque bueno, sé lo que cuesta cortar una oreja en una plaza de primera categoría y bueno, sin quitarle mérito a Pablo Aguado, pero es lo que hemos hablado antes, igual que para los indultos están para las orejas. Y yo con dos, tres descabellos que dio Pablo, yo, si hubiera sido presidente, yo no le hubiera dado la oreja porque es Sevilla. Yo, ¿eh? Estuvo fantástico, estuvo muy bien. Pero, oye, que Sevilla, que es la puerta del príncipe, que no es moco de pavo, ¿sabes? Pero bueno, la tarde en cuanto a toreo fue fantástica, estuvo Pablo muy bien. Me gustó mucho la actitud de Emilio de Justo. Y bueno, poquito más, yo creo que dándole una vuelta a lo que veníamos hablando estas semanas atrás, él se ve más que a lo mejor lo que le pasa a Morante no es tan físico como psicológico. No se ve bien y eso se transmite en la plaza.
0: Yo, a ver, a lo que ha dicho Fran, sí que es verdad que la tarde de Pablo Aguado, porque vamos a hablar de la tarde, fue rotunda, pero no es necesario el sacarlo por la puerta del príncipe para recordar esa tarde, porque yo creo que todos los que estamos aquí y todos los que están escuchando recordarán la tarde del Corpus de Morante, que no se le dio el rabo y que no salió por la puerta del príncipe, pero todo el mundo lo recuerda, igual que todo el mundo hubiera recordado aquella tarde de Pablo Aguado en San Miguel con las dos orejas del primer toro. Porque, a ver, al final pues hay diferentes opiniones. Uno, pues, como ha dicho Jaime, la ve justa y yo la veo un poco desmedida en el caso de que plaza de primera, de que ha habido tres descabellos. Totalmente. pero bueno, al final esto del toro
2: que, por cierto, Álvaro ha dicho que Sevilla le pidió las dos orejas y la cortó, pero con la orejita no ha dicho si se la mereció o no, la tapa un poquito.
0: Álvaro, ¿vale? Álvaro tiene.
3: Bueno, Fra, me va a poner el compromiso. Yo sinceramente, es verdad que las dos orejas estuvieron bien cortadas y luego quedó una tercera del sexto toro que se ha discutido, como bien habéis dicho, por el tema de los descabellos. Yo pienso que, igual que lo hubiera dicho con otro, lo tengo que decir con Pablo Aguado, aunque sea yo muy devoto de Pablo Aguado. Para mí el toreo fue superior, por supuesto. He tenido la suerte de verlo este año en el puerto de Santa María y en Sevilla con las dos faenas suyas de la temporada. Pero por muy devoto que sea de Pablo Aguado, con tres descabellos en Sevilla no se puede abrir la puerta al príncipe y no hubiera quedado desvirtuada aquella faena, ¿no? Una cosa.
2: Bien, Álvaro, bien, Álvaro, bien.
3: El prestigio de Sevilla debe estar por encima de todo y yo creo que, bueno, que digo tampoco que no me duele esa puerta del príncipe como me duele otras tan regaladas, porque no la consigo tampoco un sumo regalo y un despropósito, pero yo creo que el prestigio de Sevilla está por encima y no hubiera quedado desvirtuada la tarde de Pablo Aguado y una cosa no hubiera quitado a la otra, pero bueno.
2: Totalmente de acuerdo, totalmente de acuerdo. Yo es que lo veo así porque sé lo que cuesta cortar una oreja en Sevilla y, hombre, lo que pasa es que, claro, nos dejamos llevar muchas veces por las emociones, la magia del momento y desvirtuamos las cosas, pero estoy de acuerdo, vamos, estoy de acuerdo con lo que has comentado.
0: Álvaro, que te tienes que ir.
3: Pues nada, he podido sacar un ratito por lo menos para hablar aquí de toros con ustedes. Mando un abrazo a ti, Manuel, a Fran, por supuesto, y a Jaime también, que aparte de ser un gran aficionado, un excelente comunicador y un buen amigo, he tenido hace dos semanas el placer de compartir con él un ratito por mi tierra, unos tres días de educación taurina que hemos tenido por aquí, con unas charlas taurinas, y ha sido un auténtico placer estar con él y siempre es un gusto escucharlo también. Así que nada, nos escuchamos la semana que viene. Si Dios quiere, ha sido un placer, como siempre.
0: Jaime, al final te has quedado solo defendiendo la puerta del príncipe de Aguado, pero claro, esto es, yo siempre lo digo, al final esto es la grandeza de esto, ¿no? Porque cuando hay tantas personas en una plaza de toros, pues algunos están de acuerdo con una cosa, otros están de acuerdo con otro, y tan respetable es la opinión de Fran, o la que tengo yo, como la que tienes tú, porque el toreo son sentimientos y ahí no hay quien mande.
1: Sí, me he quedado yo prácticamente solo. Hay que decir que Sevilla es Sevilla, sí. Pero si el público la pide, a mí me pasa una cosa, y este año lo he comprobado. Me hablaban de la afición de Málaga. Este año he tenido la suerte de cubrir todas las ferias de Málaga, excepto la de los caballos, y ha habido regalos de puerta grande todos los días, prácticamente. En Málaga hay que cortar, si no me equivoco, son dos orejas a un toro. La tarde, digamos, no han sido de ganado más o menos potable, ha habido toros de distintas clases, pero bueno, más o menos medio se han dejado, y medio la gente, después de esa emoción, digamos, matar a un toro a la cuarta vez, una figura del toreo, como es Roca Rey, matar a un toro a la tercera vez y que le den oreja, ahí yo creo que se ha perdido un poquito el conocimiento, y como bien has dicho, hay más público, pero menos afición. Entonces, claro, ¿cómo podemos hacer eso de que haya más público, pero que sean más aficionados?
0: Pues con educación taurina, yo creo que es importante, ¿no? Lo que estaba diciendo antes, que todo lo que hoy en día es aficionado empezó siendo un mero mirador o con curiosidad, y de todo en esta vida hay que saber, y para ir a los toros pues al final tienes que aprender, ¿no? Y yo creo que Fran estará de acuerdo conmigo en que, aunque hay menos aficionados que público, porque te puedo decir que de 12, ¿cuánto caben en la Maestranza, Fran? 10, 12 mil, pues habría 500 aficionados y 11.500 públicos, pero sí. Pero entre los aficionados tenemos que hacer ver al público realmente cómo funciona esto y cómo es la tauromaquia.
2: Sí, totalmente de acuerdo. Yo, por ejemplo, yo como sabéis voy mucho porque Natalia, mi pareja, es de Madrid y voy mucho a Madrid. Y allí hay muchos aficionados. Tendrá un criterio, tendrá otro criterio, te gustará más, te gustará menos el criterio que tengan. Pero son aficionados, te hablan defendiendo su verdad, ¿sabes? Defendiendo su verdad. Y no, es que ha estado muy bien, bueno, ha estado muy bien, porque ha estado muy bien. Como ha dicho Jaime, no, es que no le puede dar dos orejas a Roca Rey en Málaga. Es que ha estado muy bien, ¿vale? Pero es que ha pegado tres pinchazos. Y no perdamos de que son matadores de toros, no son toreros, son matadores de toros. Y es que eso es el culmen, eso es la guinda del pastel. Se tiene que matar bien para obtener trofeos, porque si todas las faenas buenas que se pinchan, vamos a dar oreja, pues entonces la esencia de esto se ha perdido. ¿Sabes? ¿Cómo se crea afición en esto? Es muy complicado porque ahora mismo estamos en la rueda del folclore, nos gusta mucho una foto, nos gusta mucho un puro, una copa y esa foto para redes sociales y he ido a ver Morante y he ido a ver. Gusta mucho eso y gusta poco, por ejemplo, una mesa redonda donde, no sé, vayan Jaime y tú, Manuel, a hablar de toros desde la juventud del periodista taurino, por decir algo, ¿sabes? Eso no interesa. O una mesa redonda de, no sé, de otro. Y ahí es donde aprendes también, ¿sabes? Y se aprende mucho en las tertulias de las personas mayores y hablar con un torero, hablar, pero claro, ahora vamos a lo fácil. Estamos en la época de lo fácil.
0: Jaime, tú que das mucha. Bueno, te he visto por ahí presentar actos y demás. ¿Cómo ves a las nuevas generaciones, tanto de aficionados como de público? ¿Cómo los ves de entendido? ¿Ves más público o lo que hay es gente curiosa?
1: Hombre, hay un público, ¿no?, que se está acercando, que son los jóvenes y tal, pero me pasa igual con la Semana Santa. La gente va a ver el momento perfecto para hacer una foto y subir y decir que ha estado. No disfrutan tanto, porque evidentemente o no entienden lo que está pasando, no adquieren todos los conocimientos por debido a su juventud de lo que está viviendo in situ en el momento, y van simplemente, oye, pues a decir que he visto a Morante. Pero me parece a mí que deberíamos educar muchísimo más a los jóvenes. Por ejemplo, ha comentado Fran esas mesas redondas, ¿no?, donde la juventud sea partícipe. Yo he estado en Málaga, hemos estado en una juventud y poco a poco se van acercando. Sí que es verdad que no es toda la gran mayoría, pero hay un público y un sector joven que sí están haciendo las cosas bien y sí se están interesando e involucrando por la tauromaquia.
0: Pues Jaime, gracias por estar por aquí. Que te esperemos ver más a menudo, porque ahora que no estás en la copia, ¿dónde te podemos escuchar, dónde te podemos ver?
1: Bueno, ahora mismo descansando. Después de toda esta temporada que hemos hecho, ahora mismo me encuentro descansando y bueno, a ver si salen cosas y te puedo avanzar alguna exclusiva donde voy, pero en principio a descansar.
0: Pues Jaime, nos escuchamos.
1: Muchas gracias.
0: Fran, nos quedamos tú y yo por aquí mano a mano y vamos a saludar ahora a un torero que cortó una oreja en una plaza que yo creo que tiene mérito cortarla allí. José Carlos Venegas, ¿qué tal? Buenas tardes.
4: Muy buenas tardes, ¿qué tal?
0: Que pues, ¿cómo estamos? Me imagino que ante todo darte la enhorabuena y que nos cuentes un poco, ¿no? ¿Qué sensaciones tienes de la tarde del domingo y cómo te fue por allí, por Madrid?
4: Pues la verdad que contento y bueno, pues satisfecho de esa recompensa, de tanto esfuerzo, de tanto entrenamiento y tanto tiempo en ese rincón del olvido que nunca sabe uno cuándo va a pasar ese momento, y feliz porque es otra gota de oxígeno, pues, para seguir luchando, entrenando y bueno, y tener la oportunidad de hacer el pasillo por tercera vez en Madrid en un año y bueno, y tener tardes muy positivas y de las que hacen huella en mi nombre, pues feliz, feliz.
0: Para que vosotros que me escucháis sepáis la temporada de José Carlos Venegas, si no es así, José Carlos, corrígeme, ha toreado 4 corridas, 3 de ellas en Madrid, esta última este domingo, sí, que fue por sustitución. ¿Cómo te llegó la noticia? ¿Venía ya un poco mascando que podría ser la sustitución tuya cuando veíamos que Cristian igual no llegaba, o te llegó de sopetón el viernes o el sábado?
4: Pues nos llegó de sorpresón, o sea, no estábamos mentalizados, como yo digo. De hecho, yo pensaba habíamos terminado y tenía el sábado una clase práctica y esto pues de qué momento el viernes, oye, que se va a dar publicado dentro de poco, que el domingo que torear, pues ya estamos ahí. Y en el fondo pensé, pues casi mejor, no nos da tiempo a asustarnos tanto. No tenemos que estar tantos días sin comer ni de nada.
0: ¿Verdad? La verdad es que sí.
4: Y ya está, y surgió así, y bueno, las cosas pasan por algo y salieron bien las cosas.
0: Tercera vez en Madrid, muy grata impresión, porque ya en San Isidro dejaste muy buena impresión con la de Saltillo. En el mes de septiembre, ¿no? Fue cuando toreaste, que también recogiste una ovación, y al final tantas veces, utilizando el argot futbolístico, tantas veces da al palo que al final el gol entra, y tantas veces dio al palo José Carlos Venega que al final pues cortó la oreja en Madrid, ¿no?
4: Sí, es verdad que el día 13 tuve una actuación muy rotunda porque fallé con la espada. De hecho, si lo hubiese matado, pues podríamos hablar de entre 2 y 3 orejas cortada en Madrid, y eso no es fácil que le pase a un torero que tengamos la oportunidad esa y con las ganaderías que vamos nosotros. Y surgió así, se juntó allí una tarde muy bonita, los pinché con la espada y bueno, pues más recompensado con este domingo y bueno, y he conseguido sumar y seguir luchando en este mundo.
0: José Carlos, ¿cómo te preparas? Porque yo imagino que físicamente estás preparado, porque vosotros los toreros toreáis todos los días de salón y físicamente estáis muy fuerte, pero psicológicamente, lo que he dicho antes, torear de 4 corridas, que 3 seas en la primera plaza del mundo con el público más exigente, y sobre todo y ya con las ganaderías, ¿no?, que han sido toreados. 3 toros de Saltillo, puede ser, en lo que ha toreado, sí, y los otros 3 que fueron.
4: Maté la corrida toda de Saltillo en San Isidro, y la segunda corrida fue de ya y Fraile, que me echaron el toro de Bardellán para atrás, y fue del Montecillo, y esta tercera pues uno de Saltillo y otro del Conde de la Corte.
0: Y psicológicamente, lo que te preguntaba, ¿cómo te preparas? Porque pues, físicamente lo estás, pero pues, psicológica.
4: Hay que estar físicamente muy preparado, psicológicamente pues también tener la mente fresca, y sobre todo pues confiar en tus posibilidades, en tu forma, y en creer en que puedes. Si no crees en ti, es muy difícil, porque cuando toreas poco te pesan mucho esas tardes, pero si estás preparado psicológicamente y físicamente y tú estás convencido, puedes con ello.
0: ¿Cómo se plantea lo que queda de temporada? ¿Tienes algo por ahí pendiente?
4: Pues mira, nos queda un festival el martes que viene, día 6, y ya pues a pensar en la temporada del año que viene, hacer campo y bueno, y a volver a estar ilusionado y ya pensar en el proceso del 2027.
0: ¿Cómo te planteas, José Carlos, el 2027? Porque yo me imagino ya que después del triunfo en Madrid, Madrid lo tiene, seguro que vas a actuar en Madrid, pero imagino que querrás, porque te mereces y porque te lo has ganado, una temporada que por lo menos te veamos en algunas plazas más.
4: A ver, yo quiero para mí, como yo digo, lo mejor. Luego es complicado rematar las cosas, pero bueno, en principio pues intentar de empezar primero de temporada pues a ver si se pudiese intentar de llamar a los sitios, pues bueno, después de lo que ha pasado este año, tener la suerte de poder decir dónde hemos toreado este año y lo que ha pasado, y bueno, pues intentar de ir a las ferias, pues intentar de entrar en San Isidro, intentar de conseguir entrar en algún una feria importante, pues para volver a repetirlo y que vuelva otra vez a repetirse esa historia y sumar, pues para poder ponerme en el camino que uno quiere. Imagino que no va a ser fácil el comienzo, pero lo vamos a intentar, hacerlo lo mejor posible.
0: Fran Gómez, qué mérito tiene, ¿verdad? Este tipo de toreros, y porque calidad tiene, porque le sobra, porque se le ha visto en las tardes que se le ha visto, pero la oportunidad hay que aprovecharla, y ahí está el tío.
2: Totalmente, vamos. Un saludo, José Carlos. No, vamos,
4: Hola,
2: nos
4: Fa.
2: conocemos desde hace muchos años. Hemos coincidido dos o tres veces tentando en casa del maestro Julio Aparicio Padre.
4: Sí, señor, buen
2: Y
4: amigo.
2: unos grandes tentaderos que echábamos allí todo el día. Y si nos
4: Grande
2: echaban
4: y
2: 20
4: divertido, ¿eh?
2: vacas, si nos echaban 20 vacas, no echaban ninguna. Y
4: Sí,
2: hombre,
4: sí,
2: la
4: sí,
2: verdad es
4: sí.
2: que José Carlos tiene un punto, ¿no? Una constancia y una técnica para torear ese tipo de encaste, pues fuera de lo común. Yo muchas veces lo comparo con nuestro amigo Octavio, que son dos privilegiados de que le meten mano a todo y le meten mano, pero a base de bien. A base de bien,
4: Sí,
2: hombre.
4: señor.
2: Y me alegro mucho de las 3 tardes tan buenas que ha dado en Madrid. Que en Madrid que te pongan 3 tardes en una misma temporada es muy complicado. Y con ese tipo de encaste. Con ese tipo de encaste que no es moco de pavo, que se hace muy, muy, muy, muy cuesta arriba, no ya la tarde en sí, sino los días previos.
4: Pues
0: José.
4: sí, la verdad que son tardes difíciles, pero bueno, al final la sobrellevamos y pasamos con buena nota.
2: Sí,
0: Pues
2: totalmente.
0: José Carlos, no te molestamos más. Muchísimas gracias por
4: Nada,
0: estar aquí en Media
4: muchísimas
0: Verónica.
4: gracias por vuestra llamada y por darnos la oportunidad de que nos conozca los aficionados y saber de nosotros y súper agradecido. Cuando queráis, a mi disposición me tenéis, ¿vale?
0: Te veremos
4: A vuestro.
0: la temporada que viene. Muchas gracias.
2: Un abrazo,
4: Muchísimas
2: José Carlos.
4: gracias a ustedes. Un abrazo.
0: Fran, cortó una oreja en Madrid. No sé si has visto algún vídeo de lo que pasó por Madrid. También estuvo muy bien el mexicano Fonseca.
2: Sí, estuvo muy bien. Estuvo muy bien. Y con ese tipo de corrida concurso que va lo más grande, lo más destartalado de cada ganadería. Que se no es. Hay una carta de la Asociación El Toro de Madrid, que la quiero leer porque creo que puedo coincidir en ello, en ese pensamiento, de que las corridas concurso de hoy en día no están un poquito desvirtuadas y no son lo que han sido las corridas concurso pues de toda la vida de Dios.
0: Sí.
2: Y se hace muy complicado, se hace muy complicado. Y después la que toreó de Fraile y de Bardellán, también era otro corridón de toro inmenso. Y para toreros con muy poco bagaje durante esa temporada es muy complicado, ¿eh?
0: Sí, el mejor toro fue uno
2: Complicado.
0: de Pallarés, de la corrida concurso.
2: Correcto. Era un toro que a mí me gustó ese toro, lo vi en foto, lo vi en vídeo, cómo se movía y demás, que era el que salió en quinto lugar, creo que fue el segundo de Fonseca, creo.
0: Sí.
2: Y me gustó mucho ese toro, digo, ese toro, y aparte fue al caballo 3 o 4 veces y me gustó mucho ese toro y después sirvió.
0: Pues Frank, que nos vamos, que nos quedamos sin tiempo. Ha pasado
2: Vaya,
0: la hora volando.
2: nos dan los avisos.
0: Ya está Santi tocándome aquí el primer aviso ya. Como me toca el tercero, nos vamos sin despedirnos. Nos escuchamos la semana que viene, Frank.
2: Venga, Manuel, un abrazo.
0: Y nada más por mi parte. Nos escuchamos la semana que viene, el martes a las 6 de la tarde. Este fin de semana, pues creo que queda por ahí la Feria de Otoño de Madrid y también tenemos toros en Úbeda. Si no nos ha escuchado en directo, ya sabe que mañana subiremos el programa formato podcast a iVoox y a Spotify. Nada más, nos escuchamos la semana que viene. Adiós.

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0: Muy buenas y bienvenidos una nueva semana al programa Aires Celtas. Saludos de mi parte, Federico Salvador. Todo un placer estar con todos vosotros como cada semana en un programa que tenemos cargado de muy buena música, como siempre. Y nos acompaña además nuestro compañero Juan Armando, que ya está preparado para comenzar.
1: Muy buenas, Fede. Comenzamos con un grupo que nos viene desde Bretaña, los Green Lads. Nos acompañan, como os decimos, este grupo francés que ama la música irlandesa, pero tampoco no olvida la música electrónica, de baile, de fiesta. Dos violinistas, un flautista, un guitarra y un bailarín de claqué. ¿Qué más podemos pedir? Pues no hay otra cosa que hacer que es unirse a la fiesta con los Green Lads.
0: Y tendremos en este programa a Jiggy, un grupo que nos encanta, que hemos tenido siempre en el programa y que sabemos que se ha hecho bastante famoso por internet, por las visualizaciones de algunos vídeos. También tuvieron con su álbum debut, Translate, el número uno en las listas de World Music de Irlanda, Estados Unidos, Canadá, Francia, Australia, Polonia y Reino Unido. Casi nada. Fusiona música tradicional irlandesa con ritmos de todo el mundo, con unas bases de baile bastante vanguardistas. Así que ya sabéis que tendremos un grupo que además ha actuado por medio mundo, un grupo como Jiggy, que le pondrá esa nota musical al programa de hoy junto con más cosas, Armando.
1: Nos acompañarán los Celtic Pixie también en el programa de hoy. Wanda nace con la idea de recrear el ambiente típico de un pub, ofreciendo canciones de zonas celtas, Irlanda, Bretaña, Escocia, etcétera, interpretadas en acústico para preservar al máximo los sonidos de las bandas y las baladas de folk. La elección del nombre hace referencia al tipo de música celta que combina con un trasteado duende de Devon.
0: Y el programa de hoy lo hemos llamado un programa maravilloso. Con estos grupos, estas músicas, la verdad es que nos vamos a deleitar durante los próximos minutos con muchas buenas canciones de grupos que nos traen muchos sonidos diferentes, con muchas sensaciones. Y esa es una de las cosas que también nos gusta potenciar en este programa. Como un mismo estilo de música puede llegar a hacernos sentir diferentes cosas. Hoy queremos seguir demostrando el poder de esta música.
1: Disfrutaremos también de la música de The Kevin Meehan, reconocido ampliamente como uno de los mejores flautistas de Irlanda, nos dice Conon Caldwell desde Dunkirk Arts. De Irish Music Magazine, uno se deja llevar por una exquisita colaboración sonora. Spanish Point, el álbum que trataremos hoy en Aires Celtas, es el álbum debut que ha estado trabajando durante los últimos años. Mucha de la música y melodía de este disco se ha inspirado en lugares de gran importancia musical tradicional como Clare, la Universidad de Limerick y Glasgow. Se lanzó el 20 de marzo de 2020.
0: Pues sin más, comienza aquí Aires Celtas.
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Hemos escuchado el tema 2, Lost in the Green. Ahora seguiremos con el tema 9, Summer Rush, para continuar con el tema 3, Autumn Light. Finalizaremos con el tema Let It Out. Nos acompañan el grupo Green Lads desde Bretaña, en la encrucijada entre los códigos de la música celta irlandesa y la modernidad de los ritmos electro. Están los Green Lads, con sus trajes verdes, desde plazas de pueblos hasta grandes escenarios y locales franceses, utilizan sus instrumentos para crear una pintura enérgica con sonidos irresistiblemente danzantes.

Hemos escuchado un tema del grupo Jiggy, como presentábamos al principio del programa, con una presencia escénica electrizante, una energía contagiosa, con una mezcla bastante explosiva de música tradicional con ritmos contemporáneos. Vámonos ahora con dos temas más, Eana y Light and Savory.

Vamos a seguir escuchando al grupo Jiggy desde Irlanda con dos temas más. Tema 10, que lleva por título Been Fading, y el tema 9, Scaling Jiggy. Todo un espectáculo en sus directos de este maravilloso grupo irlandés.

Acabamos de disfrutar el grupo Celtic Pixie con una canción titulada Falco de un álbum de 2020 llamado Danza. Y ahora vamos a hacerlo con dos temas más, Brandenburg y Horizonto, con un grupo maravilloso como es este Celtic Pixie, que le está dando esa parte más celta, si cabe, al programa de hoy.

Vamos a escuchar ahora el tema 5 de Glasgow Set y el tema 8, Newsa. Nos acompaña Kevin Meehan, originario del condado de Dublin. Es un pionero actual en la escena tradicional moderna. Se convierte en un maestro de la flauta y del bodrán. Ha realizado extensas giras por todo el mundo con bandas como Athru, Troda y por supuesto como artista en solitario. Hoy os presentamos el disco Spanish Point del año 2020.

0: Por mi parte nada más, todo un placer haberos acompañado esta nueva semana de Aires Celtas. Espero que lo hayáis disfrutado y nos escuchamos la próxima semana. Todo un placer, gracias.
1: Por mi parte también nada más, esperamos que hayáis disfrutado del programa, un programa maravilloso como decíamos al principio. Os recordamos que estamos en redes sociales, que podéis seguirnos y estaremos encantados de interactuar con vosotros. Como decía, por mi parte nada más, nos escuchamos la próxima semana, no sin antes recordar que lo mejor de la música celta continúa en www.airesceltas.com. Hasta la próxima semana.

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1: Sean todos bienvenidos a este espacio que producimos y realizamos Gema Fernández y Antonio Buitrago. Saludos desde Madrid, España, para todos los que en estos momentos sintonizan nuestra emisora Radio Exterior de España. Y antes de iniciar nuestro repaso por la actualidad semanal en el mundo de la radio y las telecomunicaciones, quiero resaltar una información que nos toca muy de cerca, en concreto a Radio Nacional de España, ya que se ha hecho público el último estudio sobre audiencias de radio en España y la radio pública ha aumentado sus oyentes y se sitúa en el tercer puesto de las emisoras generalistas. Casi 1.700.000 personas siguen a diario, de un modo u otro, las emisiones de Radio Nacional de España. Por otra parte, cada día escuchan este medio, la radio, en el país cerca de 25 millones de oyentes y la media de consumo es de 2 horas por jornada. La radio generalista atrae a unos 11.200.000 personas y la radio temática musical a 12 millones y medio. La informativa a 1.400.000 oyentes. Son buenos datos que manifiestan la vigencia de la radio y sobre todo su credibilidad a la hora de informarse y de entretenerse. Y tras esto, pasemos página y vayamos con las noticias.
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1: Estamos inmersos en el último mes del año y algunas informaciones que con anterioridad hemos dado a conocer están vigentes e incluso son actuales, como por ejemplo la solicitud a Radio Habana Cuba del calendario de bolsillo 2012. Como recordarán en otras ocasiones en las que hemos mencionado el asunto, el calendario de bolsillo está dedicado al 50 aniversario de la campaña de alfabetización y por tanto reproduce el rostro del entonces ministro cubano de Cultura, Armando Hart Dávalos, realizado por Oswaldo Guayasamín. Todos los oyentes y amigos que quieran este calendario de bolsillo 2012 pueden hacer la petición a Radio Habana Cuba, apartado postal 6240 La Habana, Cuba. Vamos a repetir, Radio Habana Cuba, apartado postal 6240 La Habana, Cuba, o a la dirección electrónica radiohc@enet.cu. Repetimos esta última dirección, radiohc@enet.cu. Y seguimos con otra información que adelantamos en su día y es la publicación de la nueva edición, la número 66 del World Radio and TV o Televisión Handbook. Editado en inglés, es una de las obras más completas de la comunicación audiovisual en onda larga, onda media, onda corta y frecuencia modulada. En ella se recopila una amplia información sobre emisoras de radio y televisión por países y sobre sus transmisores nacionales e internacionales. Es un manual de referencia para quienes hacen del diexismo su pasatiempo. Y si quieren más información sobre esta edición, la número 66 del World Radio and TV Handbook, pueden acceder a su página electrónica, que es la siguiente: www.wrth.com. Y seguimos con más noticias. La UNICEF ha dado a conocer a los galardonados con los premios regionales del Día Internacional de la Radio y Televisión en favor de los niños, jornada que anima a estos y a los jóvenes a involucrarse en las actividades radiales y televisivas. Este año se pidió que ellos hablaran de los derechos de la infancia y su importancia. En la región americana y en español, el programa de la emisora mexicana Barra Infantil de Radio Jalisco, del sistema jalisciense de radio y televisión, ha sido reconocido por la UNICEF. También lo fue el espacio de televisión producido por C7, Rosa y Azul, de la misma institución audiovisual. Y seguimos con otro encuentro previsto para dentro de un mes, en realidad para el 6, 7 y 8 de enero del año 2012. En la ciudad de San Cristóbal, perteneciente al estado venezolano de Táchira, se va a celebrar el segundo encuentro diexista colombo-venezolano. Según nos informan sus organizadores, contará con la participación de varias emisoras, entre otras Radio Nederland, el sistema Alcaraván, Radio de Colombia y Radio Nacional de Venezuela. El segundo encuentro prodexista Colombo venezolano de 2012 servirá también para homenajear a dos colegas que se han destacado en el hobby del diexismo. José Mauricio Rangel Neira, de Colombia, poseedor de más de 3.000 QSL de todo el mundo, y José Andueza, de Venezuela.
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1: Durante más de dos semanas, y seguimos con más noticias en Amigos de la Onda Corta, la organización 350.org, con el apoyo de la organización no gubernamental Oxfam, ha invitado a todo el mundo a usar el poder de la música y de sus propias voces para difundir los mensajes del movimiento de lucha contra el cambio climático a través de una emisora de radio en Internet ubicada en el sitio http://radiowave.350.org/es, en donde un grupo de músicos africanos ha creado la canción titulada People Power, que habla de la realidad sobre el gran impacto que está teniendo el cambio climático en África y además hace un llamamiento a la acción. Así suena, y vamos a escuchar un breve fragmento del Poder del Pueblo.
2: ¡Sí!

Pues el propósito del proyecto Radio Wave es articular una serie de emisiones de radio internacionales que difundan la canción, relaten las repercusiones del cambio climático tanto en el contexto local como en el plano internacional y hagan un llamamiento a todos sus oyentes para que se sumen al movimiento por el cambio y se consigan avances en las negociaciones ante la cumbre que se está desarrollando en Durban, en Sudáfrica. Y una de las dos televisiones públicas de Alemania, la ARD, ha decidido aumentar su programación en lengua española para el mercado destinado a América Latina. De este modo, el canal internacional Deutsche Welle ampliará considerablemente sus contenidos en español, pasando de las 2 horas actuales a las 22 diarias, para lo cual se hace necesario contratar alrededor de 60 empleados. El canal de la Deutsche Welle tiene una gran aceptación en el continente sudamericano y las intenciones ahora de la ARD pasan por captar la audiencia de habla hispana residente en los Estados Unidos. Y seguimos con más noticias. Televisión Española Internacional ha conseguido el premio Hot Beer TV 2011 al mejor canal internacional generalista, uno de los galardones que reconocen cada año la programación original, la calidad de la producción y la innovación de los conceptos de las televisiones por satélite. Televisión Española Internacional competía en su categoría con 3 importantes canales de China, Alemania y San Marino. Los galardones Hot Beer TV, que desde 1998 organiza Eutelsat, reconocen anualmente a los mejores canales internacionales de televisión por satélite. A la edición de este año se presentaron 160 canales y los finalistas, de 13 países distintos, competían en 10 categorías. Televisión Española Internacional emite una programación con información, cultura, educación y entretenimiento, una oferta que incluye lo mejor de Televisión Española en sus 5 canales, además de espacios creados específicamente para los espectadores internacionales. Con una audiencia potencial de 450 millones de espectadores, es la primera cadena generalista de proyección mundial en español. Y la Unión Internacional de Telecomunicaciones

0: y se abordarán temas como la reestructuración del dividendo digital, el impulso de la digitalización y el desarrollo de la llamada ultra alta definición. Y por último, en estas noticias diremos que la Comisión Europea ha descartado introducir en la Unión Europea una velocidad mínima de conexión a Internet de banda ancha entre las obligaciones del Servicio Universal en materia de telecomunicaciones. Se alega que hay demasiadas diferencias en el grado de despliegue de la banda ancha entre los Estados miembros y que tendría demasiados costes. La inclusión de la banda ancha de alta velocidad fue una de las prioridades de la presidencia española durante la primera mitad del año 2010. De hecho, hasta ahora solo España, Finlandia y Malta tienen una velocidad mínima en sus respectivas legislaciones nacionales. No obstante, los Estados miembros seguirán disponiendo de flexibilidad para incluir las conexiones de banda ancha en su propia definición nacional de servicio universal.
1: Hasta aquí nuestro bloque de noticias. Consejos para una mejor escucha en onda corta. En las emisiones de onda corta, la frecuencia no sirve para todo el día, como sí ocurre en las bandas de onda media y de frecuencia modulada. Según la hora en la que el oyente quiera sintonizar una emisora de onda corta, tendrá que localizar mejor la frecuencia, de ahí la importancia de la información que la radio suministra sobre horarios, bandas y frecuencias dentro de un mismo periodo o temporada. La propagación de una señal en onda corta es tan caprichosa que en ocasiones la mejor frecuencia para una hora concreta hoy puede no ser buena mañana y viceversa.

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1: Son las 7 horas, tiempo universal coordinado.
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4: Y en Amigos de la Onda Corta vamos a hablar de una herramienta de comunicación que está adquiriendo gran relevancia en las telecomunicaciones, hasta el punto de cambiar el modo de escribir los mensajes y la forma de interactuar entre emisor y receptor. Nos referimos a Twitter. Últimamente, las revueltas en los países del norte de África u otros acontecimientos han ayudado a difundir a todo el mundo una realidad que en muchas ocasiones se quería ocultar. Twitter es una red social creada en los Estados Unidos en el año 2006, que hoy la utilizan más de 200 millones de personas, que envían unos 65 millones de mensajes o tweets al día. Se conoce a Twitter como el SMS de Internet, entre otras cosas porque solo permite mensajes de texto con un límite de 140 caracteres, lo que exige al usuario o tuitero concreción y el uso de todo tipo de signos y símbolos. Nuestro compañero Marcelino Blanes pudo conversar con un experto en estas cuestiones, con Mario Tascón, que es periodista y consultor de proyectos en Internet y autor del libro Twittergrafía, junto con Mar Abad. Es una obra que analiza cómo escriben los usuarios de la red social Twitter, cómo se lanzan los mensajes o cómo las compañías y partidos políticos tratan de hacer llegar sus mensajes a futuros votantes o consumidores.
5: Bueno, con la aparición de la informática, muchas cosas.

0: han cambiado, es indudable, pero también la forma de expresarse con palabras.
1: Sí, no, sin duda, vamos, la informática y sobre todo recientemente pues las posibilidades que ofrece la comunicación a través de las redes de internet por una parte en general, como sustrato general, y luego de las redes informáticas o las redes sociales, mejor dicho, como son Facebook o Twitter, pues efectivamente están modificando, yo creo, bueno, por supuesto el canal de comunicación, pero también está modificando incluso la manera de escribir y también la manera de leer, ¿no? Pues están introduciendo muchísimos componentes nuevos en una comunicación que en los últimos, pues te iba a decir 15 años, pero también acelerándose cada vez más en los últimos 3, pues cambiando cada día más.
0: Dicen los tuiteros y quien está en torno a esta nueva forma de comunicación que vocales y consonantes han comenzado a perder terreno para que tome el poder el símbolo. ¿Cuál es tu opinión al respecto? ¿Qué ha supuesto esto?
1: Bueno, el símbolo se ha añadido, entre otras cosas, porque ahora hay capacidad de ponerlos. Hay un elemento de base que es la propia caligrafía, que está mutando porque ahora el escribir a mano cada vez es menos necesario en nuestra comunicación, y porque todos escribimos o casi todos escribimos con algún tipo de máquina que nos iguala de alguna forma la caligrafía, o sea, sea bien un ordenador, sean los móviles, los teléfonos móviles, o sea, cualquier otro dispositivo. Entonces la caligrafía por una parte se iguala y por otra parte pues permite cosas que la escritura a mano no permitía, por ejemplo la que acabas de decir tú, la utilización de símbolos, más allá de los signos, los símbolos, o sea, los dibujos de un corazón, una persona, un avión, esos pequeños dibujitos que no son fáciles de hacer para quien no tiene destrezas manuales, sí en cambio son fáciles de introducir porque los permiten y los tienen los teclados de ordenador, las distintas máquinas. Entonces efectivamente una parte, digamos, no es que se estén sustituyendo las vocales y consonantes por los símbolos, pero sí que es verdad que los símbolos se incorporan con relativa facilidad a la caligrafía, a la nueva escritura, también los signos. O sea, hay unos signos que son muy conocidos, o sea, son muy utilizados, que son los signos normales ortográficos, que son el punto, los dos puntos, que ahora algunas veces adquieren más carácter de símbolo. Por ejemplo, los dos puntos, una rayita y un paréntesis de cierre, pues ahora todo el mundo que escribe en estas redes sabe que eso simboliza una sonrisa y por tanto ese mensaje tiene algo de amabilidad, algo de guiño, algo de sonrisa o de risa. Y entonces le añaden algunos elementos de la oralidad a los mensajes. O sea, el símbolo y el signo, lógicamente, le añaden emoción, le añaden algunas cosas también a la escritura que no tenía y que no eran tan fáciles de conseguir en la escritura caligráfica normal.
0: ¿Y qué edad tiene Twitter? Lo digo porque esto que estás explicando, por ejemplo, con los teléfonos móviles de primera generación, aquellos que solamente admitían llamadas telefónicas y mensajes de texto, los SMS, ya se empezó a utilizar esto de las sonrisitas y esto, ¿no? ¿Qué edad tiene Twitter? ¿Cuándo apareció aproximadamente?
1: Bueno, Twitter tiene muy poca, o sea, aparece sobre todo por lo intenso que ha sido su utilización, la utilización y la cita, incluso en los medios de comunicación en los últimos tiempos, parece que lleva aquí toda la vida, pero Twitter realmente, vamos, ahora me equivocaría un poco quizá al decirlo, pero no tendrá, desde luego, más de 5 años, creo que no tiene, ¿sabes? Y el uso así intensivo, digamos, que es de los últimos 3, y el crecimiento, sobre todo, de los últimos 3 años, o sea, que es una red la más joven de todas, más joven que Facebook, y es la más joven ahora mismo de las que tiene éxito. No es posible que la red social del futuro la tengamos ya entre nosotros y no sepamos cuál es, pero ahora mismo de las de éxito, pues Twitter es la más joven.
0: ¿Y en Twitter cuáles son los más utilizados, qué símbolos son los más utilizados y sobre todo cómo se llaman? Porque he visto que, bueno, que hay símbolos que tienen nombres y apellidos. ¿Cómo se llaman los más utilizados?
1: Bueno, quizá en Twitter, aparte de los símbolos, quizá sería, hay una utilización muy grande de abreviaturas y acrónimos, ¿no? Que serían los más utilizados son lógicamente aquellos que le dan un cierto sentido incluso al funcionamiento de Twitter, como puede ser, por ejemplo, RT. Esas dos letras cuando van juntas significan que ese usuario está retuiteando, que quiere decir que está reenviando el contenido del mensaje de otro. O sea, ese mensaje no es suyo, sino que está haciendo algo que ha visto, que le ha gustado, que le ha parecido interesante, pues lo ha enviado a sus seguidores también. Entonces eso se hace poniendo delante un RT o utilizando esas dos letras. Ese es uno de los más utilizados. Hay muchos, por ejemplo, otro importante también es un DM, que es un mensaje directo, que eso es cuando solo quieres mandarle a un único usuario un mensaje y que los demás no lo vean. Se utiliza eso es verdad que no se ve, pero se utiliza. Entonces, digamos que esos serían dos de los más acrónimos, más utilizados. Luego hay muchas siglas también. La verdad que el problema de las siglas y acrónimos es que muchos de ellos vienen del inglés. Pero efectivamente el inglés es aquí el rey un poco de los acrónimos. Sobre todo hay muy pocos acrónimos en español. De hecho, eso lo explicamos en el libro. Hay poquísimos acrónimos en español. Que se concentra además, curiosamente, los acrónimos españoles o los acrónimos que se utilizan en español, dejando aparte un par de ellos para la despedida, se utilizan fundamentalmente y curiosamente para los insultos. O sea, ahí parece que en los insultos nos preferimos el castellano que la utilización del inglés, ¿no?
0: Y bueno, lo que está claro es que Twitter no tiene nada que ver, ¿no?, con otras redes sociales, porque aquí se pueden subir fotografías, contar uno su vida, más bien no, ¿no? Es otra historia esto.
1: Es otra historia, sí. Sí, Twitter tiene una... O sea, la fundamental diferencia que tiene con otras redes sociales a día de hoy, porque todas están mutando, y de hecho todas de alguna forma, Facebook o Google Plus, que son las otras dos fuertes, imitan cosas de Twitter por el éxito que tiene Twitter, con lo cual la verdad que la distinción... cada día empieza a ser un poco más difícil. Pero vamos, básicamente la diferencia principal que tiene Twitter es que Twitter es público. Lo que haces en Twitter, salvo estos mensajes directos a los que hacíamos alusión antes, es público. Y de hecho el interés mayor que tiene Twitter es la publicación, el hacer público lo que uno piensa, lo que uno dice, lo que uno comenta, incluso lo que uno conversa. Que aunque pueda sorprender esta actitud a quien no está tan metido en este mundo. Pero esa es la principal diferencia que tiene con Facebook, que es un entorno muchísimo más privado, aunque tiene también una parte pública, pero más privado. O sea, Twitter, alguien lo definió hace tiempo frente a Facebook como que Facebook era el sitio donde estaba uno con los amigos del colegio, la familia, sus padres, sus hijos y su mujer o su marido, y en cambio Twitter era el sitio en el que uno estaba con aquellos que le hubiera gustado estar en el colegio.
0: De todas formas parece que están interconectadas, ¿no? Porque yo he visto mensajes en Facebook que a la vez remiten a un mensaje de Twitter. Se pueden interconectar ambas redes.
1: Se interconectan, sí, porque mucha gente, de hecho, por comodidad lo hace. Y tiene en un único sitio, produce los mensajes, salen en las dos redes.
0: En los dos sitios, sí.
1: O, efectivamente, utiliza algunas veces. Imagínate que, por ejemplo, Facebook es mucho más cómodo para hacer álbumes de fotos o incluso para escribir largo, por ejemplo. Entonces hay mucha gente que utiliza para esto que acabo de decir Facebook y luego desde Twitter remite a la gente a esos álbumes de fotos o esos escritos largos, por poner un ejemplo. Vamos, hay muchas más cosas y muchas más posibilidades, pero vamos, esos son de los dos más utilizados y más evidentes. Y efectivamente están conectados, o sea, no son mundos aislados, sino que pueden estar perfectamente conectados.
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1: Hoy recordamos a Radio Praga, que cumplió 75 años en antena.
2: Hola amigos, sintonizan Radio Praga.
1: El 31 de agosto de 1936, comenzando oficialmente sus transmisiones regulares en onda corta para los oyentes más allá de las fronteras checoslovacas.
3: Aló, aló, aquí está la estación checoslovaca de ondas cortas que está verificando la emisión de ensayo. Rogamos a las señoras y señores que tienen la amabilidad de escuchar, se sirvan comunicarnos sobre qué onda y a qué hora recibieron esta emisión. La dirección es la siguiente: la estación de ondas cortas, Praga, Checoslovaquia. Agradecemos su amable respuesta.
4: Todo empezó hace 75 años, el 31 de agosto de 1936, a las 10 de la mañana, Radio Praga empezó oficialmente sus transmisiones regulares en onda corta para los oyentes más allá de las fronteras checoslovacas.
5: La voz de Checoslovaquia salió al aire para contrarrestar la propaganda nazi que desde 1933 había empezado a contaminar el éter europeo.
4: En el primer año de transmisiones, Radio Praga puso en antena unas 6 horas de programas, noticieros, conferencias, espacios literarios y música. Ese año recibió más de 4.000 cartas de todos los continentes.
5: En 1938, cuando Hitler amenazaba a Europa, Radio Praga transmitía 22 horas diarias con 100 noticieros en antena. El 15 de marzo de 1939 los nazis invadieron Checoslovaquia y Radio Praga dejó de transmitir.
4: Radio Praga volvió al éter en 1945 después de terminada la Segunda Guerra Mundial, pero con la llegada de los comunistas al poder en 1948, Radio Praga se convirtió en un instrumento de propaganda.
5: En las emisiones de Radio Praga se reflejaron también los cambios políticos y la atmósfera de apertura de la primavera de Praga de 1968, cuando Aleksandr Dubček quiso poner un rostro humano al socialismo.
4: A la 1:30 de la madrugada del 21 de agosto de 1968, Radio Praga informó al mundo que las tropas del Pacto de Varsovia habían invadido Checoslovaquia.
5: Los periodistas de Radio Praga vivieron entonces momentos dramáticos. Las tropas invasoras abrieron fuego contra los manifestantes que habían acudido en defensa de la radiodifusión checoslovaca. En los enfrentamientos murieron unas 20 personas.
4: Y en 1989, Radio Praga informó al mundo que la revolución de terciopelo, encabezada por Václav Havel, había derrotado a la dictadura comunista. Radio Praga informó sobre la salida de las tropas soviéticas del país, sobre la partición de Checoslovaquia en 1993, sobre el ingreso de Chequia a la OTAN y a la Unión Europea, etcétera, etcétera.
5: Radio Praga cumple hoy 75 años en el éter. Aprovechamos la oportunidad para expresar nuestro más profundo agradecimiento a todos y a cada uno de ustedes, nuestros queridos radioescuchas.
4: Radio Praga existe y ha llegado a esta avanzada edad gracias a ustedes, a la paciencia y al cariño que nos han manifestado a lo largo de estos años.
5: En nombre de Radio Praga y de la redacción iberoamericana, agradecemos que nos hayan permitido llegar día a día a vuestros hogares.
6: Durante 75 años de historia, podemos decir que por aquí, por nuestros estudios, micrófonos y grabadoras, han pasado miles de personalidades del mundo de la cultura, la política, el deporte y casi de cualquier ámbito que puedan imaginarse. A continuación, recordamos saludos que nos dejaron algunos de ellos.
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12: Los saluda José Cura a todos los oyentes de Radio Praga. es Carlos de Nicaragua, muy popular internacional en Radio Praga, con sabor, saludando a la audiencia.
2: Hace 43 años, las tropas del Pacto de Varsovia aplastaron el sueño de millones de checoslovacos que quisieron poner un rostro humano al socialismo. En las inmediaciones de la radio checa, los ocupantes chocaron con miles de manifestantes que salieron a las calles para condenar la invasión. Más detalles con Freddy Valverde.
6: La radio checa fue la única fuente de información fiable para los checoslovacos durante la invasión de las tropas del Pacto de Varsovia el 21 de agosto de 1968. Los ocupantes comprendieron el peligro que representaba la radio para sus intereses, por lo que acto seguido asaltaron sus instalaciones, pero para ello tuvieron que enfrentarse a cientos de personas que corrieron a defenderla. 15 vecinos murieron en las calles cercanas a la radio durante los enfrentamientos con las tropas invasoras. En el acto para recordar a las víctimas de la Primavera de Praga de 1968, celebrado el domingo frente a las instalaciones de la radio checa, el alcalde Bohuslav Svoboda se refirió al duro golpe que representó la agresión soviética para la sociedad.
13: Se trata de un trauma al que nos enfrentamos hasta la fecha. Ya no tenemos aquí a las tropas invasoras, pero la herida no termina de sanar.
6: Por su parte, el primer ministro Peter Nechas advirtió que el peligro ahora ya no lo representan los aliados militares, como en 1968, pero el extremismo y la falta de tolerancia que se registra en la sociedad. Con la llegada de Aleksandr Dubček a la jefatura del Partido Comunista de Checoslovaquia, empezó un proceso de transformación política que se conoció como la Primavera de Praga. Dubček y sus colaboradores más cercanos quisieron poner un rostro humano al socialismo. Hablaron de una reforma económica, de una mayor apertura al mundo y de libertad de prensa, hasta llegar a un sistema pluripartidista. Leonid Brezhnev escuchó los argumentos de Dubček sin inmutarse, pero su respuesta no se hizo esperar. Los promotores del socialismo con rostro humano no sospechaban nada, pero el 21 de agosto de 1968 se despertaron con 200.000 soldados y más de 2.000 tanques en las calles de las principales ciudades del país. Las tropas del Pacto de Varsovia invadieron a uno de los países miembros para combatir y aplastar a las fuerzas contrarrevolucionarias que amenazaban con destruir la unidad del bloque soviético. Una vez asfixiado el movimiento reformista, el terror se apoderó de la sociedad checa. Miles de personas fueron detenidas y encarceladas. Muchos lograron abandonar el país, pero los que se quedaron sufrieron en carne propia el llamado período de la normalización, en el que la policía política fue el principal protagonista. Con la derrota del comunismo en 1989, se puso fin a la normalización. El dramaturgo Václav Havel sustituyó al presidente Gustav Husák, un incondicional del Kremlin, y después de más de 20 años, las tropas invasoras salieron del país.

0: La invasión soviética de 1968, la lucha contra la dictadura de Pinochet, la revolución de terciopelo de 1989. Esos son los hitos que enumera el periodista jubilado chileno Rafael Moreno en relación al 75 aniversario de Radio Praga. Más con Gonzalo Núñez.
1: Rafael Moreno es un chileno que lleva radicado en la República Checa más de 40 años. Ahora está jubilado, pero antes fue periodista. Trabajó para la Agencia Checa de Noticias, ČTK, como redactor económico y en la Agencia Española EFE. Como llegó a estudiar a la capital de la entonces Checoslovaquia a mediados de los años 60 y se quedó para siempre, conoce muy bien la historia de Radio Praga. Por eso ha querido participar en este programa especial por el 75 aniversario de la emisora.
2: Radio Praga ha jugado un papel muy importante, no solamente en la vida de los latinos aquí en la antigua Checoslovaquia y actualmente en la República Checa, sino también ha tenido un papel muy fuerte entre los oyentes en todo el mundo. Incluso han surgido clubes de apoyo a Radio Praga en el extranjero. También Radio Praga ha tenido un gran papel en los contactos de los checos con los países de América Latina y con España, sobre todo su emisión en español, y ha establecido un contacto que es muy difícil de superar, incluso ahora en la actualidad con todos los medios modernos que existen.
1: Algunas de las anécdotas que recuerda Rafael Moreno sobre Radio Praga son entrañables.
2: Me acuerdo que tenía un gran amigo en Radio Praga, un checo argentino que se llamaba Gonza Besemek. Nosotros le decíamos Juan Sin Tierra. Era el mejor locutor que ha tenido Radio Praga en español y tuvo un papel muy destacado durante la invasión soviética. Estuvo trabajando incluso cuando transmitiendo en español, incluso cuando los soldados rusos llegaron al mismo estudio. Desgraciadamente después los normalizadores lo expulsaron de Radio Praga por su trabajo, por su excelente trabajo en esa época.
1: Por ser chileno, a Rafael Moreno le marcó mucho la dictadura del general Pinochet y alaba el papel de Radio Praga en defensa de la libertad y la democracia en su país.
2: También yo como chileno aprecio mucho Radio Praga porque ayudó mucho a la lucha contra la dictadura de Pinochet en mi país. Incluso le dio trabajo a varios periodistas chilenos que te transmitían noticias para Chile.
1: ¿Cómo cuáles? ¿Te acuerdas de alguna?
2: Sí, me acuerdo, por ejemplo, de Luis Córdoba, Rolando Carrasco, Hernán Barahona y otros. Así que por eso aprecio bastante a Radio Praga.
1: Y el otro hito que destaca de Radio Praga es la revolución de terciopelo.
2: Ha tenido un papel bastante destacado en los acontecimientos de 1989, cuando terminó el régimen comunista y se inició la construcción de una democracia. Jugó casi un papel muy parecido al del año 68. Y actualmente publica mucho sobre la gente que viene a Praga, sobre sus monumentos, sobre su historia, sobre los contactos, sobre los negocios que existen entre España y la República Checa, entre la República Checa y América Latina. Y ha tenido un gran rol en todas estas actividades.
1: Además, Rafael Moreno sostiene que Radio Praga siempre ha sido de gran ayuda para las relaciones diplomáticas del gobierno checo. Por todo lo anterior, este periodista jubilado, que es el decano de la comunidad chilena en la República Checa, le desea un feliz aniversario a Radio Praga y espera que cumpla muchos más.
0: Pedro Moya Milanés, director del Instituto Cervantes de Praga, lleva cerca de 3 años en su cargo. En todo ese tiempo ha tenido una relación muy estrecha con Radio Praga, tanto laboral como de simple oyente. Por eso no quiere dejar pasar la oportunidad de saludarnos en nuestro 75 aniversario. Los detalles con Noelia Rojo.
3: Han pasado 75 años desde que Radio Praga salió por primera vez al aire. La voz de la República Checa en el mundo se la calificó en su momento, apelativo que todavía conserva. Para el Instituto Cervantes de Praga, entidad encargada de promover la cultura y el idioma español en estas tierras, Radio Praga es casi una herramienta de trabajo más con la que cumplen su objetivo de llegar a la mayor cantidad de público posible, como sostiene Pedro Moya, director del Cervantes de Praga.
4: Para una institución como la nuestra, que lo que pretende es llegar a difundir la imagen de España, de la española, de la cultura española, de la lengua española, lo más posible dentro de una sociedad en la que está ubicado el Cervantes, pues tener un instrumento de difusión, sobre todo en un país donde el idioma nativo pues es muy diferente del nuestro, donde hay una distancia enorme, porque lógicamente pues entre el checo y el español pues no hay prácticamente relación desde el punto de vista lingüístico. Quiero decir que en un país de un idioma tan diferente al nuestro, contar con un instrumento de difusión, como puede ser una emisora de radio en este caso, que nos multiplique la voz del español dentro de la sociedad checa, para nosotros es importantísimo. Poder hacerlo en español y poderlo hacer a través de un instrumento como puede ser un medio de comunicación importante como es Radio Praga, pues es una suerte.
3: Además, Pedro Moya hace hincapié en que no en todos los Cervantes del mundo cuentan con esta ayuda que les brinda Radio Praga.
4: Yo lo calificaría como una ventaja añadida y en definitiva como un plus para nuestra actividad, que de no existir, hay muchos Cervantes por el mundo y no en todos los sitios pues tienen la oportunidad o la suerte de contar en el idioma de España, poder hacer difusión de esa actividad en una sociedad que tiene un idioma completamente distinto. Por lo tanto, yo creo que es una gran oportunidad y que la estamos aprovechando debidamente.
3: Pedro Moya Milanés aprovecha el 75 cumpleaños de Radio Praga para agradecer públicamente la labor que desarrolla con el Instituto Cervantes de Praga.
4: Pues aprovechando con ocasión del 75 aniversario de Radio Praga, yo como director del Instituto Cervantes quiero expresar mi felicitación a Radio Praga, mi felicitación sincera por la colaboración que está manteniendo con nosotros desde el principio prácticamente de este instituto. 75 años ya son muchos, quiero decir que demuestra que hay una experiencia y un trabajo sostenido largo en el tiempo, y yo lo que deseo es que cumpla otros 75 años más, aunque quizás yo ya no pueda felicitarles entonces, pero sí deseo de verdad que este cumpleaños de 75 años, pues creo que es un cumpleaños muy merecido.
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desarmado el ejército rojo, han alcanzado las tropas nacionales sus últimos objetivos militares. 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

0: Los parientes pobres. Radionovela original de Guillermo Sautier Casaseca. 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

Y hasta aquí, amables radioescuchas, finalizo el espacio de Mundo Radio. Espero que el menú que les he preparado esta semana haya sido de vuestro agrado. Cordiales 73 y hasta la próxima semana, amigos. En la realización, presentación y dirección estuvo, como siempre, vuestro amigo Kiki el Emigrante.

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0: Bueno, ya nuestro realizador ha conseguido que estos problemas técnicos se resuelvan y nosotros vamos a continuar hablando de la radio. Volvemos a tener con nosotros a don Ángel Faust. Buenos días.
1: Buenos días otra vez.
0: Bueno, vamos a ver, vamos a recapitular un poco lo que estábamos nosotros diciendo, y es que usted decía que Marconi inventó la telegrafía sin hilos y demostró su eficacia en 1901, pero sí. No trabajó en la radio hasta 1913, ¿no?
1: Efectivamente, así es.
0: Tal y como señalaba él mismo en un documento de la época y demás, ¿no?
1: Efectivamente.
0: Y yo ahora a lo que quería entrar era que en 1899 Cervera colaboró con Marconi y su ayudante George Kemp.
1: Sí, estuvo trabajando 3 meses en Londres con ellos, sí.
0: Entonces, él fue quien resolvió, digamos, las dificultades de la telefonía sin hilos y obtuvo sus primeras patentes aquel año. Entonces,
1: sí. Lo
0: que yo quería preguntarle es que si Cervera fue quien lo patentó aquel año, ¿por qué en 1901, que quizá es conocido el año como descubrimiento de la radio, por qué Marconi se lleva todos los méritos y Cervera se quedó callado? ¿O?
1: Bueno, pues por razones ya puramente, digamos, humanas, ¿no? Es decir, nosotros no hemos sido nunca gente que nos gustara demasiado la investigación, de manera que el que investigue en ellos es bien conocida la frase, ¿no? Y por tanto, es decir, a ese tipo de cuestiones no se le presentaba demasiada atención. Y en consecuencia, pues el trabajo de este hombre quedó silenciado durante muchísimos años, prácticamente hasta hoy, ¿no?
0: Y si eso hubiese sido, si él hubiese hablado, digamos, en aquel momento y se le hubiese reconocido a Cervera como padre de la radio, digamos, ¿cómo podría haber cambiado la historia o podría haber cambiado en algo?
1: Yo no creo que hubiera cambiado nada, porque en definitiva hubiera habido pues pequeñas modificaciones técnicas en la forma de resolver los problemas de transmisión de voz, etcétera, pero la historia de la radio hubiera sido la misma que es, sin ninguna duda, ¿no?
0: ¿Y qué consecuencias puede acarrear hoy este descubrimiento para la radio en general?
1: Bueno, yo creo que es el principal mérito de este asunto es dejar las cosas un poquito en su sitio, ¿no? Es decir, Marconi y su trabajo y sus empresas fueron una gente importantísima en la historia de la radiocomunicación y eso no se lo puede quitar nadie. Pero también hay que reivindicar que Julio Cervera Baviera fue el primer español, la primera persona que en el mundo ofreció un sistema cerrado de emisión, transmisión y recepción de la voz humana, es decir, de radio.
2: Y Julio Cervera aportó a la sociedad sus patentes, como ya hemos dicho, para la radiotelefonía sin hilos, obtenidas a su nombre en España, Bélgica, Alemania e Inglaterra. El hecho de que consiguiera estas patentes en Inglaterra, por lo visto, es importante. ¿Por qué?
1: Es muy importante porque eso quiere decir que obtener una patente allí quiere decir que no hay oposición de ningún tipo, ni por parte de Marconi, ni por parte de las empresas de Marconi. Y eso es muy significativo, ¿no? Es decir, ¿no? Nosotros estamos en otra cosa, nosotros no tenemos nada que oponer a esto. Como también es muy significativo que no haya ninguna oposición por parte de Alemania, donde la AEG Telefunken estaba trabajando ya en una campaña fortísima para sumarse al carro de la radiotelegrafía, no de la radiotelefonía, ¿no? Porque nadie pensaba en aquel momento en eso.
0: ¿Y cómo ha sido posible que esto no se conociera antes, digamos?
1: Bueno, yo creo que si de algo ha adolecido la radio en España ha sido tradicionalmente, ha sido de investigación, ¿no? Es decir, no se ha movido prácticamente ni una peseta, ni un duro, nada en torno a la investigación radiofónica, tanto sea como desde un punto de vista histórico como desde un punto de vista expresivo. Las soluciones técnicas nos vienen dadas desde fuera como derivadas de otros sistemas de transmisión, como es el caso, bueno, son muchos casos de las líneas digitales, eso es la radiodifusión digital como derivado de la televisión digital, etcétera, etcétera, ¿no? Pero propia investigación propia de la radio, ni en la historia, ni en la narrativa, ni en las formas nuevas de hacer, hay un duro de investigación por parte de la radio. Por lo tanto, no nos puede extrañar nada, ¿no?
0: También en agosto de 1899, Cervera presentó la patente de telemando de equipos y sistemas, el mando a distancia. ¿Qué supuso esto?
1: Bueno, entonces fue una revolución tremenda, ¿no? Es decir, es una revolución equiparable, no sé, o sea, Cervera en aquel momento podía ser considerado exactamente igual que lo hoy es Bill Gates, es decir, podía haber organizado un

0: vienen prácticamente arrancando del mismo principio que arrancó Julio Cervera Baviera, ¿no?
1: También centrándonos ahora ya en su libro, va a publicar un libro sobre la historia de la radio en España.
0: Exactamente.
1: ¿Nos podría adelantar alguna novedad más que trae este libro, alguna sorpresa más que nos vayamos a llevar?
0: Son bastantes, porque he tenido la oportunidad y el privilegio de poder trabajar durante años tranquilito a mi aire y he encontrado bastantes cosas bastante divertidas. Por ejemplo, os avanzo una, que es la siguiente. La primera emisión hora de radio española no fue EAJ1 Radio Barcelona, ni tampoco EAJ2 Radio España de Madrid, ¿no? Sino que fue una emisora que se llamaba Radio Madrid, que no tiene nada que ver con la actual Radio Madrid, que era que se puso en marcha por el impulso de una asociación de comerciantes de Madrid y que estuvo funcionando durante 1924, los primeros meses de 1924, durante 4 meses consecutivos, ¿no? Y eso, bueno, digamos, no tiene ninguna repercusión práctica de ninguna clase, pero sí, por lo menos, clarifica un poquito la situación de quién fue, de cuál fue el espectro de la radio en España en el año 24, ¿no?
2: Con lo cual habrá que cambiar un poco los libros de texto, ¿no? Y empezar a estudiar.
0: Creemos que sí, en algunas cosas sí. Es decir, pues sobre todo aquellos libros de texto que decían que el comandante Cervera era un buque que desde el cual se hicieron experiencias de radiotelegrafía en la primera década del siglo XX, ¿no?
1: Y bueno, ¿usted cómo ve ahora el panorama de la radio actual?
0: Bueno, pues lo veo con preocupación, lo digo con todas las radios del mundo, por el hecho de que las empresas radiofónicas han entrado demasiado en el mundo de la política. Están sujetas por la política y eso es mala cosa. Es decir, si algo ha caracterizado a la radio durante toda su vida, ha sido la independencia frente a frente a los poderes. Y eso no solo a la radio, al periodismo y a la comunicación en general, sin duda alguna, ¿no? Pero en este momento mi impresión general es que la radio española, como también en parte la prensa, está demasiado metida en el mundo de la política, no en el de la información política, que eso es campo naturalmente de la radio, de la televisión y de la prensa, sin duda alguna, ¿no? Sino en la pura política cruda y dura de cada día, y eso me parece muy peligroso.
1: Y usted siempre ha apostado porque la radio actual es la radio de las estrellas, ¿no es así?
0: Sí, bueno, en España es así, en otros sitios no es así, pero aquí en España es así, evidentemente, en Estados Unidos también, sin ninguna duda, ¿no? El problema es que hay que formar las estrellas, ¿no? Porque al final de todo lo que importa es la formación de las personas que te están hablando al micrófono, ¿no? Que te dan una buena visión, una sana visión de lo que es el mundo y no una cuestión retorcida llena de atajos políticos por todas partes, ¿no?
2: ¿Y qué diferencias así fundamentales podríamos destacar de la radio española con respecto a otras, como la de Estados Unidos, por ejemplo, o de otros países?
0: Bueno, yo creo que la radio española es la mejor radio de España y para España, ¿no? Es decir, la radio es, en cada país tiene un tinte nacional absoluto. Nacional en el sentido de que es el resultado de una evolución histórica de un país, de una cultura, de unos movimientos artísticos, etcétera, etcétera, de un lenguaje, sin ninguna duda, que confieren a que forman parte de lo que es el concepto de una nación. Y esa radio tiene que hablar como se habla en esa nación. Por lo tanto, la radio no es transferible a la estadounidense a España, ni la española a Alemania, sería un error tremendo, ¿no? Para Alemania su radio es la mejor radio del mundo, ¿no? Porque es la radio que responde a lo que ellos son. Por tanto, es decir, en España es todavía impensable que a las 8 de la mañana nos pongan una pieza escrita por un premio Nobel exclusivamente para la radio, y eso en Alemania ocurre todavía hoy. Aquí no. Pero es que tampoco lo soportaríamos seguramente, ¿no? Nuestra formación es completamente distinta, como es la de los estadounidenses, no tiene nada que ver. La radio tiene un tinte nacional que no tiene la televisión, por ejemplo. La televisión sí es prácticamente igual en un 80% en todo el mundo.
2: Esto es lo que sucede igual también un poco con el cine, ¿no? El cine español no se exporta a otros países porque yo creo que no lo entenderían en otros países, solo entendemos nosotros, ¿no? Mientras que en Estados Unidos digamos que es algo más extraferible, digamos, ¿no?
0: No, yo no creo que sea ese el punto. El punto me parece que es que porque esa es la cuestión del tratamiento de las problemáticas y de los argumentos que se presentan. Cuanto más de un lugar se es, más universal se puede ser, y por tanto con un argumento muy pequeñito se puede llegar naturalmente que muy lejos, incluso en el mundo del cine, ¿no? Y más en una industria que está ya, digamos, tan narrativamente cuantificada y tan

0: organizada desde el punto de vista del marketing, ¿no? Yo no creo que ese sea el problema, ¿no? El problema es que nuestro cine también, en una buena parte, está politizado por completo en una determinada dirección.
1: Volviendo al tema de la radio, en nuestra radio española, lo que sí está claro es que está caracterizado por las grandes estrellas, Iñaki Gabilondo, Luis del Olmo. ¿Qué opina usted sobre la reciente marcha de Gabilondo?
0: Bueno, yo creo que eso es un acto, primero, como él mismo calificó, un acto de obediencia empresarial. Él trabaja para una empresa, la empresa le pidió que hiciera otra cosa y él hace otra cosa. Y ya está, porque tampoco no tiene muchas otras alternativas, ¿no? Por lo demás, hombre, hay que reconocer que tanto Iñaki como yo, hemos llegado, yo más que él, sin ninguna duda, llegamos a un momento en el que, aun estando muy bien y siendo muchas las capacidades que él tiene, no son las mismas que tenía hace 20 años, y eso es indudable, ¿no? Y levantarse a las 4 o a las 3 y media de la madrugada para atender a los oyentes, que es una tarea fantástica, eso destroza cualquier naturaleza humana, ¿no? Además, no lo ha dejado del todo. Él volverá, sin duda alguna, ahora en noviembre, a la televisión, de donde estuvo trabajando también un buen tiempo, y veremos ahí a un Iñaki, yo creo que muy reforzado, ¿no? Y más descargado, porque obviamente de lo que se va a encargar, según se dice, es de un informativo a las 8:30 de la tarde, con lo cual tiene, digamos, tiempo para prepararlo con tranquilidad y no con los agobios que pone a la radio ya a partir de las 3:30, 4 de la madrugada, ¿no?
1: Bueno, lo que está claro es que en su libro vamos a poder apreciar lo que es la historia de la radio desde sus inicios hasta momentos actuales, digamos, ¿no?
0: Espero que pueda, que sepa retratarlo así.
1: Nos ha contado ya algunas de las novedades que nos vamos a encontrar, como que la primera emisora no fue la EAJ1 de Barcelona, que Marconi no inventó la radio. Imagínese usted ahora, por un momento, que ahora llegara otra persona de algún otro país y dijera que el inventor no es español ni Marconi, sino que es francés, por ejemplo.
0: Bueno, yo no tengo ningún inconveniente. A mí me parece muy bien. Todo el mundo tiene capacidad para decir lo que quiera y lo que tiene que hacer es demostrarlo. Y yo tengo los papeles de las patentes de Julio Cervera Baviera desde 1898. tengo las fotocopias. Y tengo las fotocopias de esas patentes, tengo las fotocopias de las patentes en Alemania, en Francia, en Inglaterra y en Bélgica, ¿no? Y tengo la fotocopia de la constitución de la Compañía de Telegrafía y Telefonía sin Hilos, Sociedad Anónima, ¿no? Bueno, si hay una fecha anterior, yo la acepto, ¿por qué no?
2: De todas formas, don Ángel, no tendrá nada que ver que Cervera fuera paisano suyo para que usted tenga estas patentes, ¿no?
0: Amo esta tierra y a todos sus habitantes con el corazón entero, pero yo creo que cuando uno se pone a trabajar con la cabeza y no con el corazón, ¿no?
2: Pues muchísimas gracias, don Ángel, y que tenga
0: gracias
2: mucha suerte con este libro que saldrá enseguida.
0: Muchas gracias.
1: Don Ángel, ha sido un honor tenerle con nosotros en nuestro programa. Muchísimas gracias.
0: Para mí ha sido un honor volver a esa radio que tanto quiero.
1: Muchísimas gracias.
2: Muchísimas gracias.
1: Un saludo.
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0: Aunque algunas páginas de la historia indican que la primera emisora de radio fue la KTKA de Pittsburgh, en Estados Unidos, que comenzó a emitir el 2 de noviembre de 1920, la realidad es que la primera emisora fue la XWA de Canadá. La primera licencia para emitir se concedió en septiembre de 1919 a favor de la Marconi Wireless and Telegraph Company para la emisora XWA, las iniciales de Experimental Wireless Apparatus. Posiblemente la emisora funcionaba antes de dicha concesión, pues el gobierno canadiense la menciona desde el 31 de marzo de 1915. Herbert Berliner, hijo de Emil Berliner, inventor del gramófono Victrola, llevó dicho gramófono a los estudios de la nueva emisora de la compañía Marconi, la XWA, en septiembre de 1919, y entonces emitía discos tres veces por semana. Fue la primera licencia de emisión en el mundo. Según estos nuevos datos, la XWA realizó la primera transmisión oficial mundial el 1 de diciembre de 1919. El 21 de mayo de 1920, la XWA comenzó a emitir el primer programa regular en todo el mundo. Se emitía desde el último piso del edificio Marconi en William Street, en Montreal, Canadá. Se trataba de un programa musical dedicado a la reunión de la Royal Society en Ottawa. El 4 de noviembre de 1920, la XWA pasa a denominarse CFCF, Canada's First, Canada's Finest, transmitiendo con 500 vatios de potencia en los 440 metros. En 1922, la CFCF inaugura nuevos estudios en el Canada Convent Building en Phillips Square. El propietario de la emisora era la Canadian Marconi Company. Posteriormente, en 1923, se incrementa la potencia a 2 kilovatios. Y en 1925, la CFCF emite ya por los 730 kilohercios, la onda media, compartiendo tiempo con dos emisoras, la CHYC y la CKAC. Poco después, la emisora se afilia a la NBC. La emisora ha cambiado de ubicación y de propietarios a lo largo de su historia. Además, ha sufrido diferentes avatares, como por ejemplo varios incendios. Esta emisora ha pertenecido a la misma empresa propietaria de la emisora de onda corta CFCX de Canadá. Desde 1991, la emisora se identifica como CIQC, Country 600. Un dato añadido que demuestra la importancia de la radio canadiense. La segunda estación de radio de Canadá, la 4AII de Winnipeg, fue la primera emisora en el mundo en contar con una unidad móvil. Hasta aquí los primeros años de la radio en Canadá.
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1: Hola, hola, ¿qué tal amigos? Un cordial saludo para todos ustedes de parte de Pancho Rodríguez, que se encuentra aquí ante los micrófonos del estudio de Frecuencia RM en La Voz de Rusia. Al comenzar, les recuerdo que hoy tendremos a la Rosa de Tokio con algunas anécdotas vividas por experimentados hombres de radio. Pero antes de entrar en materia, vamos a los saludos para los amigos que se encuentran de cumpleaños. Y es así que el 8 de junio ya lo celebró Enrique Recalde de Buenos Aires, Argentina. Para Enrique vayan nuestros mejores buenos deseos en este día de parte de todos los amigos de Frecuencia RM, junto con el tradicional vals de las ondas radiales.

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1: La vez pasada decíamos que el 3 de junio de 1921 se había aprobado un proyecto para la creación de una red de altoparlantes en Moscú con el fin de hacer masivo el papel de la radiodifusión. Hoy debemos decir que ya el 17 de junio de ese año 1921, en 6 plazas de Moscú fueron instalados altoparlantes para difundir el programa Diario Hablado Rosta. Cada día de 21 a 23 horas se daban a conocer las últimas noticias que se iban tornando con charlas de diferentes oradores que trataban diversos temas de actualidad.
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1: Un 14 de junio de 1924 se promulga el primer reglamento de la radiodifusión española. Y vamos de inmediato a lo que nos ofrece en esta ocasión la Rosa de Tokio. Anécdotas vividas por experimentados hombres de radio.
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2: Son diversas las anécdotas, equivocaciones y situaciones difíciles que se salen, por supuesto, del libreto y que con el correr del tiempo despiertan una sonrisa. Hoy hemos reflotado de nuestros archivos la voz de un conocido conductor radial desaparecido a mediados de la década del 80. Se trata de Miguel Ángel Merellano, quien en 1984, charlando con nosotros, nos contaba.
3: Desde los años 1958 al 61 yo trabajé en Montevideo, Uruguay, haciendo un programa que todavía mantiene el mismo nombre, pero que no tiene nada que ver con lo que hacíamos en aquel tiempo, llamado Monte Carlo Show, que era CX20 Radio Monte Carlo. Y un día alguien desde la portería de la radio me dijo: vea, hay una gente acá que hablan en un idioma raro y que pronuncian su apellido y quieren hablar con usted. Entonces bajé a atenderlos y eran un grupo familiar, un maestro y su mujer, ingleses, que habían estado durante todo ese año contratados en una escuela en las Islas Malvinas. Y volvían a Inglaterra y entonces querían conocer al señor que todas las noches los acompañaba con un programa musical que era el mío. Más allá de la anécdota y lo retributivo que para el ego de un profesional de un medio de comunicación puede ser que ese maestro inglés y su mujer se tomaran el tiempo de paso por Montevideo, visitar al señor que escuchaban todas las noches, demostraba que ese medio estaba llegando a un territorio nuestro. Era un medio extranjero para los argentinos. Nosotros en este momento podemos, a la luz de la experiencia de la guerra de las Malvinas, saber que es muy difícil en aquel territorio escuchar radiotelefonía argentina y que es muy importante que lleguemos permanentemente con un mensaje a esa gente, como a la gente de todo el mundo, para afirmarnos como integrantes de una nacionalidad que tiene y reclama sus derechos. Aquella experiencia del año 1960, cuando ese maestro me vino a visitar, me confirmó que el medio de comunicación siempre nos permite llegar a una audiencia inconmensurable, inmensurable en términos estadísticos, pero a la que fundamentalmente siempre tenemos que estar apuntando. Y me confirmó además que si esa gente me escuchaba era porque había recibido un mensaje medianamente inteligente. Lo que eso me hizo pensar en que yo no podía decir pavadas a través de la radio o meramente entretener a la gente, que siempre tenía que estar diciendo algo que pese, que importe, y para lo cual no solo tenía que disponer del medio y de la política adecuada para que ese medio llegue cada vez más lejos, sino formarme yo cada vez más para ser útil al país que represento a través de un medio de comunicación. Y esto no creo que la mayoría de los comunicadores del país, de los locutores del país, lo tengan claro. Creo que la propuesta actual para los nuevos profesionales de los medios de comunicación pasa más por la fama, que, como diría el tango es puro cuento, o por la gloria, que como diría Borges es estrépito y ceniza, que por la asunción de la responsabilidad del acto de servicio. Es decir, trabajar en un medio de comunicación es ejercer una actividad de servicio al resto de la comunidad. Y lamentablemente hoy los modelos son de fama y de gloria, pero no de servicio.
2: Otro profesional de la radio, Enrique Alejandro Mancini, con muchísima experiencia, por supuesto, nos relata uno de los momentos vividos.
4: En una de las tantas chirinadas o golpes de Estado, yo estaba trabajando en una emisora de Buenos Aires, todas las emisoras eran copadas ante cada una de las alternativas de quebrar el orden constitucional y se olvidaron de tomar esa radio. Esa radio era Radio Mitre, ese golpe fue el que terminó con el gobierno constitucional del doctor Frondizi y evidentemente en la planificación del golpe de Estado omitieron acercarse hasta Arenales 1925. Tan es así que todas las emisoras estaban en cadena, obligadamente porque en cada una de ellas había uno de los revolucionarios o insubordinados, ese sería el término exacto, y a esa emisora nadie llegó. Cuando las autoridades que aún permanecían en el edificio de Balcarce 50, la Casa Rosada en Buenos Aires, se dieron cuenta que tenían una posibilidad de expresarse, mandaron a un oficial de Granaderos a Caballo con un discurso que era la última apelación que hacía el gobierno constitucional. Era el ministro Martínez de Interior, recién designado por Frondizi para tratar de salvar su situación, que ya estaba bastante comprometida por los factores de poder, y llegó con el rollo, pero era evidente que la situación atípica se daba en esa radio, en Mitre. Entregó el rollo y se fue. El director de la radio, para no comprometer a su personal, dijo: pongan un long play y salimos todos. Nos fuimos, el long play se terminó y hasta las 8 de la mañana del día siguiente se siguió escuchando simplemente el ruido del disco que había terminado y que estaba en el último surco que tienen todos los LP. Esto puede ser una sonrisa, pero también una gran tristeza para pensar cómo han sido las cosas en el país de los argentinos.
1: Bueno, hasta ahí por hoy esta entrega de La Rosa de Tokio. Debo recordarles que La Rosa de Tokio sale al aire cada domingo gracias al esfuerzo que hacen Omar José Soma y Juan Manuel Natale, quienes cuentan además con la colaboración del grupo Radio Escucha Argentino y de otros amigos diexistas de Hispanoamérica y Europa como Dino Bloise, José Miguel Romero, Pepe Bueno, Arnaldo Slaen, Rubén Guillermo Margenet, Marcelo Arias, Henrik Clements y muchos otros. La Rosa de Tokio es un programa que se emite por frecuencia 9 FM de Argentina los domingos a las 21 horas UTC en los 91.1 MHz y por internet en la siguiente dirección: www.frecuencia9.com.ar. Además, se emite por una vasta red de emisoras latinoamericanas y también a través de nuestro programa Frecuencia RM. Tanto La Rosa de Tokio como Frecuencia RM, usted puede escucharlos y bajarlos de la página en internet que realizan nuestros amigos españoles con la ayuda de diexistas hispanoamericanos, Programas DX, que se encuentra en http://es.geocities.com/programasdx/. Y ahora les invito a escuchar el interesante informe de nuestro amigo Dino Bloise de Florida, Estados Unidos. Informe diexista de Dino Bloise.
5: En junio, en el hemisferio norte, tenemos el día más largo del año y en el hemisferio sur, respectivamente, la noche más larga. Lo anterior condiciona la diferente propagación de las ondas radiales en las dos porciones del planeta. en relación con el esperado aumento de la actividad del Sol, es posible que se produzcan mejoras generalizadas en la captación. En el hemisferio norte de día se escucharán mayor número de emisoras por las bandas de 15, 16 y 19 metros en la onda corta. En la banda de 13 metros cabe esperar buenas condiciones únicamente para los transmisores emplazados en proximidad al Ecuador, para oyentes situados al oeste o al norte de los mismos. Una mejora notable de la sintonía en todas partes se espera para las bandas de 22 y 25 metros de la onda corta. Por la de 31 metros, la mejora será posible solo al amanecer y al anochecer y también de noche. En las frecuencias más bajas, o sea, bandas de 41 y 49 metros, se esperan mejoras en horas de la noche y de registrarse mayor actividad solar también al anochecer. Las bandas tropicales de 60, 75, 90 y 120 metros de onda corta solo se utilizarán en horas de la noche y se podrán captar emisoras distantes únicamente en días esporádicos. No se espera una mejora en las condiciones para las ondas media y larga, pero en el hemisferio sur sí se podrán sintonizar señales lejanas. El mes de junio es especialmente apropiado para captar emisoras lejanas que transmiten en FM e imágenes de televisión transmitidas por los canales del 1 al 3. Los aficionados a ver cadenas de televisión lejanas han de apresurarse a hacer sus observaciones, ya que se están implantando cada día más los equipos digitales. Como se recordará, la señal de una transmisión digital se vuelve vacilante e incierta a distancias medias y largas. Cabe recordar que tras una lluvia o en los 2 a 3 días posteriores a una erupción del sol, se puede intentar la captación entre las 11 y las 13 horas local, también después de las 15, de señales lejanas en FM y también de imágenes de televisión por los canales 1, 2 y 3. Si llegamos a captar una emisora lejana en FM, podremos volverlo a intentar 26 a 28 días después. En este mes de junio, algunos de los aficionados a la radio se trasladarán a las orillas de importantes cuencas acuáticas como lagos, mares y océanos. En esas zonas costeras es posible captar emisoras distantes en FM. La captación en esos lugares se ve facilitada por el reflejo de las ondas radiales en la superficie acuática y por la reflexión combinada troposférica y acuática de las señales. Recordamos que este es un material publicado cada mes en la página web de Radio Bulgaria para el aprovechamiento de los radioescuchas. En Miami, Estados Unidos, soy Dino Bloise para Frecuencia RM.
1: Gracias, Dino, por ese oportuno informe que nos entregas mes a mes. Y bien, amigos, eso es todo por hoy. Pancho Rodríguez, junto con agradecerles la atención dispensada, les invita a un encuentro similar dentro de una semana en este mismo horario y por esta misma
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6: A Goebbels no le gustaba el jazz. Era una música de origen afroamericano que contaba con grandes intérpretes judíos, sugería libertad musical, rebeldía e incluso connotaciones sexuales. Tenía pues todos los elementos para que los nazis la consideraran Entakte de Musik, música degenerada, así que se prohibió su difusión en 1935. La radio, según Goebbels, debía contribuir a instaurar los preceptos estéticos de la raza aria. Pero mientras intentaba erradicar el jazz de Alemania, el ministro de propaganda nazi quiso aprovechar en su beneficio la enorme popularidad de este género en Europa, y en particular de un estilo que causaba furor en aquellos años, el swing. Su herramienta fue una big band llamada Charlie and His Orchestra.
7: Thank you very much, Charlie. Thank you again. That was Charlie and his little cabaret of 15 minutes of fun and song. And we'll be back on the air as always every Wednesday and Saturday, won't we, Charlie?
8: Yes, sir.
7: Yes, sir. All right.
6: Empezó a actuar en enero de 1940 en las emisoras alemanas de onda corta que se dirigían sobre todo a Inglaterra y Estados Unidos. Su vocalista era Karl Svetlar, Charlie, un empleado del Ministerio de Exteriores que hablaba inglés perfectamente. Él se encargaba de transformar las letras de las canciones de moda en Broadway y en Hollywood para convertirlas en instrumentos de la propaganda nazi.
9: You're driving me crazy. What did I do? What did I do?
6: Las adaptaciones solían seguir un patrón fijo. La primera estrofa permanecía igual a la original, con la esperanza de atraer a los oyentes, pero el resto de la letra era un salvaje alegato nazi. Así, por ejemplo, una canción sentimental como You're Driving Me Crazy, Me Estás Volviendo Loco, se convertía en un ataque al primer ministro inglés, Churchill.
9: Here is Winston Churchill's latest tearjerker. Yes, the Germans are driving me crazy.
6: He aquí el lamento más reciente de Winston Churchill, decía Charlie. Sí, los alemanes me están volviendo loco. Pensé que era inteligente, pero ellos hicieron añicos mis aviones. Han desarrollado un frente contra mí, es bastante asombroso, nublando el cielo con sus aviones.
9: Gonna save the world for Wall Street. Gonna fight for Russia too. I'm fighting for democracy. I'm fighting for the Jew.
6: Los temas de las canciones eran previsibles. Los nazis estaban ganando la guerra. Su victoria era solo cuestión de tiempo. Churchill era un borracho megalomaníaco que se escondía en sótanos por las noches para evitar las bombas alemanas. Roosevelt, el presidente de Estados Unidos, era una marioneta de la banca internacional. Y el esfuerzo de guerra aliado en su conjunto estaba al servicio de los bolcheviques y de los judíos. La coyuntura radiofónica favorecía este intento nazi de influir en el público extranjero. Los informativos de la BBC se consideraban los más prestigiosos y objetivos no solo en Inglaterra, sino en Europa, aunque la propaganda alemana se burlara de ellos y tratara de presentarlos como mentirosos. Así lo hizo también Charlie and His Orchestra con la música de ¿Quién teme al lobo feroz?
9: Listen to the BBC, BBC, BBC. Listen to the BBC, tra-la-la-la-la.
6: Pero los responsables de la BBC no querían incluir jazz ni swing en sus emisiones. Los consideraban propios de clases bajas y creían que con esa música se apartaba la emisora de su función educadora. Sin embargo, eran jazz y swing lo que querían oír los soldados en los frentes y la población civil en la retaguardia, así que se veían obligados a elegir entre una música propia que les aburría y una música más entretenida que les ofrecían las radios extranjeras, pero que les llegaba cargada de bilis desmoralizadora.
10: The Allied Expeditionary Forces Program of the BBC. This is a feature of the American Band of the Supreme Allied Command.
6: En 1943 las cosas empezaron a cambiar con la llegada a Europa de los primeros soldados norteamericanos. La BBC ofreció espacio para su música y colaboró en la creación de la American Broadcasting Station in Europe, que empezó a emitir en abril de 1944. Entonces llegó el contraataque.
11: Deutsche Soldaten, hier spricht Ilse. Für die nächste halbe Stunde
8: habe ich für euch etwas ganz Besonderes arrangiert.
6: Esa emisora realizó programas de jazz en alemán para traer a las radios aliadas a un pueblo que tenía prohibido este género en su país. La música se alternaba con mensajes para desmoralizar a las tropas. En alemán habló, por ejemplo, el mítico Glenn Miller.
11: Good evening. I mean, guten Abend, deutsche Soldaten. Im Sprechen bin ich immer sehr kurz, denn ich folge immer dem Sprichwort, Lass Blumen sprechen.
6: Entretanto, ¿qué fue de Charlie and his orchestra? A medida que la guerra absorbía más y más alemanes, cambió su composición. Llegó a incluir una mayoría de intérpretes belgas, franceses o italianos, y entre ellos hubo algunos judíos, gitanos, comunistas u homosexuales, indeseables para el nazismo, pero buenos músicos, que era lo que se buscaba. En el otoño de 1943, cuando arreciaron los bombardeos sobre Berlín, la orquesta se trasladó a Stuttgart y allí continuó emitiendo hasta abril de 1945. Pero al parecer el impacto entre los aliados no fue el que Goebbels esperaba. Dicen que Karl Svetlar, en la adaptación de sus letras, nunca logró captar del todo la ironía y la sutileza británica y norteamericana.
9: Who is that man with the big cigar? Whose greatest friend is the USSR?
6: 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Luis Zaragoza, Radio 5.

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1: Hola, hola, ¿qué tal amigos? Un cordial saludo para todos ustedes de parte de Pancho Rodríguez, que se encuentra aquí ante los micrófonos del estudio de Frecuencia RM en La Voz de Rusia. Al comenzar, les recuerdo que hoy tendremos a la Rosa de Tokio con algunas anécdotas vividas por experimentados hombres de radio. Pero antes de entrar en materia, vamos a los saludos para los amigos que se encuentran de cumpleaños. Y es así que el 8 de junio ya lo celebró Enrique Recalde de Buenos Aires, Argentina. Para Enrique vayan nuestros mejores buenos deseos en este día de parte de todos los amigos de Frecuencia RM, junto con el tradicional vals de las ondas radiales.

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1: La vez pasada decíamos que el 3 de junio de 1921 se había aprobado un proyecto para la creación de una red de altoparlantes en Moscú con el fin de hacer masivo el papel de la radiodifusión. Hoy debemos decir que ya el 17 de junio de ese año 1921, en 6 plazas de Moscú fueron instalados altoparlantes para difundir el programa Diario Hablado Rosta. Cada día de 21 a 23 horas se daban a conocer las últimas noticias que se iban tornando con charlas de diferentes oradores que trataban diversos temas de actualidad.
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1: Un 14 de junio de 1924 se promulga el primer reglamento de la radiodifusión española. Y vamos de inmediato a lo que nos ofrece en esta ocasión la Rosa de Tokio. 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
2: Son diversas las anécdotas, equivocaciones y situaciones difíciles que se salen, por supuesto, del libreto y que con el correr del tiempo despiertan una sonrisa. Hoy hemos reflotado de nuestros archivos la voz de un conocido conductor radial desaparecido a mediados de la década del 80. Se trata de Miguel Ángel Merellano, quien en 1984, charlando con nosotros, nos contaba.
3: Desde los años 1958 al 61 yo trabajé en Montevideo, Uruguay, haciendo un programa que todavía mantiene el mismo nombre, pero que no tiene nada que ver con lo que hacíamos en aquel tiempo, llamado Monte Carlo Show, que era CX20 Radio Monte Carlo.